0: última que vamos a leer, nos comprenderán y pedimos excusa. Pablo Muñoz, amigo, dice: qué vergüenza lo del árbitro Garay. Hoy el penal es falta fuera del área, ya que se cobra cuando se inicia el contacto, y la expulsión es amarilla, ya que no hay violencia, sino mete el brazo a la altura de la cara. Bueno, son parte de las muchas reacciones en el muro a través del Gigante.
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0: Estaba leyendo el grupo de prensa de Rangers, donde el periodista Pedro Pablo Herrera, que está cubriendo el trabajo allá en Puerto Montt, señala en el grupo, ante preguntas de los colegas, y señala que lamentable que de qué agrupación fue el bus que sufrió daños. Lo decíamos, había hinchas que estaban dando el testimonio que habían sido apedreados los buses una vez saliendo desde Puerto Montt. Y alguien responde: la barra oficial y otra. Bueno, esperemos que si es así, no hayan daños personales, que es lo más importante. Lo material se recupera, pero las cosas personales y la integridad física es lo más importante, la salud. Esperemos que no pase a mayores esta desgraciada situación, que no debería ocurrir nunca, porque habla mal de nosotros como personas.
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0: En interna, Mauricio González Vargas nos dice que el bus que sufrió los daños es de la barra oficial. Están detenidos el bus en la ciudad de Puerto Varas para superar la impasse. Me imagino le habrán quebrado vidrio o alguna cosa que le impida el normal desplazamiento. Esperemos que lo puedan superar y lleguen en buenas condiciones a la ciudad de Talca y no empañen con esta desgraciada situación de vándalos, porque no se puede decir otra cosa, les afecte lo tan bonito que ha conseguido hasta este minuto Ranger y ellos con la importante misión de acompañar.
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0: Bueno, amigos, por acá
2: Mauricio González, es que está contando un poco ahí.
0: Mauricio dice: estamos detenidos en Puerto Varas para arreglar el bus. Voy con cinta adhesiva para pegar el cartón. Con un talquino en auto, don Cristian Paredes y señora, él me lleva. Bueno, yo sé que está escuchando la señal internacional del Gigante, Mauricio González. Esperemos, Mauricio, que no haya pasado nada que no pueda ser superado, que las personas estén, lo más importante, 100%, y si hay que esperar y una pausa por el desplazamiento para superar la situación del bus, él me lleva, dice, estoy sí, escuchando. Bueno, si hay posibilidad de diálogo, Mauricio, me lo hace saber. Estamos en la despedida, pero podemos aguantar un minuto para redondear la información que me imagino deja muy preocupado a muchas personas en este minuto por lo que está sucediendo, que han sido apedreados algunos de los buses, en particular el bus de la barra Marcos Rojas Cancino.
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0: Mauricio González Vargas, cuéntenos la lamentable información que dice relación a que habrían sido apedreado el bus de la Barra.
3: Sí, Víctor, muchas gracias, muy buenas noches, muy gentil a usted también por extender la transmisión del Gigante. Voy con un amigo talquino, residente acá, y curiosamente lo entrevistamos al término del partido. Se dio, bueno, Dios sabe por qué hace las cosas junto a los talquinos. Yo venía saliendo del estadio Chinquego Puerto Montt y me avisa la barra oficial Marco Rojas Cancino que lamentablemente sufrieron, lamentablemente hinchas que no son hinchas del fútbol, apedrearon el bus de la barra oficial Marco Rojas Cancino, de tal manera que ahora el amigo Cristian Paredes me lleva en su vehículo junto a su distinguida esposa, la señora Eloísa, que gentilmente accedieron para este reportero para llevar cinta adhesiva y colocar el cartón para poder llegar a Talca. Es una situación bastante lamentable, penosa, lo que falta en esta cultura deportiva. Así que le agradezco de corazón al amigo don Cristian Paredes, que es un talquino residente en Puerto Montt, y la señora, como decía en la entrevista, ella es puertomontina, el amigo de Ranger de Talca. Nos unimos acá y me dijeron, no hay problema, Mauricio, lo llevamos hasta Puerto Vara, donde está el bus a esta hora. Así que, señora Eloísa, muchas gracias por su gesto, porque a los talquinos, los puertomontinos, tiene que unir solamente el amor por el fútbol.
4: Así es, solamente amor por el fútbol, y felicitar por el gran triunfo, la verdad es que se lo merecían, por toda esa gente que hizo el sacrificio de llegar hasta casa por tomar con frío, con lluvia, y que les pase este percance, la verdad es que es súper engorroso. Lamentablemente, no sé, una banda de realmente se puede decir de vándalo, apedrearon el bus, y no, el fútbol no debe ser así.
3: Muchas gracias, señora Loíza, por el gesto también de llevarnos hasta Puerto Vara para ayudar a la barra oficial.
4: No, para eso estamos, para ayudar de corazón.
3: Muchas gracias. Lo importante, Víctor, que no hay daño a personas, eso es lo más importante, no hay ningún lesionado. Me comuniqué con la barra oficial, con Luchito Jara, también con don Jorge Muñoz, el coordinador, con el presidente de la barra, que están esperando en el sector de Puerto Varas, en el cruce, ahí están esperando el bus, y obviamente nosotros vamos ayudando también junto a don Cristian Paredes. Muchas gracias, don Cristian.
5: Ay, de qué, por menos de... Aquí lo más importante es que tenga un lindo retorno a Talca, y obviamente un vídeo con el frío que hace en las noches, es difícil que continúe así.
3: Y un talquino residente acá que presta servicio obviamente también a los talquinos de corazón. Gracias a Cristian Paredes, fiel auditor del Gigante.
5: Sí, todos los días que lo escucho a las 12, a las 14 y a la hora que están en el aire, ahí yo sigo siempre saludando a mi hijo, a mi familia en Talca, y aquí todo.
3: Gracias, don Cristian Paredes. Víctor, esa es la información del momento, sin daño a personas, sí el bus, lo material, que vamos rumbo hasta Puerto Vara para dar tranquilidad también a las familias que están en sintonía en Talca. Víctor Díaz González, Gigante Deportivo, en ruta.
0: Gracias, Mauricio González Vargas, destacar el gesto de los talquinos hincha ahí, de hacer también las puestas necesarias para hacer más llevadero el regreso de la barra oficial a la ciudad de Talca, y que bueno, que lamentablemente, afortunadamente, no hay nadie dañado como forma íntegra de la persona, o de las personas en este caso. En el plano futbolístico, Curicó abrió la cuenta en minuto 37, le gana por 1-0 a la Unión Española. Igual resultado está teniendo en otro partido de similar horario, Deportes Temuco derrota por 1-0 al equipo de arriba, al equipo de Santiago Wander. Buen triunfo está teniendo Deportes Temuco, que fue derrotado en la fecha anterior por Ranger aquí en Talca.
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0: Angélica Alfaro dice en el muro, buen trabajo, Gigante Deportivo, es hora de descansar. Una extensa transmisión. Lo más importante es que Ranger ganó y pudimos colaborar en la información y entregar reacciones de lo que estaba ocurriendo en el sur de nuestro país, en Puerto Montt. Gracias, don Oscar Rolando Sanzana. Buen trabajo, como siempre.
1: Gracias a usted también, don Víctor Díaz González. Buenas noches para todos los auditores que han estado en la sintonía del Gigante Mágica y Amiga, 31 años en la cancha. Bendiciones, amigas y amigos de la sintonía. sintonía.
0: El agradecimiento también para en línea Maule, primero en la noticia, también en línea televisión, que está la imagen, el audio, mejor dicho, de la transmisión del Gigante en sus señales 6.1, 6.2 y 6.3, en señales de alta definición. También el agradecimiento a Radio Positiva de Cabildo, Radio La Costa de Huaquén, también a Cevita TV, que siempre transmite pasión en el fútbol amateur, Radio Montina, su compañía en el Maule Norte, y por supuesto, el Diario de Maule y sus redes de medios que hoy día estuvieron masificando el trabajo del Gigante. El agradecimiento a la persona de Rudy Obermeyer y a Conexión Amateur también. Gracias. Ganó Rangers por 2-1, victoria para el rojinegro que se... ¿Qué pasó, don Víctor? Era para despedirlo. Gracias al trabajo técnico muy eficiente, como siempre, de don Víctor Avendaño. Nos vamos. Buen control. Gracias a todo el equipo del Gigante. Mañana a las 8 de la mañana, Félix Ruiz. Siga en la compañía de Amiga y de Mágica. El agradecimiento a todos. Y mañana es miércoles, no es día lunes, pero igual va a ser más blanda la marraqueta y más dulce el tecito. Nos vamos con esto que a usted le gusta mucho. Gracias. Que descanse.
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1: 21 horas, 14 minutos.
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1: 21 horas, 17 minutos. 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
7: ¿Qué tal, amigas y amigos auditores? Les saluda el periodista Alejandro Aguilera García. Vamos a resumir el acontecer noticioso de este día para que ustedes estén bien informados de lo que ha acontecido en Talca y en las 30 comunas que conforman nuestra región del Maule. Desde este instante estamos en línea Bienvenidos.
2: Carabineros compra vehículos para radiopatrullaje. Los vehículos serán utilizados en labores de patrullaje preventivo, fiscalización y respuesta a procedimientos y no contarán con calabozo para el traslado de detenido. Carabineros de Chile incorporará 88 automóviles BMW adaptados como radiopatrulla luego de adjudicar una compra por un monto total de 4.000 millones de pesos. El objetivo es apoyar las labores policiales y contribuir a reducir el déficit de automóviles que han cumplido su vida útil, presentan problemas mecánicos o simplemente permanecen fuera de servicio. Este sábado 12 y domingo 13 de septiembre, entre las 11 y las 20 horas, se llevará a cabo la Expo Brindemos por el Maule, con entrada liberada y una variada programación que reunirá vino, gastronomía, emprendimientos y música en vivo. El gobernador regional del Maule y presidente de la Corporación Regional de Desarrollo Productivo, Pedro Pablo Álvarez Salamanca, extendió una gentil invitación a todos los maulinos para disfrutar de este evento. Trabajadores y conductores del INATAL resolvieron iniciar un paro legal indefinido a partir de las 0 horas luego de que las negociaciones con la empresa terminaran sin acuerdo. La movilización responde al fracaso de las conversaciones entre ambas partes. Según explicaron los funcionarios, la empresa no acogió sus propuestas relacionadas con mejoras en las condiciones laborales. Los conductores ya coordinaron la paralización, que tendrá un impacto directo en el funcionamiento del transporte público. La medida contempla una reducción de los servicios y recorridos, además de posibles modificaciones en los horarios habituales. Una destacada y elogiada participación tuvo la Orquesta Sinfónica Infantil Municipal Ignacio Cienfuegos de la comuna de Licantén durante la ceremonia oficial de conmemoración del 138º aniversario de la Corte de Apelaciones de Talca. La importante instancia congregó a las altas autoridades, ministros, funcionarios del Poder Judicial e invitados especiales en esta capital de la región del Maule. La agrupación licantenina fue especialmente invitada para acompañar musicalmente la solemne jornada, demostrando en el escenario el gran talento, disciplina y dedicación de cada uno de sus jóvenes integrantes. Muy bien, amigas y amigos auditores, vamos a hacer una breve pausa comercial, porque estamos entregándoles el resumen informativo de este día a través de las ondas de Radio Mágica y Amiga. Nos vamos y ya volvemos.
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2: Ya estamos de regreso con las noticias, con el resumen informativo de cada día que ha sido preparado por nuestro departamento de prensa y difundido a través de las ondas de radios Mágica y Amiga. El deporte curicano se prepara para vivir un hito histórico, la habilitación del nuevo Museo de los Deportistas de Curicó, que ya entra en su etapa decisiva. Ubicado en las dependencias del Estadio La Granja, este espacio busca rendir un tributo permanente a aquellos hombres y mujeres que han dejado en alto el nombre de la comuna, de la región y del país. Para definir a los exponentes y dirigentes que formarán parte de la exhibición, el proyecto contempló un trabajo participativo. Por un lado, se realizó una consulta ciudadana a través del municipio de Curicó, abierta a toda la comunidad, y por otro, se conformó una mesa técnica que confeccionó una tabla de ponderación para seleccionar a los deportistas con destacados logros en Juegos Olímpicos, Mundiales, Panamericanos y Sudamericanos. Operativo de Clínica Alemana y Desafío Levantemos Chile permitió realizar 300 prestaciones de salud a pacientes del Hospital de Cauquenes. Un equipo compuesto por otorrinolaringólogos, tecnólogos médicos y TENS viajaron desde Santiago para realizar consultas y exámenes. El operativo, que es totalmente gratuito para los pacientes y el hospital, permitió realizar 300 prestaciones en salud, consistente en consultas de la especialidad, examen de audiometría, confirmación diagnóstica, prueba de molde y entrega de audífonos. Una importante noticia para el mejoramiento de la conectividad comunal dio a conocer el alcalde de Molina, Felipe Méndez, junto a la Seremi de Obras Públicas del Maule, Yasna Cancino, tras confirmarse la llegada de dos contratos globales de conservación que en conjunto consideran una inversión aproximada de 400 millones de pesos. La medida cobra especial relevancia debido a que la comuna llevaba más de 2 años sin contar con este tipo de documentos fundamentales para ejecutar labores periódicas de conservación en caminos que se encuentran bajo tuición de la Dirección de Vialidad. El Seremi de Gobierno Hans Heyer destacó la presentación de la hoja de ruta Mineduc al servicio de los aprendizajes, estrategia impulsada por el Ministerio de Educación que contempla 20 medidas para reducir la burocracia, fortalecer la gestión escolar y poner el foco en los aprendizajes de los niños y jóvenes. La iniciativa fue construida a partir del proceso Directores por Chile, que permitió recoger directamente las experiencias y necesidades de quienes lideran las comunidades educativas.
7: Muy bien, amigas y amigos auditores, así hemos hecho un recorrido, ¿no es cierto?, por las principales noticias que han ocurrido en Talca y la región del Maule en este día. Gracias por informarse con nosotros, que tengan una muy buena noche. Felicidades.
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1: 21 horas, 31 minutos.
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1: 21 horas, 33 minutos.
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7: El volantín es una de las tradiciones más queridas de Chile, sobre todo en las festividades de fiestas patrias. Cuando los cielos se llenan de colores vibrantes y figuras que vuelan alto con el viento, esta práctica, aunque presente en diversos países, adquirió en Chile un simbolismo y una historia particular que mezcla lo lúdico con elementos de la identidad nacional. Su origen, el volantín, tiene su origen en el país asiático, en China, y data aproximadamente de 2.000 años. Cuando llegó a Chile en el siglo XVII, durante la colonia, esta práctica fue adaptada y popularizada como un juego al aire libre.
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1: 22 horas en punto.
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1: 22 horas, 2 minutos.
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3: ¿Cómo están, amigas, amigos, auditores? Tengan todos ustedes muy buenas noches. Realmente es un agrado el poder invitarles a compartir la noche, la música, la conversación, los poemas, los pensamientos, toda esta cosa rica después de haber tenido una jornada de trabajo intensa. Saludamos a quienes nos acompañan en distintos puntos de la capital de la región del Maule y más allá de las fronteras de nuestra región. Amigas y amigos auditores, bienvenidos entre amigos.

Muy bien, amigas y amigos auditores, estamos acompañándoles en este día martes 8 de septiembre del 2026 con lo mejor de nuestra música. Queremos ser compañía en su hogar, en su lugar de trabajo, en su automóvil. Si va viajando a esta hora, hágalo con mucha cautela y precaución. Natividad de María. Hemos recordado hoy el nacimiento de la Santísima Virgen María, Madre del Salvador. Sus padres fueron Joaquín y Ana. Un saludo cordial también para quienes se han celebrado hoy el día de su cumpleaños. Continuamos revisando el material musical romántico entre amigos.

Inés Enríquez Froden, la primera parlamentaria nacional. Inés Enríquez fue una abogada y política del Partido Radical, reconocida como la primera mujer parlamentaria en la historia de Chile. En sus cuatro periodos representó a la región de Los Ríos, Biobío, y fue intendenta de la provincia de Concepción. Se tituló en la Escuela de Leyes de la Universidad de Concepción, ejerciendo su profesión en la ciudad penquista como abogada secretaria de la Intendencia. Currículum Nacional, Biblioteca del Congreso Nacional de Chile. Entre las leyes que presentó en el Congreso destacan el aumento de recursos económicos, proyecto de la Universidad de Concepción, pago de asignación familiar, jubilación de la mujer empleada particular y protecciones de menores. En el año 1951 fue la primera mujer en llegar al Parlamento Nacional, siendo electa diputada por la 17ª Agrupación Departamental de Concepción, Talcahuano, Tomé, Yumbel y Coronel, entre 1949 y 1953. Falleció el 15 de agosto de 1998 en la ciudad de Santiago. Inés Enríquez Froden, una gran mujer chilena.

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La música. Qué linda la música. Un gran artista recibe los mejores aplausos. A propósito, ¿por qué aplaudimos? Fíjese que palmotear las manos en señal de aprobación o entusiasmo satisface la impulsiva necesidad humana de manifestar una opinión positiva de algo o de alguien. Cuando en un grupo numeroso de personas no se la puede expresar verbalmente y cara a cara. Los griegos y romanos de la antigüedad ya exteriorizaban su aquiescencia a los espectáculos masivos, ovacionando, aplaudiendo simultáneamente. Esta categórica demostración de entusiasmo, según los estudiosos del comportamiento humano, posiblemente pueda derivar de otro gesto de beneplácito y felicitación, el de golpear con afecto y cordialidad la espalda de una persona con la palma de la mano abierta para expresarle adhesión, congratulación y cariño. En el caso de las representaciones públicas, como los espectadores no pueden palmotear las espaldas de los actores por razones obvias, se les hace llegar la aprobación mediante los aplausos. Los aplausos producen un efecto de imitación porque en las aglomeraciones la masa tiende a actuar como lo hace la mayoría. Entonces se sincroniza en las reacciones. ¿Qué le parece? Una linda curiosidad para compartirla entre amigos.

La música que le canta al amor, la música que le canta también al desamor, la música que le canta al recuerdo, a la nostalgia, se da cada cita en la noche de lunes a viernes en este horario. Vamos con nuestros próximos invitados para que sigamos compartiendo entre amigos.

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1: 22 horas, 32 minutos.
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1: 22 horas, 35 minutos.
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6: El 19 de septiembre, la Parada Militar de Chile es un acto de identidad donde más de 8.000 efectivos marchan cada año frente a las máximas autoridades, familias y amigos. Un espacio donde se mezcla la solemnidad, orgullo y emoción. Es mucho más que un desfile. Es la unión del pasado y presente, un homenaje a quienes sirvieron y sirven a la patria. Un ritual que año tras año recuerda a los chilenos la importancia de la unidad, la tradición y el orgullo nacional.
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Amigas y amigos auditores, revisando curiosidades, ¿por qué en las despedidas se dice adiós? En la Edad Media, la gente inició la costumbre de despedirse diciendo Dios sea contigo, afirmación piadosa de la que se derivaron las formas abreviadas o simplificadas de adiós en castellano y adieu en francés, como una manera de invocar y tener siempre presente al Ser Supremo. Por su parte, la forma inglesa goodbye with you perdió su matiz devoto y en la época de Shakespeare se convirtió en un simple goodbye, una distorsión de la frase original goodbye with you. En el siglo XX, en las despedidas, el vestigio religioso terminó por laicizarse y aparecieron otras formas. Hasta luego, hasta pronto, hasta la vista, que tenga un buen día. O simplemente, adiós. Qué interesante reflexión para compartirla entre amigos.

Muy bien, amigas y amigos, auditores de la región del Maule, de la zona central del país donde llega nuestra potencia técnica y musical, en esta noche estamos acompañándoles con la exquisitez de la música romántica a todos ustedes que diariamente y fielmente están con nosotros. Entre amigos.

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y miré las manos, estas manos que nos ciegan el trigo maduro en febrero, y comprendí que todo era imposible, que yo soy un forastero. Tus campos me rechazan, me maldice la lumbre juvenil de tus esteros, tus hermanos me miran rencorosos porque soy forastero. Ellos quieren hogar para que vivas y tierras que aseguren sustento. Y yo planté mis huertos en la luna y yo sembré mis trigos en el cielo. Hora de luz lo que viví a tu lado, hora de plenitud bajo tu alero. Me diero de tus penas, fui en las tardes, de tu campo de estrella fui a parcero. Hoy me miro las manos y en hombros solo llevo el avío de mis versos. Mi caballo me aguarda en el camino que se va por tierra atando pueblo. Hoy los arados que tu campo cruzan trazan surcos y surcos en mi pecho. Cuando llegue la tarde pensativa, será mi sangre la que manche el cielo. Yo te digo al marcharme que no tengo ni la tierra que cubro con mi cuerpo, pero esta noche me hallaré en las manos el aroma de tierra de tus pechos.

Yo no vivo por lo que siento, sino por lo que creo. Qué profundo pensamiento para compartirlo entre amigos.

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1: 23 horas, 2 minutos.
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1: 23 horas, 4 minutos.
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3: Ciudadanos, ¿qué nos une en este instante? ¿Quién nos llama? Encendida las pupilas y frenética las manos, ¿a qué viene ese clamor que por el aire se derrama y retumba en el confín? ¡Oh, bandera! La querida, la sin mancha, la primera entre todas las que he visto. ¿Cómo siento resonar no en mi oído sino dentro de mi ardiente corazón tu murmullo que es alerta y es arrullo, tu murmullo que es consejo en las tertulias del hogar y que en medio de las balas es rugido de león? La hemos visto desde niño, la queremos como amamos a la novia, con supremos arrebatos, con ternura, con unción. La bandera, ¿quién olvida que ella ha sido como una hada para nuestra edad florida, quien al verla que a pleno aire se levanta, no la advierte como un alma enamorada de la vida? ¿De qué trémula garganta en los grandes días patrio se escapó una nota sola que no haya respondido como el eco más sentido? La bandera que trémula en lo alto de un madero carcomido de la escuela, del cuartel o del torreón. ¿Qué muchacho entre la gresca vocinglera de septiembre, malamente disfrazado de soldado, no ha jurado convertirse en un héroe patrio y defender su bandera hasta el último jirón? ¡Oh, bandera, trapo santo! Hay ingratos que te niegan, que se burlan de tu encanto, con que envuelves y fascinas, que no entienden el lenguaje de tu risa y de tu llanto. Mientras tanto, yo sé bien que no hay ninguno que nostálgico te mire y no tiemble y no suspire y no llore en tu homenaje. Yo sé bien que amaste un pobre desterrado, toda el alma en un sollozo has arrancado, cuando se arranca el duro hierro de una herida, cuando errante por naciones extranjeras con el fardo del dolor, ha observado en que entre un bosque de banderas solo falta la que amó toda su vida, la bandera tricolor. Yo sé bien lo que se siente cuando a solas desde un barco mar afuera entre las olas se percibe la silueta de un peñón y sobre él a todo viento la bandera que saluda cariñosa, la bandera que es la madre, que es la esposa, el hogar, la patria entera, que va oculta en nuestro propio corazón. Yo no sé cuándo es más grande la bandera, si en el campo de batalla inflamada por relámpagos de cólera guerrera y deshecha por el plomo y la metralla, o en lo alto tijeral del edificio y donde es como un heraldo de alegría que levanta en plena urbe su armazón, porque no se ha consumado el sacrificio del que rige con heroica bizarría el compás de su martillo por el ritmo del pulmón. Solo sé que para ella siempre el mismo, cualquier gesto de heroísmo que ella cubre con la misma majestad a unos y otros. La bandera es madre, es hembra, y si en medio de los vivos a menudo el odio siembra, por encima de los muertos solo arroja su piedad. Ciudadanos, que no sea la bandera en nuestras manos ni un ridículo juguete, ni estúpida amenaza, ni un hipócrita fetiche, ni una insigne baladí. Veneremos la bandera como el símbolo divino de la raza. Adorémosla con ansia, con pasión, con frenesí. Y no ataje en nuestro paso mina, foso ni trinchera cuando oigamos que nos grita la bandera: hijos míos, defendedme, estoy aquí. ¡Viva Chile, mierda!
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6: Y ya estamos de vuelta con más Entre Amigos, con la conducción de Alejandro Aguilera García.

¿Por qué se dice chao al despedirse? ¿Se da cuenta? Cuando nos juntamos dos amigos o dos personas que se conocen y se estiman, decimos chao. Fíjese que según el lingüista Guido Gómez de Silva, autor del breve diccionario etimológico de la lengua española, los primeros que habrían empezado a usar la interjección coloquial chao para despedirse habrían sido los argentinos, y desde ese país se habría expandido por toda Hispanoamérica. Los argentinos, cuenta Gómez da Silva, castellanizaron la voz italiana ciao, voz familiar que se usa indistintamente en la península itálica para saludar y despedirse. Indagando en el pasado de la interjección coloquial chao, se llega al término latino ciavo, que significa esclavo. En la antigüedad, cuando los esclavos saludaban o se despedían de sus amos, acostumbraban a decir frases del tenor siguiente: servidor de usted, su seguro servidor, estoy dispuesto a servirlo o estoy a su disposición. Los romanos, para simplificar la réplica a este saludo de despedida, comenzaron a usar solo la palabra esclavo, es decir, siavo, que con el correr de los siglos quedó únicamente en ciao, en italiano, y chao, en castellano. Chao. Estamos compartiendo curiosidades entre amigos.

música, los poemas, los pensamientos, la conversación, la reflexión, todo aquello que hace más propicia, amigas y amigos auditores, la noche después de haber trabajado intensamente durante el día. Qué rico es acostarse y escuchar música, no tener la vista fija en nada, sino que simplemente a través de nuestros oídos deleitarse con esta música que ya empieza a sonar entre amigos.

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Hay mujeres tan complicadas que cuando se les aparece el príncipe azul, no es el tono de azul que querían. Qué interesante pensamiento para compartirlo entre amigos.

yo me pondré a vivir en cada rosa y en cada lirio que tus ojos miren, y en cada trino cantaré tu nombre para que no me olvides. Si contemplas llorando las estrellas y se te llena el alma de imposibles, es que mi soledad viene a besarte para que no me olvides. Yo pintaré de rosa el horizonte y pintaré de azul los alelíes y doraré de luna tus cabellos para que no me olvides. Si dormida caminas dulcemente por un mundo de diáfanos jardines, piensa en mi corazón que por ti sueña para que no me olvides. Y si una tarde en un altar lejano de otra mano cogida te bendicen, cuando te pongan el anillo de oro, mi alma será una lágrima invisible en los ojos de Cristo moribundo para que no me olvides.

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1: 23:36.
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1: 23:39.
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7: ¿Sabías que Chile y Perú están unidos por la música? Sube a nacer conmigo, hermano, es uno de los versos más conocidos y cantados por generaciones de chilenos y están inspirados nada más y nada menos que en Machu Picchu. La letra es del premio Nobel Pablo Neruda, quien visitó las ruinas incas a lomo de mula hace muchas décadas. Incorporó estos versos en su canto general. La música es de los Jaivas, que publicaron en su álbum 1981. La conexión entre Chile y Perú no termina ahí, y entre otra canción más popular de Chile es La Joya del Pacífico, dedicada a Valparaíso. Tiene una de las interpretaciones más sentidas con Lucho Barrios, que nació en el Callao. En el año 2002, el gobierno chileno le dio una condecoración.
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Por muy larga que sea la tormenta, el sol siempre vuelve a brillar entre las nubes. Qué lindo pensamiento para compartirlo entre amigos.

Amigas y amigos auditores, ¿por qué las personas cuando se saludan estrechan la mano derecha? Fíjese que el apretón de manos es un gesto de saludo, de aceptación, de compromiso que se remonta más allá de la antigüedad clásica. Los hebreos y los griegos antes de Cristo ya lo empleaban. En la actualidad, estrecharse las manos representa un gesto amistoso de aceptación mutua y de confianza. La mayoría de los investigadores de la comunicación gestual ha llegado al convencimiento de que en sus orígenes el apretón de mano equivalía a un gesto de no agresión entre dos personas. Cuando el saludo de mano se lleva a efecto a través de la derecha, y es precisamente con la diestra mientras la cual se empuñan las armas con mayor destreza, salvo lo zurdo, esta actitud implicaba un mensaje tácito. El no llevar un arma en la mano derecha significaba que no existía ninguna intención de usarla, ni tampoco ánimo de agresión. El apretón de manos hasta más o menos la década de los años 40 del siglo XX era una costumbre netamente masculina. En siglos anteriores no se les ofrecía la mano a las mujeres en señal de saludo porque no se las consideraba peligrosas y porque no era usual que portaran arma, salvo algunas escasas heroínas de ficción de novelas de capa y espada. Interesante curiosidad para compartirla entre amigos.

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Entre amigos. Qué lindo es cuando nos juntamos los amigos, ¿eh? ¿Qué hacemos los amigos cuando nos juntamos? Además de mirarnos, de querernos, de preguntarnos cómo nos ha ido en la vida, ¿no es cierto? Es muy importante mantener este lazo. La amistad es una de las pocas cosas que libremente en la vida elegimos. Por eso decimos que un amigo es un hermano escogido. No lo olvide, ¿eh? Estamos a esta hora entre amigos.

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Cuando planté rosales, coseché siempre rosas. Cierto, a mis lozanías va a seguir el invierno, mas tú no me dijiste que mayo fuese eterno. Hallé sin duda largas las noches de mi pena, mas no me prometiste tan solo nochebuena, y en cambio tuve algunas santamente serenas. A mí fui amado, el sol acarició mi faz. Vida nada me debe, vida, estamos en paz.

Muy bien, amigas y amigos auditores, ¿cómo ha pasado la noche? Ya tenemos que despedirnos, ha sido muy grato el poder compartir con ustedes la noche, el romanticismo. Esperamos que en cualquier lugar donde usted se encuentre, a lo mejor ya se apresta para descansar, para dormir, para mañana iniciar la jornada nuevamente. Queremos agradecerle su sintonía. Muchas gracias, muy buenas noches y felicidades para todos.

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1: 0:16.
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Este es el amanecer en el campo de hoy, miércoles. 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

0: 6:08.
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6 de la mañana, 13 minutos. 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

0: 6 de la mañana, 18 minutos.
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2: ¡Vamos!

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0: 6 de la mañana, 26 minutos.
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0: 6:31 a.m. Las noticias de Talca y la región del Maule siempre presentes en nuestra diaria programación. 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
0: 6:34 a.m.
4: 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Cordillera de los Andes, verano de 1817. La lucha por la independencia de Chile había comenzado casi 20 años antes. Al mando del general San Martín, el ejército de los Andes cruza hasta Chile. Entre sus filas marchan soldados de las Provincias Unidas, muchos afrodescendientes, junto a patriotas chilenos exiliados tras el desastre de Rancagua. Al mando de O'Higgins llegaron decididos. También junto a San Martín cruzan la cordillera con un ejército rosa lo imposible, miles de hombres a caballos y mulas. Avanzan con municiones y artillería. San Martín divide la marcha para confundir a los realistas. Frío, altura, agotamiento, pero el plan funciona. El 12 de febrero en Chacabuco se lleva la primera gran batalla. La defensa de los realistas cede y se abre camino a Santiago. San Martín rechaza asumir el gobierno y O'Higgins queda como director supremo, pero la guerra sigue. El 12 de febrero del año 1818, Chile reclama su independencia. Apenas un mes después, En Cancha Rayada, un ataque nocturno realista dispersa el ejército patriota. Resultó herido Higgins. San Martín, reorganizando las fuerzas, 17 días después, el 5 de abril, ambos ejércitos se encuentran en Maipú tras horas de combate. Los realistas son derrotados. O'Higgins, herido, llega allí. Ocurre el célebre abrazo de Maipú. La victoria asegura el dominio chileno.
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0: 6:41.
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0: 6 de la mañana, 48 minutos.
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0: 6 de la mañana, 52 minutos.
1: Amanecer en el campo de la radio amiga junto a Roberto Ramos ahí en la sala máster poniéndole ritmo, color y sabor con esta buena música. 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
0: 6 de la mañana, 52 minutos.
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2: 6:58 p.m.
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0: para cuando pienses o sientas que el Señor te abandona. Una noche, un hombre soñó que caminaba por la playa en compañía del Señor. Por su mente pasaban escenas de su vida, y en cada escena veía sus huellas y las del Señor. Cuando la última escena de su vida pasó ante él, miró a las huellas y se dio cuenta que, durante su vida, muchas veces vio sus huellas solamente. Esto sucedió siempre. Y cuando se encontraba solo y triste, perturbado por esto, le preguntó al Señor: Señor mío, cuando decidí seguirte, tú me prometiste estar siempre a mi lado. Pero he notado que cuando me encuentro agobiado por los pesares de la vida, he visto mis huellas solamente. ¿Por qué me abandonas cuando más te necesito? Él le contestó: Hijo mío, mi querido hijo, sabes que te quiero y que nunca te abandono. Durante tus angustias y sufrimientos, las huellas que has visto fueron mías. Las tuyas no aparecían en esos momentos difíciles, porque, hijo mío, en esos momentos yo te llevaba en mis brazos.
1: Dios en el cielo y las plantas en la tierra. Saludo cordial tenga toda la audiencia. Bienvenidos, bienvenidas al programa del Centro Botánico Alternativo de Juan Taramacura. En este momento usted, hijita, hijito de mi corazón, que me sintoniza a través de esta prestigiosa emisora, a donde llegan las ondas hercianas de esta prestigiosa estación de radio, donde usted se encuentra en este momento a lo largo y ancho de todo Chile. Usted, hijita, hijito de mi corazón, que lleva mucho tiempo escuchando a Juan Taramacura, que escucha usted, que le recomiendan las personas que nos han visitado, porque nos han entregado sus testimonios, que habían visitado otros sitios, otras partes, y posiblemente no recibieron ninguna ayuda, no recibieron ningún beneficio, y que han acudido, han confiado en Juan Taramacura y han llegado aquí con sus dolencias, con sus enfermedades, con sus problemas, y Juan Taramacura a lo largo de tanto tiempo les ha dado la solución, les ha dado la sanación, les ha entregado la medicina natural a través del poder medicinal de las plantas para que usted tenga una mejor calidad de vida. Vamos dando inicio, no se olvide, ponga el vasito de agua ahí encima de su radio donde usted me escucha. Si en el día de hoy usted se levantó de su cama, tiene una dolencia, le duele las manos, amanece con las manos hinchadas por la artritis, le duelen sus piernas, le duele sus rodillas, en fin, ponga el vasito de agua, que al final hacemos la oración de San Juditas Tadeo, que es el patrón de los casos difíciles. Y recuerde que la oración tiene poder. No se olvide también, las personas cuando vengan, cuando visiten a Juan Taramacura, reciben el carnet que tiene vigencia de un año, lo cual quiere decir que usted paga la consulta.

0: una sola vez y durante un año no le vuelven a cobrar consulta hasta dentro de un año. También recibe el medallón de la Virgen de Guadalupe, este medallón que le entrego rezado, conjurado, bendecido, para que usted lo porte. Estas son las ventajas que la gente recibe cuando viene con Juan Taramacura. Me dice el Control Master que ya hay llamaditas en vivo y en directo. Vamos a recibir un llamado por la línea 2.
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0: ¡Aló!
2: ¡Aló!
0: Sí, bienvenido. Bienvenido al programa, hijo de mi corazón. Cuénteme, ¿de dónde me llama?
2: Bien, llamo de Coquimbo.
0: De Coquimbo, ¿ya?
2: Sí, es una consulta para mi hermano.
0: Está llamando por su hermano. ¿Cómo se enteró de Juan Taramacura?
2: Sí, por mi hermano, por favor.
0: ¿Usted cómo se enteraron de Juan Taramacura?
2: Porque escucho todos los días
0: radio. Programa de la radio. Ya, mi viejo.
2: Todos los días escuchando su programa.
0: ¿Y cómo le parece el programa?
2: Muy bueno.
0: ¿Le gusta el programa?
2: Tengo mucha fe también. Creo en mi Virgen Santísima Guadalupe.
0: La Morenita de México, la Virgencita. Las personas que van por primera vez le estamos entregando el medallón de la Virgen de Guadalupe. Deme la fecha de nacimiento de su hermano. ¿Usted llama por su hermano?
2: Sí, correcto.
0: ¿Ya?
2: El 17 de marzo de 1958.
0: 17 de marzo del año 58, ¿no?
2: Sí, perfecto.
0: Una persona noble, buena, de buen corazón, ¿no?
2: Sí, cómo no.
0: Pero esto, aquí yo veo, hermano mío, que ustedes antes de llamar aquí conmigo, hablar conmigo, han buscado ayuda por otras partes. ¿No había buscado hermano, ayuda hermano. Con nadie? ¿Ya?
2: Sí, por consejos caseros.
0: Que remedios caseros. Ya, remedios caseros.
2: Sí.
0: Usted está llamando por el tratamiento de la vena varice.
2: La vena varice,
0: su hermano tiene ese problema de las venas, ¿no?
2: Sí, correcto.
0: Ya, sí, mi viejo. Juan Taramacura les está entregando el tratamiento para la vena varice, como es el escleroesterol, ¿no? ¿Han escuchado los testimonios?
2: Sí, he escuchado los testimonios, varios testimonios de la retina, de los ojitos de alguna...
0: De la eufrasia también, de la eufrasia que estoy entregando, del escleroesterol, los tratamientos que está entregando Juan Taramacura. Su hermano tiene problema de vena varice, ¿no?
2: Sí, tiene
0: problema. Ya, mi viejo. Por eso estamos entregando el tratamiento. Entonces yo le voy a dar una hora para que él venga aquí a la consulta con Juan Taramacura y pueda llevar el tratamiento, que es un tratamiento totalmente natural, no tiene contraindicaciones.
2: Sí.
0: Y es algo porque es puro monte, son plantas, ¿ya?
2: Sí,
0: esos son los secretos que nos han dejado nuestros ancestros a través de la naturaleza, una hoja, una raíz, una corteza. Pero a él le han dicho que se tiene que operar las piernas.
2: No, él no ha ido todavía.
0: ¿No ha ido a los médicos?
2: No ha ido.
0: Ya, entonces hermano mío, lo que vamos a hacer es separarle una hora para que venga la consulta, ¿de acuerdo? Para que reciba el tratamiento de la vena varice su hermano, que está entregando Juan Taramacura. ¿Cómo le parece el programa de Juan Taramacura?
2: Muy bueno, es el himno de fe, lo creemos en la naturaleza.
0: En las plantas.
2: En los montecitos.
0: En los montes. Bueno, mi viejo, no me cuelgue, le voy a tomar sus datos para que vengan por el tratamiento de la vena varice, ¿de acuerdo?
2: Ya.
0: No me vaya a colgar para tomar sus datos aquí por interno, ¿de acuerdo?
2: Perfecto.
0: De todas maneras, muchas gracias por este llamado, hermanito, que usted me hace el día de hoy en el programa en vivo y en directo. Realmente en su hermano no hay nada malo. Es el tratamiento que necesita para las venas, como el escleroesterol que está entregando Juan Taramacura. Ya sabe, no me cuelgue, se le van a tomar los datos para que venga y reclame el tratamiento del escleroesterol para ese terrible problema de la vena varice. ¿De acuerdo? Vamos a continuar con el programa. Por eso, hijitas, hijitos de mi corazón, le invito a que usted llame, separe una hora para que usted pida información sobre el tratamiento de el escleroesterol para la vena varice que está entregando Juan Taramacura y el tratamiento de la eufrasia a la luz de sus ojos para ese terrible problema de la vista.
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0: 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Pida su hora. Vamos a tomar el vasito de agua y vamos a hacer la oración de los enfermos. Si hay personas con enfermedades terminales, si usted tiene una preocupación porque hay un problema, algún hijo suyo que tiene problemas de drogadicción, de alcoholismo, pida con fe. Aquella persona que tiene esas enfermedades, que lleva tiempo y la ciencia médica no ha podido curar, vamos a hacerlo con fe. La oración tiene poder. Van a repetir: San Juditas Tadeo, patrón de los casos difíciles, camina por mi casa, llévate mis preocupaciones y cualquier enfermedad. Por favor, vigila, sana y bendice a mi familia, amigos, aleja a mis enemigos, en el nombre de Jesús, amén. Amén. Tómese el vasito de agua. Mañana será otro día. Mañana vuelve a la misma hora. Juan Taramacura.
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9: Thank you. el cielo una hermosa mañana.
3: Hemos llegado al final de un programa más. Esperamos que haya sido de su agrado los consejos que con sacrificio hemos traído para usted y que los aproveche verdaderamente y ponga en práctica. Hasta una nueva edición de su programa.

0: La hora en Amiga. 7:16 a.m. En Amiga se vive septiembre.
1: En el principio se celebraban tres celebraciones cívicas. El 18 de septiembre, la primera Junta Nacional de Gobierno. El 12 de febrero se celebraba el juramento a la independencia. Y el 5 de abril se celebraba la victoria en la batalla de Maipú. Sin embargo, esta sucesión de festejos fue regulada de manera natural, considerando que el 12 de febrero ocasiones coincidía con el inicio de la cuaresma, por lo que no coincidía el ambiente de fiesta con estas celebraciones, mientras que el 5 de abril se topaba con la Semana Santa, por lo que las celebraciones se postergaban hasta fin del mes de abril del año 1821, mientras Bernardo O'Higgins gobernaba. Mediante decreto se estableció que la independencia de Chile se conmemoraría los días 11, 12 y 13 de febrero. Y por último, en el mandato de José Joaquín Prieto, se realizarían todas las festividades el 18 de septiembre, cosa que se mantiene hasta el día de hoy.
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1: 7:00 a.m. 28 minutos.
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1: 7:00 a.m. 30 minutos.
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1: Cuarto triunfo consecutivo de Ranger de Talca. Se intervino el patio número 3 de la macroferia de esta capital de la región del Maule. Fiscalizan antenas de telefonía móvil en el Maule. ¿Cómo están, amigas y amigos auditores? Bienvenidos a las noticias de este día. Ya estamos a 9 de septiembre del 2026. El Santoral nos recuerda hoy a Sergio y a Omar. Felicidades, como también un cordial y afectuoso saludo para quienes celebran hoy el día de su cumpleaños. Roberto Ramos liderando los mandos técnicos. Saludamos a los integrantes de nuestro departamento de prensa. Ustedes, nuestros gentiles auditores, muy pero muy bienvenidos a las noticias de hoy. Muy bien, vamos al detalle de las noticias. La Policía de Investigaciones logró ubicar en Linares a adolescente extraviada en Talca. La Brigada Investigadora de Delitos Sexuales BRISEC de Linares, en el marco de diversas diligencias investigativas, logró durante la jornada ubicar en la comuna a un adolescente de 17 años de edad quien mantenía un encargo vigente por presunta desgracia infantil desde septiembre del año 2025. La ubicación del adolescente fue posible gracias a las diligencias desarrolladas por detectives en coordinación con la Fiscalía Local de Linares y de Talca y el Juzgado de Familia de la capital regional. Tras ser ubicada, se constató que el adolescente se encontraba en buen estado de salud y por orden del respectivo tribunal fue trasladada hasta una residencia en la ciudad de Talca. Veamos lo que nos dijo al respecto el comisario Francisco Díaz de la BRICSES de Linares.
2: Cuenta de la ubicación de un adolescente de 17 años que mantenía encargos vigentes por presunta desgracia infantil desde septiembre del año 2025. Desde esa fecha se realizaron diligencias por parte de brigadas especializadas en la comuna de Talca y de Linares. Estas diligencias fueron solicitadas por el Ministerio Público y luego, tras meses de trabajo, se logró ubicar al adolescente, gestionando de esta forma nuevas diligencias con el Ministerio Público y también con el Tribunal de Familia de Talca.
1: Estamos revisando, amigas y amigos auditores, las noticias de Talca y la región del Maule a través de la sonda de Radios Mágica y Amiga. Y lo decíamos con mucha alegría, cuarto triunfo consecutivo de Ranger de Talca. De visita y con un jugador menos, Ranger de Talca venció por 2-1 a Deportes Puerto Montt por la fecha número 25 de la segunda rueda del campeonato 2026 de Primera B. Con estos 3 puntos, tras 4 triunfos consecutivos, Ranger suma 18 e iguala a Deportes Santa Cruz, al menos en puntaje, equipo que juega este miércoles 9 de septiembre de visita ante Deportes Iquique. En la fecha número 26, el 14 de septiembre, que es día lunes, Ranger de Talca recibe de local a Deportes Iquique. 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En otro frente noticioso, lo decíamos en titulares, se intervino el patio número 3 de la macroferia de Talca. El operativo fue realizado por inspectores y funcionarios de seguridad municipal con apoyo de carabineros bajo el mandato de la Delegación Presidencial Regional. El contingente para efectuar el operativo llegó con maquinaria y camiones, dando tiempo a los ocupantes para desalojar y retirar sus productos. El objetivo era ordenar el lugar que está destinado para carga y descarga de los agricultores, de acuerdo con la ordenanza que rige para su funcionamiento. El alcalde de la ciudad, Juan Carlos Díaz, manifestó que este es un recinto municipal, un espacio para que los agricultores puedan comercializar sus productos, objetivo que no se ha podido efectuar porque hay personas que se han apropiado de estos espacios. Por lo tanto, el objetivo de este operativo es simplemente ordenar la situación. Y a esta hora establecemos contacto noticioso con una de nuestras unidades móviles. La información a esta hora con Miguel García. ¿Cómo está, Miguel?
3: ¿Qué tal? Muy buenos días, don Alejandro Aguilera García, Roberto Ramos Vega en la sala de sonidos. Una casa destruida, segundo piso, especialmente el segundo piso, y daños también en el primero, con algunos daños también en el segundo inmueble. Por el saldo, este violento incendio contuvo primera y segunda alarma, registrado durante la tarde de ayer. Nos pasamos hasta calle 25 Oriente, entre 5 y 6 Norte. Ya teníamos algunas primeras imágenes de este incendio que derivó que la primera unidad que arribara al lugar, esto es colindante a la Villa Cerrillo, sector nororiente de Talca, activara una primera alarma, y debido al viento reinante durante la tarde de ayer, que generaba propagación, por lo cual se activó una segunda alarma que movilizó a gran parte de las unidades del Cuerpo de Bomberos de la ciudad de Talca. No se reportaron personas lesionadas, son residencias bastante amplias, con algunas ampliaciones también de material ligero hacia la parte posterior, 25 Oriente, entre 5 y 6 Norte, se registró este incendio durante la tarde de ayer. Recordar que durante la mañana estuvimos prácticamente, habíamos estado antes de las 7 de la mañana en el sector del parque industrial, ya que habíamos sido alertados de un intenso operativo que se iba a aplicar. Pensamos que era por los comerciantes ambulantes que se instalan, especialmente extranjeros, en el perímetro de del parque industrial, Distrito Oriente, 7 Norte, todo ese perímetro, ya que esto era de tacos, especialmente durante la mañana, en las horas pico. Pero, sin embargo, el operativo estaba destinado ya más tarde, cerca de las 8, arribaron un numeroso contingente de efectivos del COP, de Control de Orden Público, de Carabineros, también efectivos de la Policía de Investigaciones, Seguridad Ciudadana, para desalojar y desarmar el patio número 3 de la macroferia de la ciudad de Talca. Había un momento de bastante tensión, ya que el abogado de los comerciantes de la macroferia, en este caso del patio número 3, señalaba de que esto era arbitrario y que no se había comunicado a las partes, en este caso a las personas que serían afectadas, de ser notificados de este desalojo, por lo cual se realizó de forma sorpresiva por una resolución de la delegación presidencial, por lo cual llegó el numeroso contingente con maquinaria pesada del municipio. Se ubicó una grúa horquilla por parte de los comerciantes de la macroferia del Pacho 3, grúa horquilla para evitar que ingresaran estas maquinarias, por lo cual generó alguna tensión, diálogo, no hubo ningún tipo de enfrentamiento, todo fue bastante cordial entre el agente negociador de Carabineros con los representantes del patio número 13, ya que había una orden, digo, sí, de desalojar. Sin embargo, ya cerca de varias horas, entregando varios despachos, y finalmente se llegó un acuerdo, vale decir, se ingresa la maquinaria, pero también se le da la posibilidad que los comerciantes del patio número 3 pudieran durante la tarde de ayer, noche, esta madrugada, comenzar ellos a sacar sus estructuras metálicas. Estamos hablando de estructuras metálicas que tienen que desarmarse con maestros, con galleteros, para poder sacar estas estructuras conocidas como los toldos, pero con estructuras metálicas que les permitían entonces guarecerse de la lluvia para los comerciantes del patio número 13. Las razones ya se fueron entregadas, que estarían en forma ilegal en dicho lugar, y por ende se ordenó entonces el desalojo. Por ahora se estaba realizando todo en forma normal y aquí el comerciante que permaneciera iba a ser desalojado por la fuerza pública. Así no hubo ningún tipo de enfrentamiento, fue totalmente tranquilo durante la jornada de ayer, especialmente durante la mañana, donde había mayor tensión por la presencia incluso del carro del lanzo agua de Carabineros, que se apostó por el perímetro de calle 7 Norte con 18 Oriente. Varias imágenes incluso entrevistando al abogado con los comerciantes, también habló Carabineros, al fin tuvimos todas las partes respecto a este incidente de desalojo que se produjo durante la tarde de ayer, que ha sido uno de los hechos que también ha marcado la pauta noticiosa. Y el otro hecho grave que también dimos cuenta, el accidente que se produjo cerca de las 19:20 horas de la tarde noche de ayer, accidente alta energía, Alejandro, a la altura del kilómetro 168, sector de Morza, en Teno, pista por Caletera, estamos a Oriente, donde un minibús que se desplazaba desde Curicó hasta Teno, con alrededor de 25 pasajeros, es impactado, se habría detenido para un pasajero, subir un pasajero o descender un pasajero, y esto generó que un camión que lo hacía por la parte posterior, en dirección también norte, lo impactara a alta energía. Incluso el minibús quedó prácticamente triturado, al menos 20 personas lesionadas, aunque aumentó a 25, habrían 4 personas en extrema gravedad, algunos de ellos con riesgo vital, a raíz de este violento accidente de tránsito que se produjo durante la noche de ayer, tarde noche, 19:20 horas, que movilizó más tarde por instrucción del fiscal ministerio público a los efectivos de las CIAs de Carabineros Talca. Un accidente alta de energía, como está la imagen a través de fanpage de linamaule.cl, ya el director del hospital de Curicó confirmaba que por lo menos ingresaron 8 pacientes desde el accidente de Teno, sector de Morza. 4 de ellos se encuentran graves, 2 ingresaron a pabellón, vale decir, algunos de ellos se encontrarían con riesgo vital producto de este grave accidente de tránsito que involucró este minibús de pasajeros con recorrido Curicó hacia la comuna de Teno, que se registró durante la jornada de ayer. Así que son varios los hechos que se han producido en materia policial. Hay otros casos que también se han producido ahora en horas de esta madrugada, que estaremos complementando en cualquier instante a través de nuestro departamento de prensa de linamaule.cl. Don Alejandro, don Roberto Ramos Vega, tengan ustedes una buena jornada, todos buenos días.
1: Muy bien, muchas gracias, Miguel García, con la información desde una de nuestras unidades móviles. En Cauquienes, triada de profesionales reforzarán acompañamiento a mujeres víctimas de violencia. El Centro de las Mujeres de Cauquienes dio inicio este mes de septiembre a una nueva etapa en el trabajo psicológico, social y jurídico, gracias a un aumento de presupuesto para transformarse en un centro de las mujeres con atención especializado en violencias de género. Esta instancia permitió la presencia de la ministra de la Mujer y la Equidad de Género, Judith Marín, y autoridades regionales y locales. La incorporación de una triada profesional compuesta por trabajadora social, psicóloga y abogada permitirá reforzar el acompañamiento psicológico, social y jurídico a mujeres víctimas de violencia, donde con esta ampliación 87 sobrevivientes más podrán acceder a atención, alcanzando un total de 390 beneficiarias. Como gobierno tenemos tolerancia cero frente a la violencia de género, por eso estamos fortaleciendo este centro al igual que otros a lo largo del país para que más mujeres puedan encontrar el apoyo necesario para reconstruir sus proyectos de vida, sostuvo la secretaria de Estado en su visita a la zona maulina. La incorporación de la triada de profesionales permite reconvertir el actual Centro de las Mujeres en un Centro de las Mujeres con atención especializada y obedece a las necesidades de contar con una oferta local para mujeres víctimas y sobrevivientes de violencia grave o vital y así evitar que éstas deban trasladarse a otra ciudad. El funcionamiento del centro se mantendrá en las dependencias actuales, en calle O'Higgins 862, con espacios necesarios para asegurar la privacidad y calidad de la atención. Vamos al departamento de prensa. A esta hora la información con Elena Rojas Alvarado.
0: Muchas gracias, Alejandro, por el pase. Vamos de inmediato con la información en este día. Clínica Andes Salud Talca abre sus puertas con una inversión de 48 millones de dólares. La nueva Clínica Andes Salud Talca comenzó a operar desde ayer lunes 7 de septiembre incorporando infraestructura, especialistas y tecnología de última generación para fortalecer el acceso a salud de más de 1,2 millones de habitantes de la región del Maule. La Clínica Andes Salud Talca, un proyecto que busca ampliar significativamente la capacidad asistencial regional y acercar prestaciones de alta complejidad a las personas, evitando que muchos pacientes deban trasladarse a Santiago u otras ciudades para recibir atención especializada. La nueva infraestructura contempla 94 camas de hospitalización, incluidas 18 camas de unidad de pacientes críticos, servicio de urgencia para adultos y niños con 14 boxes de atención, 4 pabellones quirúrgicos, un pabellón de hemodinamia, centro integral de imágenes, laboratorio clínico y farmacia de venta a público. Asimismo, incorpora tecnología diagnóstica de última generación con inteligencia artificial, equipamiento disponible en regiones que permite apoyar el diagnóstico oportuno de patologías complejas, especialmente oncológicas. La apertura de este recinto representa además un importante aporte al desarrollo regional con una proyección superior a los 1.000 puestos de trabajo directo e indirecto, consolidando la presencia de Andes Salud en el Maule tras la experiencia desarrollada previamente por el Centro Médico Andes Salud Talca. Para Noticias en Línea, informó Elena Rojas Alvarado. Adelante, Alejandro.
1: Muy bien, muchas gracias, Elena. Hacemos una breve pausa comercial y ya retornamos con más informaciones.
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1: Muy bien, amigas, amigos, auditores, ya estamos de regreso con las noticias en este día miércoles ya 9 de septiembre del 2026. La unidad de fomento hoy 40.885 pesos. La UTM para este mes de septiembre, 71.721 pesos. Lo decíamos en titulares, fiscalizan antenas de telefonía móvil en el Maule. Con el propósito de resguardar la continuidad de los servicios de telecomunicaciones y evitar cortes de señal ante eventuales catástrofes naturales o emergencia, Autoridades regionales encabezaron un operativo de fiscalización en terreno a las antenas de telefonía móvil operadas por las empresas en la región del Maule. La inspección fue liderada por el Seremi de Gobierno Hans Heyer y el Seremi de Transportes y Telecomunicaciones Valdemar Higuera, acompañados por fiscalizadores de la Subsecretaría de Telecomunicaciones Subtel. Durante las revisiones técnicas, las autoridades constataron en terreno el correcto funcionamiento de las estructuras y de manera muy especial el estado operativo de sus sistemas de respaldo de energía, tales como baterías y generadores. Estas revisiones buscan garantizar que la infraestructura crítica mantenga la autonomía necesaria para operar de forma ininterrumpida ante cortes del suministro eléctrico derivado de eventos climáticos severos o incendios forestales, asegurando la comunicación entre la ciudadanía y los organismos de socorro. Comisión Nacional de Riego convierte histórico tranque de Teno en una nueva fuente de seguridad hídrica para agricultores. Obra financiada por la Comisión Nacional de Riego permitió recuperar la capacidad de acumulación de un tranque que durante décadas presentó problemas de embancamiento y filtraciones. La iniciativa beneficia a más de 30 pequeños agricultores de la centenaria comunidad de aguas Maqui y Macal. Infraestructura que por primera vez desde su construcción, amigos auditores, fue intervenida con tecnología para recuperar su capacidad de almacenamiento y mejorar su funcionamiento. El proyecto bonificado por la Comisión Nacional de Riego con 263 millones de pesos permitió rehabilitar cerca de 12.500 metros cúbicos de capacidad de acumulación mediante la incorporación de geomembrana, desarenador con puertas de descarga y cierre perimetral. La obra beneficiará directamente a más de 30 regantes y se suma a otras iniciativas apoyadas por la Comisión Nacional de Riego en esta comunidad, entre ellas la rehabilitación de otros dos tranques y 745 metros de revestimiento. Volvemos al departamento de prensa. A esta hora la información con el periodista Ricardo Jara.
6: Muchas gracias, don Alejandro Aguilera. Le contamos más noticias porque la Fundación Maule y Dreams Maule invitan a las familias de la región a participar en una nueva edición de la Chilenidad en Familia, iniciativa creada en el año 2023 para generar un espacio de encuentro en torno a las tradiciones, la cultura y el patrimonio chileno y maulino. Luego de convocar a más de 25.000 personas en el año 2025, la celebración regresará al Centro de Eventos Anca Mapu, ubicado en el camino a Santa María, parcela 46, en la comuna de San Clemente. Serán dos jornadas pensadas para que distintas generaciones compartan una misma experiencia y se reencuentren con expresiones culturales que forman parte de la identidad regional. El presidente de la Fundación Maule, Alfredo Moreno, explicó que el propósito que inspira esta iniciativa tiene como, obviamente, objetivo generar las oportunidades y también buscar que la gente se transmita a través de la identidad con su orgullo, la identidad asociada a nuestro país. Por eso se impulsa la chilenidad en familia, quieren que niños, jóvenes, adultos y también sobre todo los adultos mayores se encuentren y vivan sus tradiciones. Esta celebración fortalece el sentido de la pertenencia, conecta a la comunidad y pone en valor el patrimonio cultural que existe en el territorio. La Chilenidad en Familia 2026 será mucho más que un panorama de entretención, busca reunir a distintas generaciones, mantener vivas nuestras tradiciones y fortalecer el orgullo de la identidad cultural del Maule y de Chile. Todo el Maule, entonces, está invitada a esta cuarta versión a encontrarse con sus tradiciones y a vivir una celebración pensada para compartir en familia. Para Noticias en Línea informó Ricardo Carrera.
1: Muy bien, muchas gracias, Ricardo. Corfo lanza 1.325 becas para formar profesionales y técnicos que las industrias necesitan. Corfo, la Corporación de Fomento, lanzó una convocatoria de 1.325 becas de especialización para formar profesionales y técnicos en áreas donde las industrias están incorporando nuevas tecnologías, procesos y modelos productivos. Las convocatorias que forman parte del programa Becas Capital Humano se abrirán de manera escalonada entre septiembre, octubre y noviembre con 6 programas de formación orientados a cerrar brechas laborales en áreas consideradas claves para la transformación productiva del país. Según explicó José Mujica, quien es vicepresidente ejecutivo de Corfo, manifestó: necesitamos que el talento avance al mismo ritmo que la transformación tecnológica y productiva que esperamos alcanzar como país. Estas becas apuntan precisamente a eso, entregar herramientas concretas para que más personas puedan participar de las nuevas oportunidades que están surgiendo y para que las empresas puedan contar con las capacidades que requieren para crecer e innovar, manifestó. Estamos revisando el quehacer noticioso de Talca y la región del Maule a través de las ondas de Radios Mágica y Amiga. 5 representantes regionales compiten en los premios Fuego de Gastronomía Nacional. 5 representantes de la región son finalistas de los premios Fuego 2026, reconocimiento que distingue a quienes contribuyen al desarrollo y puesta en valor de la gastronomía chilena. Desde el tradicional restaurante Las Viejas Cochinas, el gobernador del Maule, Pedro Pablo Álvarez Salamanca, realizó un llamado a apoyar con el voto a los 5 representantes de la región que son finalistas de los Premios Fuego 2026, destacando el talento, la innovación y el patrimonio alimentario del territorio. Las votaciones están abiertas hasta el 25 de septiembre en www.premiofuego.cl. Estamos muy contentos de que el Maule esté presente en los Premios Fuego con 5 nominados que representan nuestra gastronomía, nuestros vinos, la innovación y el patrimonio alimentario de la región, manifestó la autoridad regional. Antonia Muñoz, quien es la coordinadora regional de la Federación Gastronómica de Chile, dijo: los Premios Fuego son una iniciativa de la Federación Gastronómica de Chile que reconoce a quienes aportan al desarrollo de la gastronomía nacional. Los finalistas maulinos son Paulo Russo en la categoría Profesional Gastronómico del Año, Valesca Morales de Viña Caliboro en Profesional de Ramas Afines a la Cocina, Restaurant Las Viejas Cochinas en Identidad Gastronómica Regional y SEAP en Innovación Gastronómica. Vamos al departamento de prensa. A esta hora la información con Oscar Sanzana.
7: Con el propósito de potenciar el desarrollo territorial y apoyar las iniciativas que impulsan las agrupaciones de la comuna, la Municipalidad de Curepto llevó a cabo una importante ceremonia de entrega de fondos concursables, FONDEVE, beneficiando a un total de 86 organizaciones sociales. Durante la ceremonia, el alcalde de la comuna, Fernando Alcántara, destacó la relevancia de estos recursos al señalar que la subvención busca reconocer el trabajo territorial y fortalecer los proyectos de las organizaciones. El municipio se hace parte de ellas y, como dije, colaborando con lo que ellos realizan a diario en sus comunidades. Contento, fueron 45 millones de pesos donde 86 organizaciones se ven beneficiadas para fortalecer el trabajo comunitario. En la misma línea, entre las agrupaciones beneficiadas se encuentra el Centro de Padres de la Escuela Marina Rojas Sandoval. Su presidenta Marcela Cabrera valoró el impacto de la adjudicación al indicar: hemos postulado a este proyecto de infraestructura que a los niños les va a servir mucho para protegerse de la lluvia y el calor durante el verano, y estamos muy contentos porque es nuestro primer proyecto como centro de padres ganado. Desde la sala de prensa informó para Noticias en Línea Óscar Rolando Sanzana.
1: Muy bien, muchas gracias, Óscar Rolando Sanzana. Se iniciarán obras de 10 proyectos habitacionales en la región. El Seremi de la Vivienda y Urbanismo del Maule, René Suárez Bobadilla, destacó el rol que ejerce el Ministerio de la Vivienda en la reactivación económica y en la generación de nuevos puestos de trabajo. En ese contexto se iniciarán los llamados 2026 del Programa de Mejoramiento de Viviendas y Barrio de S27, el cual contempla una inversión superior a los 10.7 millones de unidades de fomento. Ya viene el gigante deportivo. Ya estamos así también finalizando la revisión de las noticias correspondientes a este horario. Gracias por informarse con nosotros. ¡Felicidades!
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10: 7 de la mañana, 55 minutos. 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Llevamos 14 años aplicando las neurociencias al aprendizaje. La experiencia nos dicta que el éxito no está en cuántas veces te mides, sino en cómo procesas la información.
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11: 8 de la mañana, en punto.
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1: Hola, hola, ¿cómo están? Arrancamos la edición del Gigante Deportivo
2: con muy buenas noticias, ya que la tienda piducana logró abrochar la cuarta victoria, el cuarto triunfo consecutivo, así que mucha expectación, mucha alegría, euforia en el pueblo rojinegro. Es lo que merece la parcialidad de piducana, porque siempre ha estado presente y ahora, de igual manera, viajó hasta el Estadio Chinquihue para alentar al elenco talquino. Decían de que cerca de 400 personas, otros me decían más de 400 personas. El hecho de que Rangers viajó hasta el sur y logró imponerse por 2-1. Y lo más importante es que le da casa a Santa Cruz ahí en la lucha por mantenerse en la categoría, aunque el elenco santacruzano tiene que jugar durante esta jornada. Se presenta en Iquique este día miércoles 9 de septiembre a las 20:30 horas ahí en el Estadio Tierra de Campeones. Así que todos vamos a estar atentos a lo que va a ocurrir ahí en el norte del país. Así que les damos la bienvenida, los invitamos a seguir nuestra transmisión en las distintas plataformas, como por ejemplo en el Facebook, que ya están dejando algunos mensajes los hinchas que se están preparando. Están tomando desayuno, otros se van al trabajo, pero ya están pensando en poder adquirir las entradas, en poder estar el próximo día lunes, tal como ha sido durante toda esta temporada. Así que la bienvenida junto a Roberto Ramos Vega, en la dirección y producción Víctor Tomás Díaz González, más de 31 años en la cancha, el Gigante Deportivo. Y ahora, como siempre, comenzando de buena manera esta nueva jornada. Y en el caso mío, el periodista Félix Rodrigo Ruiz González, me corresponde la responsabilidad de poder conducir el programa en jornada de día miércoles. Y en este caso nos toca justo al día después de lo que fue la victoria por 2-1. Rangers alineó con Fabián Cerda en el arco. Recuerden de que Campestrini tiene ahí algunas complicaciones musculares, ha estado entre algodones, pero de acuerdo a la información que podemos manejar es que retornaría en el duelo ante los iquiqueños para el día lunes. Pero en esta pasada, Basay formó con Fabián Cerda en el arco, con Kevin Vázquez por el sector derecho, con Lautaro Rigazzi, con Sebastián Acuña y con Tomás Gómez ahí en el fondo. Recordar de que Cervetti y Mora suspendido por acumulación de tarjetas amarillas. Un poquito más adelante, Alonso Rodríguez. Alonso Rodríguez, me lo cambiaron. Muy bien, por eso ha sido el titular, el fijo. Y además con Iván Rosas y Alejandro Márquez. Con Rosas hemos sido críticos con su actuar, pero creo que de a poco ha ido encontrando su juego y sobre todo con su rica pegada. Sí, eso es lo que hablábamos, que el jugador posee esa característica y ahora la ha utilizado muy bien, sobre todo en los balones detenidos. Qué importante es poder aprovechar la táctica fija, lo que no hacía Rangers. Y ahora, en un abrir y cerrar de ojos, está ocurriendo todo esto que era negativo, ahora positivo. Porque los árbitros están de una u otra manera cobrándole algunas situaciones a Rangers, aunque ahora fue un penal, pero era más que evidente, era innecesario el penal de Tomás Gómez, pero por lo menos está con ese cachito de suerte, además de lo que es el tema futbolístico, el envío anímico, la actitud, el compañerismo que existe, porque ahora corren todos. Por eso es lo que hablaba, de que cambió totalmente luego de lo que fue esa magra actuación ante el cuadro de Magallanes. Así que eso fue en el mediocampo con Alonso Rodríguez, entonces Márquez, Rosas y además el Bala González, que recuperó ahí la titularidad, y arriba los dos fijos que tiene este equipo que dirige técnicamente Ivo Basay. Así que con eso le sirvió. ¿Por qué? Porque consiguió los puntos, era lo que tanto esperaba este equipo. 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

0: 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Ya vamos a ir al tablón en virtual porque sabemos que mucha, mucha gente se está conectando en las distintas plataformas. El saludo además a los que están ahí escuchándonos a través de la radio amiga, en el campo, en la ciudad, en todos lados, siempre. Y además el www.gigantedeportivo.cl, donde además ahí están todas las notas, lo que usted quiera saber. Obviamente ahí está la pluma de nuestro colega de Chinito Castillo, que va ahí subiendo todas las notitas de lo que va ocurriendo con este Rangers de Talca, que ahora muestra otra cara en el torneo de la primera vez. Y eso esperamos que esto se mantenga durante el tiempo. Rangers, como ya lo decíamos, se puso en ventaja a los 16 minutos. Una jugada por el sector izquierdo que arranca Tomás Gómez, saca un centro y la segunda pelota le queda al bala, a Damián González, quien saca un remate y logra colocar el 1-0 para Rangers de Talca. Y en el segundo tiempo, Rangers tendría 5 minutos fatales para el olvido, porque en los 65 minutos el propio canterano Tomás Gómez le comete un ingenuo penal a Danilo Díaz, quien desborda por derecha, se mete al área y lo toma y Tomás Gómez. Increíble. Pero bueno, así son las circunstancias del partido. Richard Paredes se coloca al frente del portero Fabián Cerda y el ex palestino derrota entonces al guardián para colocar el 1-1. Y en los 70 minutos iría expulsado Lautaro Rigazzi. Ahí un encontronazo con Byron Nieto. El juez no dudó y entonces lo mandó antes a las duchas a Lautaro Rigazzi, una de las buenas contrataciones que ha tenido el cuadro piducano. Y de hecho los hinchas de Puerto Montt en general, los jugadores, el cuerpo técnico de los sureños decían de que en Rangers aprovechó las oportunidades y que además le sirvió mucho potenciar este equipo. De hecho sacamos cuenta, eran 5 los jugadores nuevos que estaban en cancha. De hecho, Fabián Cerda, que llegó por la lesión de Gamonal, estaba Rigazzi, Iván Rosas, Mesías y Junior Arias, en comparación a lo que fue la primera parte de campeonato, donde Rangers de ahí no vio una, pero bueno, eso ya es parte del pasado. Y luego en el minuto 79 apareció entonces el cabezazo de Ignacio Mesías para conectar ese lanzamiento de Iván Rosas. Y con eso Rangers llega a los 18 puntos en la tabla de posiciones y le da alcance a Santa Cruz, que hoy juega a eso de las 20:30 horas en Iquique. Entonces estaremos muy pendientes de lo que pase con la escuadra santacruzana. Pero más allá de eso, creo que Rangers se tiene que preocupar de Rangers y seguir ahí, por esta senda y viajando por el país y por todos lados con Transportes Cabrera, porque nuestro compromiso es tu satisfacción. 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Un saludo para toda esa barra, para toda la hinchada que viajó. Hay algunos hinchas nos estaban saludando y que recién estaban llegando, me decían, un viaje extenso, cansador, pero que valió la pena. ¿Por qué? Porque Rangers sumó da 3 puntos y sigue ahí, al acecho, tratando de conseguir lo que tanto anhelamos, que es mantener la categoría. ¿Qué le iba a decir? Fueron cambiando los objetivos y las metas debido a la pésima y la paupérrima campaña de la inicial rueda. 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Ya vamos al tablón virtual. El agradecimiento, porque mucha, mucha gente está ahora conectada. ¿Qué opinan de la campaña? ¿Qué esperan del fin de semana? ¿Cuánto es el aforo que esperan para el próximo partido? Vamos a estar leyendo su opinión. 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CL en este gigante deportivo, que ahora vamos a leer algunos mensajes. Todo el respeto para la hinchada. El saludo cordial para Alejandro Chamorro, para Luchito Jara, que ya se prepara los R con A para el próximo día lunes. Ahí es que estar. Patricio Alejandro Carrasco Valenzuela señala: grande Rangers, hay que seguir así por la misma senda. El lunes a ganar. RB dice: hola gigante y pueblo rojinegro, felices con este gran repunte. Hoy todos con el dragón, sí, con los iquiqueños. Héctor Chamorro dice: buenos días, Félix. Estoy tomando desayuno y la marraqueta está más crujiente que nunca. El tema es dulce. Saludos desde Santiago. Qué bueno, don Héctor, que esté contento. Y muchos son los talquinos, los maulinos que están repartidos por el país y por el mundo, que a esta hora están escuchando el gigante. Las nuevas tecnologías tienen esta posibilidad. Alejandro Chamorro dice: bien por Rangers, ¿cómo estás? Félix Coterráneo, lo malo que apedrearon los buses, sí. Algunas complicaciones tuvieron en los hinchas a la salida del partido. Esperemos que todos hayan llegado de buena manera. Don Cristian Veloso dice: buenos días, Félix. Aparte del triunfo, rescato que con un jugador menos el equipo sigue buscando el triunfo. Ojalá sea aforo completo el día lunes. Sí, eso es lo que se rescata, Cristian. Un saludo para usted que siempre está ahí. Que el equipo cambió la actitud. Hoy da lo mismo si juega con 10, si juega con 11, si juega con 9, da lo mismo. Porque todos quieren correr, todos quieren meter y guapiar. Don Cristian Paredes Jara dice: hola, buenos días, estimados del panel. Espero que hayan llegado muy bien a Talca. Todos los talquinos que ayer estuvieron aquí en Puerto Montt, maravilloso triunfo. Así que saludo a don Cristian Paredes, que está allá en el sur. Pablo Arcos dice: buenos días, gigante deportivo. Hoy es un día extraordinario. Gracias, Ranger de Talca. Sí, mucha felicidad, mucha alegría existe en el pueblo rojinegro en esta jornada de día miércoles 9 de septiembre. Estamos en el mes de la patria, así que esperemos que Ranger pueda seguir con buenos resultados. 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Ya lo decíamos. 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Seguimos con los mensajes de nuestros auditores. El Patito Rodríguez dice: buenos días, Félix, saludos por allá, contento en seguir en la misma senda. Vamos, Rangerito. José Castro dice: Félix, la marraqueta más crujiente, vamos, Ranger, saludos. Ariel Faúnde dice: un saludo a la familia Faúnde, todos rojinegros. Saludo para ellos. Germán Castillo Castillo, un lindo despertar, vamos, mi Ranger, desde Mejillones. Desde el norte, don Germán Castillo, el saludo para usted y para toda su familia. A don Manuel Tejo, saludo a San Manuel ahí en San Clemente. Dice: buenos días, amigos. Creo que haber ganado un partido le sirvió para recuperar la confianza. Ahí estaremos apoyando a mi ranguerito. Saludo, don Félix, dice don Manuel Tejos. Juan Alberto Valenzuela Acevedo. ¿Fue Tomás Gómez o Rigazzi el expulsado? Rigazzi fue el expulsado y Tomás Gómez fue el que cometió el penal. Eso es lo que ocurrió ahí en el Chinquihue. Don Domingo Mingo Troncoso dice: buenos días, gigante. Qué lindo despertar con el triunfo rojinegro a llenar el estadio contra Iquique. ¿Cuándo salen a la venta las entradas? Félix nos pregunta Domingo Mingo Troncoso. Todo indica que hoy o a más tardar mañana, pero debería ser durante esta jornada y se tiene que ratificar cuál va a ser el aforo, pero tendría que ser superior a 12.000 espectadores. De una vez por todas, que ocupemos el estadio. Las autoridades depende eso. Juan Francisco López, felicitar a los hinchas que apoyan en Puerto Montt. Y ahora el lunes somos nosotros cuando está la venta de entradas. Ya lo decíamos, que cuanto antes lo daremos a conocer. Patricio Rodríguez, el saludo, dice: el lunes aforo 15.000 hinchas. No, ahí nos saluda. Gracias, Patito, por todo lo que usted nos dice. Así que hay mucho, mucho mensaje. Coco Rivero dice: llegamos hace poco desde Puerto Montt, lindo viaje. Y qué mejor la vuelta con los 3 puntos. Así es. Francisco Saavedra, hola, buenos días, Gigante Deportivo. Los estoy escuchando en la pega junto a mis compañeros. Felicitaciones a todos los jugadores. Patricio Salgado, ¿cómo está, Patito? Hola, Félix, en casa, ya después de la gran alegría que nos dio Rangers en Puerto Montt. Y la señora Lidia Garrido dice, buenos días, Gigante. Feliz por el triunfo de mi querido Ranguerito. Los esperamos que sigan ganando. Y un saludo al jugador número 2. Así que mucha alegría, mucha felicidad existe en el pueblo rojinegro. El abrazo cordial para todos a esta hora de la mañana. Estamos junto a Roberto Ramos Vega en lo que es esta edición matinal del Gigante. Es día miércoles 9 de septiembre, comenzando como corresponde, con buena energía, con buen entusiasmo. 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En el Gigante nos indica la hora 8:18. Vamos a la pausa, ya volvemos con más información de Rangers, con todas las últimas papitas y lo que usted quiere saber del próximo partido, porque Rangers será local el día lunes y a estadio lleno. Será una fiesta y usted lo vivirá acá en el Gigante Deportivo.
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0: Regresamos en el Gigante Deportivo. Recordar que se jugó ahí en Puerto Montt. Los muchachos, la delegación viajera, retorna a Talca y van a tener libre hoy, día miércoles. Este día jueves ya se comienza a preparar el desafío contra Deportes Iquique. Y la pregunta del millón sigue siendo esa, de la venta de entradas, porque va a ser una fiesta, una caldera el Estadio Fiscal, como antaño. Porque Rangers tiene que mandar, volver a ganar en casa y seguir con esta racha de victorias. Qué importante fue el triunfo, abrazarse allá en la puerta norte del país. Agarró confianza, actitud, motivación el cuadro talquino. Es otro, ahora da gusto verlo. Que corren, que meten, el que entra igual entra con la misma convicción. Y eso se agradece, sobre todo el hincha que a esta hora nos está escuchando y que nos ha dejado una cantidad de mensajes. Da lo mismo la hora, da igual, porque el auditor está contento y está muy feliz. La señora Mónica Isabel dice, buenos días, ¿cómo no estar feliz con este otro Rangers? Claro, es otro. Que sigan jugando así y nos salvamos por nuestros propios medios. Saludos y buen día a todos los ranguerinos. Sí, con esta forma de jugar creo que Rangers se salva sí o sí, pero esto tiene que mantenerse en el tiempo. Esto es de regularidad, de constancia. Ya no me quiero ni acordar de lo que ocurrió en la primera rueda de este campeonato. Don Cristian Paredes Jara, y saludos a Mauricio. Espero que su bus haya resuelto lo del vidrio. Ah, por los mensajes que nos han llegado. Y hayan llegado muy bien a su hogar. Vamos, Rangers, desde Puerto Montt. Hoy aquí con lluvia. Gon Bitoco. Hola, buen día, Gigante Deportivo. Y el único gigante del Maule. Hoy día muy, pero muy feliz, nos dice. Por el rojinegro, hacer un llamado a Basay. No ponga más a Gómez. Donoso es mucho más jugador. Ya lo vio en Chillán. Es un lateral por izquierda. Gómez invitó, que además dice Rosas, ayer solo el córner y nada más. Eso sí, la cancha era un potrero. Saludos al Nico Quintero, que siempre nos escucha y dice, qué linda la mañana. Con los de Puerto Montt no saben perder, tirando piedras a los buses de nuestra barra. Sí, eso fue el hecho negro de la jornada. Lo bueno que se ganó. Y ahora el lunes mínimo, dice, 15.000 personas al estadio. Y don José Díaz dice, buenos días al gigante. Hoy todos estamos contentos. Todo es sonrisa. Hace un mes atrás estábamos muy, pero muy tristes. Y no voy a repetir lo que dice. Hoy hasta las churrascas son rojinegras. Los desayunos más ricos. Aguante, Ranguerito. Sí, porque todos pensábamos que se venía la noche luego del duelo con Magallanes. Sí, qué manera dar la hora en ese partido. Entonces, todos pensábamos que se venía la noche. Y el Nico Quintero dice, ¿y si me ilusiono por la liguilla? Se ríe ahí. Y el saludo para Sebastián Alonso Jara Saavedra. Saludos, Evita. Dice, saludos y lindo despertar. Saludos, colegas. Vamos, Rangers. Mucha felicidad, Roberto, en todos nuestros auditores, en toda la parcialidad piducana que ha sufrido, que ha sido fiel y que ahora ya espera. Cuenta los días para que llegue el día lunes. Hoy, preocuparnos de Santa Cruz. Esperemos que ahí el cuadro, el próximo rival de Rangers, que haga la tarea. Así que el abrazo, el saludo cordial para todos a esta hora de la mañana. 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Y ahora llegó el momento de poder escuchar a Ivo Basay. Ya hemos dialogado harto, hemos escuchado lo que dicen nuestros auditores, el testimonio nuestro, lo que fue el partido, la actuación. Acá lo que importa, más del juego, que sea vistoso, creo yo, que tiene que ser efectivo. Porque ahí el técnico Mancilla hablaba de que Rangers prácticamente llegó dos veces. No, llegó varias veces. Tuvo otra Junior Arias, tuvo además otra Ignacio Mesías, se creó oportunidades. Pero aunque se haya creado dos, esto se gana con goles. Asimismo reclamamos en fecha anterior de que Rangers aquí, acá y allá, pero ahora da lo mismo. Marcó dos goles, el rival marcó uno y le ganó. Y a llorar a la iglesia, el resto no importa. Así que eso es lo que prevalece. Y ahora escuchamos a Ivo Basay respecto a lo que fue esta victoria.
1: No, todavía lo que menos, a ver, lo que más hemos transmitido que lo peor que le puede pasar al ser humano y al deportista de élite es la conformidad o la mediocridad cuando se logran resultados. Así que esto lo vamos a tener que pelear hasta el final y ojalá podamos con algo, con alguna diferencia o a pelear la posibilidad porque se veía muy lejano, pero tenemos que seguir en lo que estamos.
0: Sí, hay que seguir, no hay que confiarse, porque a veces uno dice, no, ya está la tarea lista y alcanzamos a Santa Cruz, pero aún queda campeonato, se hizo la primera pega de tratar de trepar en la tabla y ya llegamos entonces al casillero donde está el equipo de Deportes Santa Cruz. Y de hecho Rangers sigue ganando, tal como lo decía el Nico Quintero, puede que alcance a Curicó o a San Felipe. Acá la idea es poder mantener la categoría, pero lo de la liguilla es una utopía. Yo creo que acá la meta es clara, tratar de salvarse. Pero claro, se ilusionan los hinchas con las victorias que ha tenido durante este último tiempo. 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Así que seguimos escuchando al Hueso, a Ivo Basay, al técnico de Rangers de Talca, acá en el Gigante Deportivo, porque ya espera, apunta a lo que viene. Ha crecido la convicción, las ganas, el entusiasmo, el apetito. Así que seguimos escuchando al Hueso.
1: Ya nos tocó también el partido con Unión, con uno menos, y no se descompusieron nunca, y eso para mí es súper valorable. Aparte que también la entrega física ha sido extraordinaria.
0: El saludo para todos los auditores, para todos los hinchas, porque varios nos dicen que los buses fueron apiedrados, y esperemos que todos hayan llegado de buena manera. Don Andrés Saavedra nos dice: ¿cuándo salen a la venta las entradas? Hay que jugar a estadio lleno el lunes. Vamos, Rangers, lo que señalábamos, debería ser en esta jornada. Alejandro Chamorro: ni se notó que entraron cambios en Puerto Montt. Rangers jugó aplicado, como cuando jugó con Unión Española, con 10 jugadores. Correcto. De hecho, hablaba con algunos amigos muy temprano, y de que hasta eso tiene la capacidad Rangers hoy, de poder aguantar un resultado, de poder jugar con un hombre menos, y dar lo mismo, porque se colocan en el overall. Es un equipo solidario hoy, hay un compañerismo importante, se acabaron los dramas, sacaron los que no tenían que estar, los que no estaban enfocados, chao. Y ahora con los que están jugando, creo que se ha cambiado entonces desde todo aspecto, desde el juego, desde las ganas, desde la actitud. Así que esa es la fórmula para seguir mejorando con este Rangers de Talca, que hoy ya tiene 18 puntos y está ahí junto al cuadro de Deportes Santa Cruz. En el diálogo con el técnico, porque luego de lo que fue el partido se desarrolló esta conferencia de prensa, y ahí continuó valorando lo que ha sido la campaña, el renacer de sus pupilos, y además entregó algunos conceptos de lo que fue la expulsión de Lautaro Rigazzi. Va a ser una importante baja, pero se recupera a Mora y a Cervete. Así que habla Basay de la expulsión de la roja ahí en Chinquihue.
1: Es que sabes lo que pasa, que uno estando adentro con todo el tema, hay que verla después, pero no me quejo de los árbitros, ni para bien ni para mal. Trato de... ellos están haciendo su trabajo. Lamentablemente a veces por ahí nosotros pensamos que es algo diferente por la calentura del partido, pero no, prefiero no opino nunca en ese tema de los árbitros.
0: 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Seguimos escuchando al técnico, a Ivo Basay, porque es importante mantener una regularidad y que el equipo se siga entregando al máximo.
2: Ni cuando fui jugador, fui campeón, ni cuando fui técnico, fui campeón, bueno, torneos, nunca había un equipo que no estuviera sólidamente entre sus compañeros, y eso creo que es una de las bases fundamentales para que los equipos puedan salir adelante en situaciones tan difíciles como la que tenemos nosotros, y todavía no he salido de nada, pero sí se ve un tema, un trabajo en la semana, donde obviamente están todos muy compenetrados, y esa es la base para poder tener la posibilidad de hacer eso. Así que por ese lado muy contento de que se estén entregando al máximo, estén todos compenetrados con una causa final, que es tratar de dejar a Rangers en la categoría.
0: Ahí tiene que quedar, la primera vez, un equipo con tanta tradición y con tanta historia, y por el respeto que se merecen todos nuestros auditores y toda la hinchada de Rangers. El pueblo rojinegro, merece no estar solamente en la primera vez, sino que en la máxima categoría, pero esa va a ser tarea para la casa. 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En el Gigante nos indica la hora 8:42. Vamos al break y ya seguimos con más Gigante.
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9: Le agradecemos a todo el pueblo rojinegro por sus comentarios, por su buena onda, por el testimonio que nos dejan y la confianza que existe hoy luego de lo que ha mostrado Rangers en esta segunda rueda de la competencia del ascenso. Ha cambiado, pero diametralmente, y por eso, gracias a eso, es que hoy está dándole casa a Santa Cruz, pero eso tiene que permanecer, mantenerse en el tiempo. Don Luis Fernando Jaramillo Rocco dice: hola gigante, eso de los buses apedreados es porque debiera siempre abandonar el estadio primero a la hinchada visitante. No entiendo por qué dejan salir primero a la hinchada local. lo que da pie para que esperen afuera a la visita. Un buen mensaje, un buen testimonio de lo que señala don Luis Fernando Jaramillo, de acuerdo a las disposiciones de las autoridades. Aquí son las autoridades los que hacen atado, que esto, que lo otro, y las malas decisiones. Ahora mismo lo que va a depender del aforo va a ser de estas reuniones de planificación y la delegación, lo clásica, que la clásica convocatoria que realizan entre directivos, personeros y autoridades. Don Ricardo Atiliano Rodríguez Castro dice: fuerza, garra, corazón y el apoyo incondicional de la hinchada han sido la base de este repunte. A no bajar los brazos, aún no se logra el objetivo. Así es, para mí ha sido fundamental el hincha. Yo creo que eso, las ganas, el hecho de tener el estadio lleno, ya comienza ganando un partido. El rival así lo ve y el equipo local, ¿qué más motivación va a existir? Se nos entraría ahí con el pecho inflado, con tanta gente que tiene ahí alentándolo. 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Y la invitación es a que vayan al www.antideportivo.cl, toda la información está ahí, de Rangers, del deporte en general, y además vaya a nuestras redes sociales, el Instagram, el Facebook, colóquele me guste y ahí nos puede seguir en todas las alternativas que tenemos para poder entregarles la información. Así que el saludo cordial para todos, para todo el pueblo rojinegro, que sabemos que por estos días está riendo, está contento, quedó atrás la pena, la amargura. Hoy es día de felicidad porque Rangers lo ganó ahí en Puerto Montt y ahí estuvo el micrófono viajero del gigante deportivo. Mauricio González Vargas estuvo ahí, como siempre, siguiendo la huella. Y ahora estaríamos este día lunes ante Deportes y que la invitación a las 14 horas para seguir informándose con los muchachos. Ahí estarán Oscar Castillo, Pablo Sepúlveda, para dar a conocer lo último que pasa con Rangers. En la dirección y producción, Víctor Tomás Díaz González, y en los mandos técnicos, don Roberto Ramos Vega, a quien le agradecemos como siempre, y que les habla el periodista Félix Rodrigo Ruiz. Estuvimos para acompañarle durante toda una hora en este día miércoles. Un saludo cordial, que tengan lindo miércoles y nos vemos en la próxima.
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0: Deportivamente, usted ya quedó informado. 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Dirección General, Víctor Díaz González. Gracias por su sintonía. Buenos días.
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0: 8:58 a.m.
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0: había una rancherita que alegre me decía, que alegre me decía.
1: Ay, ¿por qué te decía, manito? 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
1: Radio Amiga le indica la hora.
2: 9 de la mañana, 27 minutos.
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2: 9 de la mañana, 30 minutos.
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10: El baile nacional La Cueca, otro elemento central de las fiestas patrias, es el baile típico de Chile que fue declarada como baile nacional en 1979. La cueca es una danza de cortejo en que el hombre y una mujer, al ritmo de la guitarra, pandero y canto, representa la persecución entre un gallo y una gallina. Los bailarines se despliegan en círculos agitando sus pañuelos blancos y siguiendo el compás de la música, aunque la cueca tiene influencia indígenas y orígenes mixtos como africanos y españoles. Es considerada una expresión pura de la chilenidad.
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1: 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Por ahí andaba el cebollita colorada en la sintonía de su programa Sanzana y sus mariachis, el programa Lo Mero Macho como Lo Mero México. Híjole, híjole, híjole, híjole, híjole. 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Línea número uno, aló.
2: Aló, buenos días, don Sanzana, ¿cómo amaneció?
1: ¿Cómo está usted? Todavía ando dolorido. Ay, parece que me duele más que antes. Es que me pegué un porrazo. ¿Qué?
2: ¿La tiraron también por ahí?
1: ¿Cómo andaría? Uy, todo el cual perfumado adolorido.
2: ¿Le tiraron el gur?
1: ¿Ah?
2: A los hinchas de Rangers que la pillaron del bus.
1: ¿Escuchó el deporte ayer o no?
2: Sí, pues.
1: Ahí estuvimos en la locución comercial, pues, su amigo Sanzana.
2: Ahí estaba. Ah, usted, pues eso, Rangers gana, porque tanto usted es muy ganador ahí.
1: Usted lo dijo, ¿ah?
2: Lo hace muy bien.
1: Usted lo dijo.
2: Sí. Y lo asumo, pues.
1: Gracias, porque uno, como artista, somos como un payaso, tenemos que transformarnos.
2: Lo hace muy bien.
1: Como que un actor de cine, hay que transformarse.
2: Sí, pues.
1: Y vivimos del reconocimiento.
2: Estuvo muy bueno, oiga.
1: Que es
2: muy
1: como el aplauso, el pero el reconocimiento.
2: Que haya ganado Ranguedito, pues.
1: Una palabra más.
2: Que ya, para que salimos de la racha mala.
1: Tenemos que salir, ¿no?
2: Sí.
1: ¿Ah? Eso bueno, es para los hombres de Dios, de poca fe.
2: Del hoyo.
1: Hay que salir del hoyo.
2: Sí.
1: Y
2: bueno.
1: ¿Y Santa Cruz tendría que irse más para abajo?
2: Este fue los minutitos de deporte de hoy día.
1: Los minutitos del deporte.
2: Claro que habría escuchado el gol de Rangel, el último golcito otra vez.
1: ¿Y ahora cómo podríamos poner el titular? El titular podría ser Rangers, está imparable, viendo todos los diarios.
2: Ojalá que sea así, pues, oiga. Que nos toque bailar con la bonita ahora.
1: Que nos toque bailar con la bonita. Hoy estamos bailando todavía algunos con la fea. Ligerito nos va a tocar bailar con la bonita. Espérense nomás.
2: Claro, algún día habrá que bailar con la bonita. Hay que esperar. Ya, vamos a la canción, entonces.
1: Había un mexicano que le decían caquita, oye. Había un mexicano que le decían caquita, entonces fue una. Antes se hacían las fiestecitas en las casas, así. Bueno, en cualquier parte hacían fiestas los mexicanos ahí. Y había un mexicano que le decían caquita. Y caquita, de lejos así, le hizo una silla a una niña, caso bailaban, pues, ¿eh? De lo lejos así le dijo, bailemos. De lejos, sí. Y caquita le dijo a la niña. Y antes se le anticipa a otra persona a sacar a la niña. Bailemos, señorita. Y la señorita le dice, no, porque me va a sacar caquita. No, pues si no la voy a apretar tan fuerte.
2: Caquita a bailar, le decía.
1: No me dejes cortar el chiste.
2: Caquita, me va a sacar caquita a bailarle.
1: Claro, no, si no la voy a apretar tan fuerte, señorita.
2: Pero está la tía, tú te pares con ella también.
1: Ya, vamos con la número uno.
2: La número uno va a ser la hermanita Huerta, la más casada.
1: Hermanita Huerta.
2: La hermanita Huerta, la más casada.
1: La mal casada. La hermanita Huerta.
2: Si la para la otra, sería Sentimiento Norteño, El Amante Apasionado.
1: Sentimiento norteño.
2: Sí.
1: Norteño, amante apasionado. Amante apasionado. Serían buenas para guartear las hermanitas huertas, eran buenas para guartear.
2: Un Humberto Silva, don Emilio, el maestro Agustín, maestro Cochelo, don Vilto, de Romadilla. Y así a todos los que están escuchando el equipo del Oriente también. Un saludo grande para el Oriente.
1: Muchas felicidades, pues, mi amigo. Y anticipada que pase una feliz de fiestas patrias. Uy, falla ya.
2: Gracias, don Sanzana. Gracias, y usted también, pues.
1: Muchas bendiciones.
2: Sí, gracias a usted también. Que sean todos iguales.

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0: 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Hoy, 9 de septiembre, Día Mundial de la Agricultura. Para todos los agricultores ahí, que trabajan la tierra día a día, ¿ve? Se levantan tempranito a trabajar la tierra. Ya tenemos por ahí a nuestro corresponsal de Chile, América y el mundo, ¿verdad? Nuestro amigo Príncipe del Amor. ¿Cómo está, Príncipe?
2: Muy bien, don Oscar y don Roberto. Muy buenos días, tengan ustedes.
0: Palito y medio. Muy buenos días. Muy buenos días.
2: Muy buenos días. Muy bueno.
0: ¿Cómo está ese palito y medio que se está ganando mensualmente?
2: Sí, estoy bien.
0: ¿Le alcanza o no le alcanza?
2: Sí, y por ahora sí. Hay que estirarlo, ¿no?
0: Ay, ay, ay. Hay que saber estirarlo el palo y medio.
2: Sí. Nada más que eso, hay que hacerlo. No, si viene muy, muy mala la economía. Estuve escuchando hoy por la mañana por ahí.
0: Usted lo dijo, ¿ah?
2: Sí, yo lo digo, sí, yo responsablemente digo lo que yo digo.
0: La economía.
2: La economía.
0: Mira que cuesta. No me voy a... Uno recibe billetitos y recibe billetitos. No, así una cosa por otra.
2: Sí.
0: Pero quiere hacerlo rendir, ahora sí que voy a hacerlo rendir. Y no hay caso.
2: No.
0: Que hay que pagar el teléfono, aquí hay que pagar...
2: Hay que pagar el plan del teléfono.
0: Le debo 10, a este otro le debo 15. Estamos claro, igual que Carlitos Gardel cuando...
2: Sí.
0: ¿Por qué se dice que Carlitos Gardel hoy día canta Gardel?
2: Claro, porque ¿por no pagaba.
0: Claro, no. Sí, porque Carlitos Gardel le gustaba cuando no era famoso.
2: Claro.
0: Cuando cantaba. Pero le decía, préstame 15 luquitas, yo te las pago cuando cante. Al otro le pedía 10 luquitas, yo te las pago cuando cante.
2: Ahora entendí.
0: Al otro le pedía 5 luquitas, y yo cuando cante te las pago. Entonces, se pasaron el dato después, decían entre unos con otros, hoy día canta Gardel. Entonces estaban en filita esperándolo después que cantaba, le pagaran a Gardel, y Gardel a cada uno, si en todo caso cumplía el hombre. A usted le debo 5, amigo Raulito de San Javier de Loncomillo. Al otro le pedía 10, ahí está sus 10. Entonces después pedía plata para esta otra y cuando cante, él la devolvía al hombre. En esa parte era derecho.
2: Sí, no, si estaba bien.
0: No como otro.
2: Así que de ahí se hizo popular el dicho, cuando cante Gardel, o canta Gardel.
0: Exactamente, mi
2: Voy a probar una canción, ¿alcanzará ahora, don Roberto? ¿Tiene un tiempito? ¿Un minutito?
0: ¿Sí?
2: Sí, ¿me alcanzará ahora?
0: Yo creo que sí.
2: Para programar una.
0: ¿Ya?
2: Quiero programar a los amigos de Loiza, Callejón Sin Salida.
0: Los amigos de Loiza.
2: Exacto, Callejón Sin Salida.
0: Callejón Sin Salida. Un día venía arrancando los carabineros, oiga. Y me meto un callejón sin salida sin con salida. Mi General Lee. Naranjo con techo negro. Y ay, venía con unos toques adentro. Y me encuentro un callejón sin salida y una barra de contención al final del callejón. Y quise pasar igual que los dios de Hazard por el otro lado. Y choqué con la barra. Como son películas, la otra saltaban. Yo choqué con la barra de contención de verdad, ¿eh? Y como el auto era firme, si hubiera sido un chino de los autos nuevos, yo creo que ahí estaría en otro mundo. Pero como tiene el motor grande adelante y toda la cuestión, lo único que rompí del vehículo, bueno, el tapar también se dobló un poco, pero lo que se rompió fue el radiador. El radiador como va adelante.
2: Sí, sí.
0: Y yo choqué con la barra de contención, es verdad esto, ¿eh? Y se me rompió el radiador. Tuve que comprar otro radiador. Porque algunos le dicen, está malo el radiador. Claro. El radiador es otra cosa. Es radiador.
2: El radiador, sí, sí, sí.
0: Radiador.
2: Sí, sé lo que se trata.
0: Claro.
2: Eso es. Así pasan las cosas, Teo.
0: Y lo que pasa es que después llegaron los carabineros y me dijo, vaya, tenés que echarme una silla buena, me dijo. Una silla muy buena para que no te lleve preso. Amigo.
2: Exacto.
0: Lo que pasa, si me da una silla buena, dime. Lo que pasa, señor carabinero, le dije yo, es que mi señora se la llevó un carabinero, un policía, como usted se la llevó. ¿Qué tiene que ir cantando y arrancando ahora? No, porque yo pensé que me la venía ahora. La, la, la, la, la, la, la, la.
2: ¿Y la que dieron la silla?
0: Ya vamos con la cancioncita, si no nos vamos a alcanzar.
2: Ya lo notamos. Ahí vuelvo un ratito para la visita. Gracias, bendiciones.

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0: información.
1: De visita y con un jugador en menos, Rangers de Talca venció por 2-1 a Deportes Puerto Montt en la fecha número 25 de la segunda rueda del campeonato 2026 de Primera B. Con estos 3 puntos, tras 4 triunfos consecutivos, Rangers sumó 18 e igualó a Deportes Santa Cruz, al menos en puntaje, equipo que juega este miércoles 9 de septiembre de visita ante Deportes Iquique. En la fecha número 26, el 14 de septiembre, Rangers de Talca recibe de local precisamente a Deportes Iquique.
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2: 10 de la mañana, 8 minutos. 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
3: ¿Sabías que Chile y Perú están unidos por la música? Sube a nacer conmigo, hermano, es uno de los versos más conocidos y cantados por generaciones de chilenos, y están inspirados nada más y nada menos que en Machu Picchu. La letra es del premio Nobel Pablo Neruda, quien visitó las ruinas incas a lomo de mula hace muchas décadas, incorporó estos versos en su canto general. La música es de los Jaivas, que publicaron en su álbum 1981. La conexión entre Chile y Perú no termina ahí, y entre otra canción más popular de Chile es La Joya del Pacífico, dedicada a Valparaíso. Tiene una de las interpretaciones más sentidas con Lucho Barrios, que nació en el Callao. En el año 2002, el gobierno chileno le dio una condecoración.
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0: linda flor. Qué bonito, qué bonito, qué bonito, qué bonito, qué bonito. Era una linda flor. Qué bonito canta Salvatore, Salvatore Adamo. Esas sí que eran canciones. 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El hombre que habitualmente va a buscar mallas para las cebollas, ¿eh?, es el amigo Cebollita. Cebollita colorada. Cebollita colorada, ¿quién te desojo? ¿Por qué no esperaste, mi vida, que llegara yo? ¿Por qué no esperaste, mi vida, que llegara yo? Rosa colorada. Vamos con el príncipe Raulito de Loncomilla, el príncipe del amor.
1: Aquí estamos de vuelta otra vez, Don Oscar y Don Roberto.
0: Es bonita esa canción, ¿ah? ¿Por qué no esperaste, mi vida, que llegara yo? Rosa colorada.
1: Ahí le falta la soprano ahora.
0: ¿Quién te desojó? Rosa colorada. ¿Quién te desojó? ¿Por qué no esperaste, mi vida, que llegara yo? ¡Adentro! Eso son los argentinos.
1: Adentro.
0: ¿Quién decía así los...
1: Los charchaleros.
0: Los charchaleros, ahí me acordé de, sí, los charchaleros, sí.
1: Dice, adentro. Y los otros dicen, y bueno.
0: Y bueno. Si es querido, prendete el calefón y contesta el teléfono. A las 11 tenemos la música de nuestros hermanos argentinos.
1: Claro. Ahí está la música argentina. Además que la viejita casi va ya toda música de Argentina.
0: Sí.
1: Bueno, acá yo estoy yo aquí otra vez a programar.
0: Ah, a programar.
1: A canciones bonitas que, bueno, según yo la encuentro bonita.
0: Oye, este teléfono es para todas las mujeres, porque parece que no les gusta que lo llamen los machos.
1: Sí, pero no llaman a ellos.
0: El 994-64-7108. 994-64-7108. El teléfono del príncipe del amor. Que lo llamen todas las mujeres.
1: La princesa.
0: Oye, si lo llama uno medio raro, ¿le gustaría?
1: No.
2: ¿Cómo estás, príncipe? Me dio en tu teléfono, príncipe, hombre maravilloso.
1: No, con Gonzalito Cáceres, no.
2: Hombre maravilloso, me dieron tu teléfono, hombre maravilloso. Me gustaría conocerte. No,
1: yo, antes de mí, me llamaba una señora de la casa de Javier y yo conversaba con una señora. se llamaba Marta, y pero ella falleció después.
0: Oye, deje que lo llamen estos caballeros también, si son más fieles.
1: No.
0: Son más fieles.
1: No me gustan las cosas así.
0: Ay, le salió medio raro, ¿eh?
2: Como que se te está pegando.
1: Como dice, cuando andas con un cojo le pega la cojera.
2: Oiga, no creía que porque estoy hablando así se había ido al otro lado, porque la última vez que hablé así me persiguieron cuatro con tan mala suerte que no me alcanzaron. Espero que usted tenga mejor estado física.
0: Ya, pues, hombre, el programa luego.
1: Bueno,
0: ¿qué me hace contar chistes? ¿Sabe por qué estoy contento?
1: ¿Por qué?
0: Estoy contento porque Rangers está imparable.
1: Imparable, ya.
0: Ay, ay, ay.
1: Pero ahora falta que Santa Cruz gane o pierda.
0: Oye, cuando hay, le ganamos 2-1 a Deportes Puerto Montt.
1: Sí. Sí, lo supe.
0: Y algunos tuvieron que quedarse allá en el hotel Hyatt en Puerto Montt.
1: Pero los de Puerto Montt estaban alto enojados, sí.
0: Parece que le pegaron unos piedrazos al búho.
1: Así creo que supe yo. Según mi hermana me contó. Porque mi hermana es la rangerina. Fanática.
0: Claro.
1: Yo escucho el deporte, no vale.
0: ¿Y escuchó a su amigo Sanzana ahí en los comerciales?
1: También, sí, ahí lo escuché yo. Ahí, los comerciales.
0: Ya, está, vamos con la programación, mi hueso.
1: Vamos con las viejitas y bonitas, que a eso venimos acá vía la radio amiga, la radio de sus amigos, le digo yo. Bueno, él sabe, hoy día quisiera poner otra canción, te recuerdo, sí, y después vamos con la folclórica, a la número 2. Mire, quisiera programar a... Ahí lo están llamando otra vez.
0: Después vamos a la línea 2.
1: No, primero yo, allá.
0: ¿Primero usted?
1: Sí, yo estoy primero. Ya. Quisiera grabar la canción del dúo dinámico Resistiré.
0: Esa es buena. Soy como buena. El junco que se dobla, pero siempre ya. Sigue en pie.
1: Esa.
0: Resistiré para así, seguir así, viviendo.
1: Así ahí resistido yo, don Oscar.
0: Soportaré. Dúo dinámico.
1: Esa canción me viene al callo. Y en la folclórica, don Roberto, por favor. No sé si usted me podría encontrar la canción de Silvio Infante. El tema que se llama La Carmen Rosa Sandía. ¿Será posible?
0: ¿Quién canta? ¿Infanta?
1: La Silvia Infanta con los...
0: Silvia. Ancianos,
1: me parece que. Silvia.
0: Silvia Infanta.
1: Infante.
0: Infante.
1: Sí.
0: Silvia Infante.
1: Sí, la Carmen Rosa Sandía.
0: ¿Y la canción se llama?
1: Así se llama.
0: Carmen
1: Rosa Sandía.
0: Rosa, la maravillosa, como blanca diosa, como flor hermosa, que pena de sufrir. ¡Ay! Rosa. Carmen Rosa
1: Sandía. Esa.
0: Si
1: me lo encontraba don Oscar, va don Jorge, va, esto confunde los nombres. Don Roberto, por favor, porque todas las cosas yo se las pido, por favor, porque uno tiene que ser...
0: No hay ninguna canción que se llame Carmen Rosa Sandía. ¿De Silvio Infante?
1: Sí, Silvio Infante.
0: Carmen Rosa Sandía. Silvia Infanta se llama la niña.
1: ¿Ah, Infanta?
0: Pero la canción no se llama Carmen Rosa, no hay ninguna... Que se llame Carmen Rosa Sandía.
1: ¿O será la Juana Rosa?
0: Rosa, préstame la cosa.
1: La Juana Rosa parece que...
0: Si algo de morir, moriré yo por ti. Ay. Ese era Sandro.
1: Sí, ese es Sandrito.
2: Oiga, don Oscarito, ¿me puede repetir el teléfono?
1: Yo tengo un sobrino que se llama Sandro.
0: Ah, tiene un sobrino que se llama Sandro.
1: Sí, se llaman Santo Antonio.
0: Bueno, entonces, ¿no hay ninguna que se llame así? Vamos
1: y,
0: a ver.
1: ¿Y Juana Rosa no tampoco?
0: Juana Rosa puede estar. Ahí la va a buscar, dice, en la parte baja de la radio, el hombre. Porque...
1: Sí.
0: ha buscado por todos los medios.
1: No, sí sé, sí, no.
0: Está intentando. Y hay una persona que está en línea. Así que nos despedimos mientras tanto. Línea número 2. Línea 2, líneas colapsadas. Líneas colapsadas.
3: Probando el equipo.
0: Aló. Tanteando micrófono. Dígame nomás, don Juanito.
3: Correcto, con él. Muy contento por el triunfo de Renguerito. Con 10 jugadores ganamos. Más contento que nadie. Estamos ahora en el huerto de Bellagüe.
0: Más contento que perro con pulga.
3: Por favor, lo voy a hacer cortita, no tan larga para no aburrir a los auditores.
0: Ese es mi torito. Necesito
3: la canción de Los Iracundos.
0: Los Iracundos.
3: ¿Sí?
0: Con el saco sobre el hombro.
3: Y la canción se llama Puerto Montt.
0: Sentado frente al mar. Ta, ta, ra, ra, ta, ra, ta. Mil besos yo le di. Los Iracundos.
3: Por ahí va la cosa. Y la otra sería de Sandro.
0: Ah, le gustó Sandra.
3: Y Sandro, Rosa Roja o Rosa Rosa, ¿eh?
0: Rosa Rosa, la maravillosa, como blanca, diosa, como flor hermosa, si algo debo ir. Moriré yo por ti. Ay.
3: Y un saludo para el gran Negrito Sura de por acá de Unión y a todos los trabajadores que están escuchando la radio.
0: El Negrito Sura. Una vez nos invitaron a una fiesta con el Negrito Sura y había que ir maquillado. El Negrito Sura se hizo un poquito de pasta negra, nomás nugget.
3: ¿Ya?
0: Y se sacó brillo. Usted veía bonito. ¡Ay, gaviota de plata en ti!
3: Un saludo para el chaqueta larga de la corbata larga, ¿cuánto es? También y para el amigo enamorado de San
0: Juan. El de la chaqueta corta y las que tejeides largas.
3: No hemos escuchado tampoco a la señorita González, la señorita González, nos ha escuchado.
0: Que nos llame Patita González, nos están echando de menos.
3: Saludos para ella también.
0: Ya, pues, amigo.
3: Ya está, mi amigo. Estamos al aula.
0: Que buen le vaya día. Bonito.
3: Yer, con ala. Ran, yer, le están acá.
0: Felicidades.

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2: Radio Amiga le indica la hora.
0: 10 de la mañana, 30 minutos.
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0: 10 de la mañana, 32 minutos.
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7: Margot Loyola fue una de las grandes figuras del folclore chileno, dedicando su vida a la investigación, difusión e interpretación de nuestras músicas y danzas. Desde joven, junto a su hermana, las hermanas Loyola, comenzó a recopilar ritmos como la tonada, cueca, música pascuense y mapuche. En los años 50, su labor en la Universidad de Chile fue clave, siendo cuna de agrupaciones como Cuncumén y Millaray. Fundó el conjunto El Palomar. Retoma su trabajo a través de la televisión, consolidando su legado. Publicó libros y videos como Bailes de Tierra y La Tonada. Su inalcanzable dedicación la hizo merecedora del Premio Nacional de Artes Musicales en el año 1994.
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1: El galeón español.
0: El galeón no, pero el camión sí. 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Otra de las corresponsales que estábamos echando de menos es una dama, una preciosa dama. ¿Ah? La íbamos echado de menos, Patita. ¿Qué pasó, Patita? Que no nos llamaba, nos tenía abandonada. ¿Eh? Ahora porque no tenemos plata.
2: Todos los días los escucho, ¿cómo no los voy a?
0: Ahora que no tengo plata, no me llama por teléfono. Es una interesada.
2: No, sí. Hoy estaba resfriada, no hay que se me nota la voz un poquito, por más que uno toma remedio, no hay caso.
0: Es que es la primavera.
2: Yo adoro la primavera, pero es que hace mal por la garganta, uno la perjudica.
0: Ah, usted es alérgica, sí. Entonces. Son resfriados, sí. Alérgicos. ¿Quién es el doctor?
2: Yo creo.
0: Tiene que tomar.
2: ¿Cómo se llama? A ver, el doctor, ¿qué dice?
0: Tiene que tomar, ¿cómo se llama este? Que trae la.
2: Se toma miel también, siempre.
0: Sí.
2: Pero igual.
0: Bueno, pero la, no el, para la, a los que sufren de. Aquí viene el doctor Juan Carlitos Cortés. Usted que sufre de los resfríos así de alérgicos, don Juan Carlitos, ¿cómo se llama el remedio? Que es para la nariz también. Alergia. Levocetirizina. Eso tiene que tomar usted, Patita. Levocetirizina. ¿Quién es el doctor? Tiene que hacerle caso, sí. Caso, doctor. Me gustaría ser doctor de cabecera suyo. Me gustaría que fuera otro que este. Y para todo el invierno.
2: ¿Sí?
0: Y para todo el invierno, para todas las lindas damas como usted, me ofrezco para hacer cucharitas gratis. Y soy calientita y mejor que un guatero.
2: El
0: problema es que son con uñas.
2: Las corto, así que no hay problema. Sí, pues ahí siempre hay calorcito. Siempre habrá.
0: Soy calentito para el invierno.
2: Ya, lo
0: y
2: no,
0: para el verano soy fresquito. Para el verano me dicen refrigerador.
2: Ya.
0: O sea, tengo que adaptarme a todas las condiciones. Soy igual que la montaña, ¿eh? Invierno, verano, la montaña sigue ahí, ¿no es cierto? Invierno, verano.
2: Ya.
0: Le llega el frío, le llega el calor. La montaña está ahí, siempre paradita.
2: Ya.
0: Vamos con la número uno.
2: Ya, pues mi, ya no, no. Quiero una canción de Danny Chilean que se llama Al Final.
0: Danny Chilean. Tuve la oportunidad de presentarlo a Danny Chilean en el primer Balón de los 60 que se hizo acá en el recinto Fital. En el casino ahí del recinto Fital, que estaba de concesionario ahí, mi amigo Jorgito Campo Jerez, que se está recuperando de la salud.
2: ¡Mire, qué lindo!
0: Ahí presenté a Danny Chilean.
2: Ya. Oiga, don Oscar, y la otra canción es una de Cecilia, que se llama Dilo Calladito.
0: Dilo Calladita. Cecilia no la ha presentado nunca, sí. Ni en persona tampoco lo conocí. La he conocido a Cecilia. Ya. Dilo Calladito.
2: Sí, y en tango, la canción Desde el Alma, de Juan D'Arienzo.
0: ¿Sabe quién saca de Juan D'Arienzo? Juan D'Arienzo. En el tango.
2: Desde el Alma.
0: Dilo que haya... no. ¿Cómo se llama el tema de Juan D'Arienzo?
2: Desde el Alma.
0: Desde el Alma.
2: Es como un vals.
0: ¿Quién saca unos tonos parecidos a Cecilia, una de las nuevas? De repente, como pega sus arrastraditas así. Y creo que era una de sus ídolas. Mon Laferte. Mon Laferte así tiene un sí. Como de repente unos tonitos sí. Muy parecidos a Cecilia.
2: Sí, a mí me encanta la Mon Laferte. ¿La has escuchado? Igual que la otra también, que canta así más o menos, o sea, le sale muy bien como Cecilia, es la Montserrat Bustamante.
0: Sí. Es la misma.
2: Una linda canción.
0: Es sí. La misma Montserrat. Sí, pues. Si le imitaba también ante ella, pues. Por eso es que le quedan sí, pues, algunos tonos.
2: Sí, claro.
0: Y la dos. Vida, en realidad tiene que aprender.
2: O sea, las dos es la misma, pero claro, yo le digo la Mon Laferte, sí, pero también le digo la Montserrat Bustamante, yo digo la otra. Es que me encanta la Montserrat.
0: A mí me gusta, me gusta mucho la música, sí. Los artistas. ¿Sabes? El vocalista, por ejemplo, de Noche de Brujas, tiene unos tonitos de repente muy parecidos a Luis Miguel. ¿Ha escuchado al vocalista de ahí? Bueno, Noche de Bruja.
2: ¿El Canela? ¿Canela que
0: Canela,
2: le
0: Canela, sí. También saca unos tonitos muy parecidos a Luis Miguel de repente.
2: No me he dado cuenta, no.
0: Es así la música. Uno aprende de los mejores.
2: Sí. Bueno, le mando saludos a todos ustedes y, bueno, ¿está don Robertito por ahí o está don Juan Carlos?
0: Don Roberto Ramos.
2: Ya, yo pensé, como dijo don Juan. Hoy a don Juan Carlos Cortés también dele las gracias porque los días domingos también programo tangos y boleros. Así que le mando saludos, felicidades por el programa, muy bonito.
0: Ah, sí, Juan Carlos Cortés le corresponde trabajar también los fines de semana. Y, y trabaja con el Tayo Escalona en el programa A la Pinta Mía.
2: También lo escucho en la mañana. No, es muy divertido, don Jacinto. Es muy divertido. Ya. Saludos a todos ustedes y a todos los que llaman, pues, a don Hugo, a don Juan Carlos, don Luis, don Raúl, y una señora, ¿cómo es? María Elena parece que también llama y le programa canción. Así que a todo, muchos saludos y muchas gracias porque se acuerdan de todo.
0: Ayer le estaba saludando, ayer le estaba saludando don Hugo Vargas a usted.
2: Sí,
0: le dedicó una canción también, don Hugo Vargas.
2: Sí, lo escuché, así que muchísimas gracias. Abracitos para todos.
0: Muchas felicidades. Bendiciones.
2: Sí.

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1: 10 de la mañana, 59 minutos.
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3: Se intervino el patio número 3 de la macroferia de esta ciudad de Talca. El operativo fue realizado por inspectores y funcionarios de seguridad municipal con apoyo de carabineros bajo mandato de la Delegación Presidencial Regional. El contingente para efectuar el operativo llegó con maquinaria y camiones, dando tiempo a los ocupantes para desalojar y retirar sus productos. El objetivo era ordenar el lugar que está destinado para cargas y descargas de los agricultores, de acuerdo con la ordenanza que rige para su funcionamiento.
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3: El Centro de las Mujeres de Cauquenes dio inicio este mes de septiembre a una nueva etapa en el trabajo psicológico, social y jurídico, gracias a un aumento de presupuesto para transformarse en un centro de las mujeres con atención especializada en violencia de género. Esta instancia permitió la presencia de la ministra de la Mujer y la Equidad de Género, Judith Marín, y autoridades regionales y locales. La incorporación de una triada profesional compuesta por trabajadora social, psicóloga y abogada permitirá reforzar el acompañamiento psicológico, social y jurídico a mujeres víctimas de violencia.
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4: Tu cerebro aprende cuando se entrena correctamente, cuando fortaleces la memoria, concentración y velocidad mental. Al estudiar, tu cerebro va creando nuevas conexiones neuronales que te permitirán contener más información. 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
1: La empanada de pino se remonta a los tiempos de la colonización española. 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
3: Laray, laray, laray, la la la la la la la. 11 de la mañana, 5 minutos. 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Llegamos a otro de los momentos esperados de la mañana, lo que hacía falta en la radiotelefonía nacional e internacional. Señoras y señores, damas y caballeros, lady and gentlemen, madame y monsieur, con vos, una cita con el tango.

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0: ya que no puedo cambiar.
1: ¡Ay, quiero cambiar! ¡Quiero cambiar! ¡Voy a cambiar! ¡Voy a cambiar! ¡Pero no puedo! A veces la cosa es así. A veces se cambia, pero por un tiempo. Y después una vez se vuelve. Bueno, la vida es así. Hay que pedirle al Todopoderoso nomás que él definitivamente cambie a las personas, a todos nosotros. Que todos tenemos defectos, nadie es totalmente, a ver cómo podríamos decir, nadie está libre de pecado, nadie está libre de pecado, o sea, todos tenemos tejado de vidrio, como se dice. ¡Aló!
2: Buenos días, don Oscar.
1: ¿Cómo está mi querido amigo Luis Miranda?
2: Estoy escuchándolo, don Oscar, como todos los días.
1: Mire qué bonito, don Luis Miranda, usted vive ahí en la Villa La Paz. Villa La Paz. Una vez viví yo ahí en la avenida La Paz.
2: Don Oscar, podría ser Soledad, Jorge Valdés, por favor.
1: ¿Cuánto?
2: Soledad.
1: Jorge Valdés. De Jorge
2: Valdés.
1: Jorge Valdés. Tenía un tío ahí frente al cementerio, le quería contar. ¿Era una población de los gendarmes o no? ¿Usted conoce esa población? ¿Gendarmes? No. ¿Habían carabineros también ahí que vivían?
2: Ya.
1: ¿O no? No sé. Don Luchito, mira. Entonces, ya. Soledad de Jorge Valdés.
2: Jorge Valdés. Ya, gracias, don Oscar, que estén muy bien. Saludos para todos, que estén bien.
1: Igualmente, don Luchito Miranda. 11 de la mañana, 12 minutos. Una cita con el tango.

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Oiga, Isabelita busca un amor. Esa la programó don Hugo Vargas, el de la chaqueta corta y la corbata larga. 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Le decía que desde el 1 de septiembre, durante todo el mes, estará prohibida, durante todo este mes, la captura, desembarque, transporte y comercialización de merluza común fresca en todo Chile. El servicio llamó a la ciudadanía a no comprar este recurso durante la veda y denunciar su venta al 800-320-032, con un llamado a proteger uno de los pescados más tradicionales de las mesas chilenas. El Servicio Nacional de Pesca y Acuicultura, Cernapesca, inició la campaña ¡Que no le vendan la pesca! Iniciativa que busca informar a la ciudadanía sobre la veda biológica de la merluza común que regirá durante todo septiembre. Menos mal que en este mes de septiembre, justo como es la cosa, en este mes de septiembre como que te dan más ganas de servirte un asado que de comer marisco. Y en la época de Semana Santa, dan ganas de servirse marisco, ¿eh? Es que uno está acostumbrado, así está hecho desde niño. Por eso es que se lo acostumbraron a las comidas bien saladitas. Y uno la encuentra sin sal después si no le echan la sal. Está acostumbrado así. Como es la vida. Así es la vida, pues. 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Continúa junto a ustedes en la sala máster don Roberto Ramos Vega. Y se despide desde las palabras su amigo y servidor de siempre, Oscar Rolando Sanzana. Bendiciones, amigas y amigos de la sintonía.

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Rápido con el gatillo.

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1: 11 de la mañana, 26 minutos.
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0: Radio Amiga le indica la hora.
1: 11 de la mañana, 28 minutos.
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0: Bienvenidos al programa de consejo de ayuda de orientación a con este indiecito Tupac Lawal. Muchas personas en este momento sintonizan este programa, sintonizan esta radio y están pendientes de esta programita, de esta mensaje de ayuda, de orientación a todas las personas que en este momento tienen problemas, tienen dificultades, personas que en estos momentos están con problemas en la parte de la salud, personitas que en estos momentos sufren de problemas por una herencia, personas que en estos momentos se pelean a consecuencia de un daño, de una brujería, de una maleficia, o personas que en estos momentos están en sus casas y sienten cosas raras, sienten pasos, sienten muchas veces o ven visiones, ven espíritus. Por eso ustedes, hermano mío, en estos momentos que escuchan este programa de consejos de ayuda y orientación, a usted puede llamar, puede comunicarse en estos momentos, porque estamos en la vivo, en la directo, estamos ayudando a todas las personas, estamos llevando la orientación, estamos llevando ese mensaje para esa persona que tiene problemas, que tiene dificultades, ese hombre, esa mujer que está metido en el alcoholismo, en la droga, esa persona, esa hombre, esa mujer que en estos momentos está pasando por problemas sentimentales. Tenemos la solución, tenemos la ayuda y tenemos la ayuda para todas esas personas que tienen problemas y tienen dificultades. 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Vamos en estos momentos con la primera llamadita. Vamos a ver quién está con nosotros en la vivo y en la directo. Vamos con la primera, la llamadita de hoy, miércoles, en vivo y en directo, acá en la radio. Vamos a ver quién estará con nosotros. ¿Aloa?
1: Sí.
0: ¿Aloa? ¿De dónde llama usted?
1: Maule, Talca.
0: De Maule, de la Talca. Sí. ¿Cuánto tiempo lleva usted escuchando a Indio?
1: Oh, hace tiempo, como más de un año.
0: ¿Cuánto?
1: Más de un año que lo escucho.
0: Más de un año. Más de un añito. ¿Y sí, qué es lo que más le ha gustado del programa a usted?
1: La radio. Sí.
0: ¿Qué es lo que más le ha gustado del programa?
1: Que la gente lo llama y le da las gracias porque lo ha ayudado, pues le dice la verdad.
0: Eso es importante, madrecita. Eso ser muy bonito, porque ser muchas las personas que en estos momentos nos llama, se comunica con nosotros, porque estamos en vivo y en directo, y se ayuda a través de nuestras consejas, a través de nuestras cosas que nosotros hacemos. Bueno, madrecita, regáleme su fecha de nacimiento.
1: El 20 de septiembre de
0: 1957. Veo en usted una persona noble, una persona de buen sentimiento, de buen corazón, una mujer que ha tratado de salir adelante, una mujer que ha tratado de surgir, pero la veo con mucha pena, mucha tristeza.
1: Sí.
0: La veo que la salud últimamente ha estado muy delicada. Dolores en parte de la espalda, parte de las piernas, las articulaciones últimamente. Y a usted, madrecita, por más que después toma remedia, toma pastilla, le hace bien por un momento, pero después vuelve a lo mismo. De pronto incluso, como un cansancio, como un agotamiento, como que de pronto usted, madrecita, en vez de ir para arriba, cada vez más para abajo. ¿Y por qué se debe esto? Porque usted, más exactamente, a usted la tienen ligada, la tienen atada, le tienen hecho algo malo para que usted no pueda salir adelante, para que usted se deteriore. ¿Usted lo sabía?
1: Sí, decía yo que podía hacer algo.
0: ¿Por qué se lo digo? Y más exactamente, esto fue una propia familiar de usted. ¿Por qué se lo está diciendo? Porque aquí lo veo. Lo veo y se ve, madrecita, que de pronto, en vez... ¿Usted no ha notado que de pronto usted va a la ciencia médica y la ciencia médica le da remedia, le da pastilla, le hace bien por un momento, le hacen exámenes y de pronto sale sí. todo bien?
1: Sí, salieron unos exámenes bien.
0: Ah, bueno, por algo se lo está diciendo Indiecito. Y yo le voy a ser sincero y honesto. Aquí me marca una persona de nombre María.
1: Ya, María, ya sé, es una es de mi esposo esa.
0: Ah, bueno, por algo se lo está...
1: La persona que tuvo algo con mi esposa.
0: ¿Y usted tuvo,
1: María?
0: Sí. ¿Usted tuvo problemas ahí o no? Ya.
1: En mi matrimonio he tenido problemas por eso.
0: Ah, bueno, por algo se lo está diciendo, porque aquí lo estoy viendo, madrecita, usted más exactamente le tiraron algo muy negativo, muy malo. Lo que usted va a tener que hacer, va a tener que visitarme, va a tener que venir a verme. ¿Me entender? Porque usted hay que ayudarla y hay que sacarla adelante. Madrecita, ¿qué mensaje tiene usted para todas las personas que en estos momentos escuchan el programa?
1: Usted dice la verdad. Por si solamente con la fecha de nacimiento... Me dijo lo que tenía y lo que... de la persona que me había hecho algo. Y sí, es verdad.
0: Imagínese, si esto es a través de una llamada, imagínese a través de una consulta personal, en vivo y en directo, conmigo.
1: Sí.
0: Bueno, madrecita, dele un mensaje usted a esas personas que muchas veces son incrédulas, porque estamos en vivo y en directo, a través de radio. Dele usted un mensaje a todas esas personitas.
1: Que lo visiten, porque usted dice la verdad y los ayuda.
0: Si no,
1: dígame. Solamente con decirle la fecha de nacimiento, usted le dice lo que tienen, todo.
0: Si no, dígame, indio mentiroso, usted no sabe nada.
1: No, es mentiroso, dice la verdad.
0: Bueno, madrecita, que Dios la bendiga.
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0: 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Así como ustedes lo oyen, muchas y muchas personas se comunican en vivo y en directo. Cantidad de personas en estos momentos se comunican en las diferentes radios en las cuales nosotros transmitimos esta programita en este horario. Por eso ustedes, hermano mío, que tiene la duda, que tiene el problema, que tiene la dificultad, usted puede comunicarse, puede saber lo que está pasando, lo que está sucediendo, porque con una llamada, con una llamadita, usted puede saber lo que está pasando, lo que está sucediendo. 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Siguen y siguen estas llamaditas. Vamos a ver quién estará con nosotros en la vivo y la directo. ¿Aloa?
5: ¿Aló?
0: ¿Aloa?
5: ¿Aló?
0: ¿Cómo estaré tú?
5: Bien, bien más o menos.
0: Bien más o menos. ¿De dónde me llama?
5: De Casablanca.
0: De la Casablanca. ¿Cuánto tiempo lleva usted escuchando a Indio?
5: Yo hace poco, el viernes.
0: ¿Desde el viernes?
5: Sí.
0: ¿Y qué es lo que más le ha gustado de la programita?
5: Muchas verdades que solí escuchar.
0: Muchas las verdades.
5: Sí.
0: Eso ya... es lo principal, hermana mía.
5: Sí.
0: Más vale una gota de la verdad que una cántara de la mentira, ¿cierta?
5: Sí, cierto.
0: Bueno, madrecita, regáleme su fecha de la nacimiento.
5: 15 de agosto de 1958.
0: 15 del agosto del año 1900.
5: 58.
6: La 58. Anás, Anay, Curay, la Malay. Veo en su fecha de la nacimiento, usted es una persona noble, de buen sentimiento, una mujer de buen corazón. Una persona que siempre ha tratado de salir adelante, que siempre ha tratado de surgir. Pero veo que últimamente las cosas, hermana mía, no han andado muy bien en usted. ¿Me entender?
5: No.
6: Últimamente mucho cansancio, mucho agotamiento.
5: Sí, justamente.
6: Y me preocupa, hermana civilizada, de que a usted hay personas, hermana mía,
5: ¿sí?
6: Más exactamente personas, vecinos, que me la han querido ver destruida, que me la han querido ver mal.
5: Ajá.
6: ¿Me entender?
5: Sí.
6: ¿Por qué se lo decir? Porque veo que últimamente, hermana mía, y en su fecha de nacimiento me marca que la parte de la salud no han dado para nada bien.
5: No.
6: La veo últimamente como que hay veces que siente como un peso, como un cansancio en la espalda.
5: Sí,
6: y unas
5: mucho.
6: Clavadas, unas puntadas, unas doloras en sí. La parte del estómago.
5: Sí.
6: ¿Lo ha notado, cierto?
5: Sí, mucho.
6: Incluso hay veces que a usted le sube como un calor que le sube de los pies a la cabeza.
5: Sí.
6: Anda mareada, anda la emborrachada.
5: Sí.
6: Y últimamente, hermana civilizada, hay veces, y le voy a ser sincero y honesto, usted ya haber visitado otro lugar, ¿cierto?
5: Sí, sí, sí.
6: ¿Por qué se lo digo? Porque aquí me aparece.
5: Ya. Yeah.
6: ¿Me aparecerá eso, hermana mía? Porque en este momento usted me la tienen trabajada, me la tienen ligada, me la tienen atada.
5: Ya. Yeah.
6: Por eso que usted no puede salir adelante, por eso que usted toma la remedia, toma la pastilla,
5: sí.
6: La hace bien por una momenta, pero después vuelve a lo mismo.
5: Ya. Yeah.
6: ¿Me entendés?
5: Sí, así es.
6: Y últimamente usted, hermana mía, hay veces que puede estar bien, pero de sí. Un momento a otro, le viene la depresión, le viene la angustia.
5: Sí,
6: hay noches que está durmiendo usted, hermana mía, y siente como ruidos, como golpes.
5: Sí.
6: Y veo, hermana, también, hermana mía, como que hay veces que usted despierta así como un poco la asustada.
5: Sí.
6: O dígame si estoy mintiendo.
5: No, para nada.
6: Lo que va a hacer usted va a tener que venir a mi maloja.
5: Yeah.
6: ¿Me entender?
5: Sí.
6: ¿Usted ya tiene la dirección?
5: Sí. También quería hacer otra consultita sobre mi pareja.
6: Ya. Regáleme la fecha.
5: 19 de mayo de 54.
6: Uy, vieja exactísima. Exactamente lo que está viendo acá, Indio. Últimamente también problemas y dificultades en él.
5: Sí.
6: El dinero que agarra no le rinde, no le luce.
5: Ajá.
6: Y me preocupa de que últimamente con usted han habido algunos problemas, han habido algunas dificultades.
5: Yeah.
6: ¿Me entendés?
5: Sí.
6: Ser por la misma energía negativa, ser por el mismo daño. Por eso le digo, tiene que venir a mi malojita para nosotros poder ayudarle.
5: Ya, yeah, perfecto.
6: ¿Entendida? Yeah.
5: Sí, entendido.
6: Madre mía, sí. Dele usted un mensaje a todas las personas que en este momento escuchan este programa.
5: Que vayan donde usted, porque usted dice muchas verdades.
6: ¿Indio le dijo la verdad a usted o le dijo
5: sí,
6: la mentira?
5: En muchas cosas.
6: Hermana mía, la espero. La espero en malojita.
5: Ya.
6: ¿Listo?
5: Gracias, muy amable.
6: Que Dios la bendecirá.
5: Igualmente, gracias.
6: Hasta pronta. Sí.
2: ¿Qué mensaje le daría usted a esas personas que en estas cosas no creen?
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2: Gracias por la atención prestada y nos vuelven a escuchar nuevamente en este mismo horario y en esta misma radio. ¡Hasta pronto, hermanos míos!
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8: La hora en Amiga. 11 de la mañana, 44 minutos.
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10: En una época en que la independencia parecía lejana, una mujer se atrevió a imaginar un Chile libre,
11: Su nombre era Javiera Carrera. Nació en Santiago en 1781. En el seno de una familia influyente, desde pequeña nació rodeada de ideas que hablaban de libertad, derechos y emancipación. Pero en aquellos años la sociedad reservaba la participación política casi exclusivamente para los hombres. Sin embargo, decidió romper con ese destino junto a sus hermanos. Juan, José Luis y José Miguel Carrera se convirtió en una figura clave del proceso independentista. No solo fue testigo de la historia, también la influyó. Se dice que su influencia fue enorme, especialmente sobre José Miguel Carrera, quien en más de una ocasión la había escuchado atentamente los consejos de su hermana antes de tomar decisiones. Javiera Carrera opinaba, aconsejaba y participaba activamente en los momentos decisivos para la nación de Chile. Pero su compromiso con la causa tuvo un alto costo. En 1814 cruzó la cordillera de los Andes rumbo al exilio. Allí enfrentó dificultades económicas, la incertidumbre del destierro, pero aún la tragedia. Uno a uno de sus tres hermanos murieron lejos de Chile. Solo en 1824 pudo regresar a su patria. El resto de su vida transcurrió en relativa tranquilidad en su hacienda del Monte. Muere en el año 1862, a los 81 años, pero su historia ya estaba escrita, porque cuando Chile comenzaba a forjar su destino, hubo una mujer que decidió ser parte de él.
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0: Radio Amiga le indica la hora.
1: 11:56.
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0: Radio Amiga le indica la hora.
1: 12:01.
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1: Con el propósito de resguardar la continuidad de los servicios de telecomunicaciones y evitar cortes de señal ante eventuales catástrofes naturales o emergencias, autoridades regionales encabezaron un operativo de fiscalización en terreno a las antenas de telefonía móvil operadas en la región del Maule. La inspección fue liderada por el Seremi de Gobierno Hans Heyer y el Seremi de Transportes y Telecomunicaciones Valdemar Higuera, acompañados por fiscalizadores de la Subsecretaría de Telecomunicaciones, Subtel.
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1: Comisión Nacional de Riego convierte histórico tranque de Teno en una nueva fuente de seguridad hídrica para agricultores. Obra financiada por la Comisión Nacional de Riego permitió recuperar la capacidad de acumulación de un tranque que durante décadas presentó problemas de embancamiento y filtraciones. La iniciativa beneficia a más de 30 pequeños agricultores de la centenaria comunidad de Aguas Maqui y Macal, infraestructura que por primera vez desde su construcción fue intervenida con tecnología para recuperar su capacidad de almacenamiento y mejorar su funcionamiento.
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Hola, hola. ¿Cómo están? Pirmito. Hoy día en cochoro. Permiso, voy a sentar aquí, enoje o no se enoje. Nadie, oiga, por favor, disculpe, vengo llegando. Me voy a quedar acá. Estoy choro. Estoy enojado. Porque no me ha tocado. Así que no puedo andar contento, no puedo andar ni una cuestión. Ya. ¿Cómo le va? Qué bueno. Hasta enojado. yo no estoy nada enojado. ¿Qué le voy a hacer? Siempre estoy contento. Yo sí, hay que tomar la vida como viene. Y ahora está feo el día. No importa. Estamos bien. Estamos con salud, que es lo importante. A esta edad que uno tiene, estar con salud y sentirse bien y poder correr y poder jugar a la pelota y poder andar en bicicleta y poder hacer... Estamos bien. Hay, con todo respeto, gente que no lo puede hacer a la edad de uno, ¿no? Entonces, por eso digo yo, estamos bien. Feliz. Vamos a tratar de revolverlo una vez más en este día 9 de septiembre. 9 de septiembre, celebrando hoy a los Sergio. Y dice a los Omar también. Pero la verdad es que no sé si es Sergio. En el calendario mío dice Sergio y Omar. Pero en el suyo a lo mejor dice que hoy día es San Sergio nomás. Mañana Nicolás. Hasta atrás. Orlando y Rolando el día 11, cuando sea el viernes. Sí, vamos a tratar de resolverla entonces en este día 9, cuando el santoral de hoy es Sergio. Saludamos a todos los Sergio, hay muchos Sergio. Hay que saludar, es un nombre muy común, digamos, muy puesto en la sociedad chilena. Aquí hay nombres que no están metidos en este país, que son Argentina, por ejemplo, y de acá no son. Pero se lo colocan el nombre igual, pues, ¿qué? Si cada uno le coloca el nombre que quiere a su hijo. Hay alguna persona que le coloca un solo nombre, y hay otro que le colocan dos nombres, y hay otro que le colocan tres nombres. A la misma persona. Ah, no. Yo tengo el ejemplo cerquita. Tengo mi hijo. Se llama Sebastián Ernesto Alejandro. ¿Ve? Tiene tres nombres. Entonces, es así. Sebastián Ernesto Alejandro Cancino Ávila. Está en Santiago. Periodista él. Trabaja en el gobierno. Ya, eso. El Ministerio de Transporte. Tiene que andar para allá, para acá, con todo, revisando. Y el periodista. Ya. Vamos a tratar de revolverla entonces, la musiquita que escuchábamos a Los Ángeles del Cielo y...

Lo traía el conjunto Maizal. Ahora escucharemos a las morenitas, una estrella va cayendo. Los cuatro cuartos, dos corazones quisiera tener. Los de las Condes, está muy malo el corralero, cayó en el potrero como viejo está. Los cuatro de Chile, romance de Barca y Junco. Bonito, ese me gusta. Los montañeros, el guaso. ¿No será el hueso? ¿Qué dice el guaso? Y doña Otilia González, un bergantín velero, los mares cruza con altive. No le temo al mareo, yo así le tengo miedo al mareo. Nunca me he metido al mar en velero, yo nunca. No me metería tampoco en un bote, digamos. No me metería al mar. Hay gente que va, yo tengo amigos acá, van a pescar al sur, al mar, donde se meten al mar. Yo no me metería ni por ni uno. Entonces, después escucharíamos al clavel, usted ya lo ubica, sabe quién es, y nos interpretarían seré guaso, el celular o el régimen. ¿Cuál quiere usted? ¿Seré guaso, seré guaso? ¿Le vamos a dar una síntesis? ¡Uy! ¡Uy, uy, uy! Uy. Una síntesis. De cada canción. ¿Seré guaso, seré guaso, seré guaso? Bueno, va el pin-pin, bueno, va el pencazo. Si me ha aparecido una guaina, pin-pin-pin, y con ella me cazo. ¿O el celular? Algunos usan el celular y otros lo tienen para... Algunos hacen llamas distintas y otros lo tienen para tirar pinta. Y el régimen. Haga el régimen del lagarto. Esta la hago yo, a menú. Haga el régimen del lagarto. Tengo un amigo también que la hace feliz casi todos los días. Haga el régimen del lagarto. Comer poco y bailar harto. Haga el régimen de la iguana. E igualito, pero con más ganas para ti, para mí, para mí. 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Ah, oh, me salió eso sin esfuerzo. Vamos a escuchar a las morenitas. Una estrella va cayendo, se llama este tema, y lo traen las morenitas.

Ya, ¿qué le pareció ese temita? Está bonito, ¿no? Tenemos al Sergio, es un nombre masculino de origen latino derivado de Sergius, cuyo significado más aceptado es guardián, protector, el que sirve, Sergio. Pero de ahí le vamos a dar las características. Por ahora le estábamos dando eso nomás le estábamos dando por ahora. 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Eso es Margarita y Violeta, medio evento que van a hacer hoy. No, se pasaron. Los felicito. Son trabajadores ahí. Trabajadores. No todos tienen la suerte de encontrarse en la vida con una mujer trabajadora. Y no todas las mujeres tienen la suerte de encontrarse en la vida con un hombre trabajador. Porque un hombre puede pasar a ser perfectamente cafiche. Ya estoy hablando letera, que no debiera hablar nunca uno, ¿cierto? Uno no debiera hablar esas cosas porque no existen en Chile, pues. No existen, en nuestro país no existen. Claro. Dicen que el hombre es el único ser humano que puede mantener a una persona, a una mujer. El único ser. Dicen que no hay otro ser que sea capaz de hacer eso. Y lo hace el hombre, pero no así la mujer. Porque si usted, hombre, se casa y trabaja toda la vida para darle a esta persona que usted eligió, y ella está en su casa, y el hombre, todos los meses, todo su trabajo, todo para ella, para ella, para ella. Pero al revés no existe. Si una mujer se casa con un hombre y ella trabaja y el tipo no tiene pega y se queda en la casa, y ni aunque haga las cosas, no, llega el momento que ella ya, hasta acá. Nicolás, caballero, agarre su voto, se lo echa al hombro y se va. ¡Qué maleta! Agarre la bolsa y llegue la cuestión. Listo. Así es. Piense usted, po. Dígame que no es así. Ya, no. Claro, siempre usted está hablando tonteras. No existe eso en Chile. Ya. Entonces, estábamos escuchando en la musiquita a las morenitas una estrella va cachetada. 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También hay novedades, la radio del abuelo para que usted escuche la ¿cierto? Yo soy abuelo, ¿qué? Si la vida pasa y tiene que pasar, pues uno tiene que aceptarla tal cual está. Yo cuando recién tuve mi primer nieto, me sentí como las pelotas, me sentí un viejo. ¿Qué quiere que le diga? A él... Ya sea la local,
porque yo todo el mundo lo cacho. Ay, ¿y cómo estamos, Ernesto? ¿Por qué hace el abuelo? ¿Y qué tiene? Pero no, pues que tiene que estar emocionado. Tiene que... ¿Por qué? Si un niño que va a nacer a la vida. Yo no soy de esos que, ay, que mi nieto, y venga para acá mi nieto, y le compro una guitarra a mi nieto, y le compro un auto a mi nieto, y cabros chicos, no tienen una cuarta de talón al culo, y ya lo andan trayendo vestido de pescador, y quien pague, y le echa los billetes acá arriba. Ya, oye, he venido a comprar una caña. ¿Qué caña quiere usted, hijo? Yo quiero una caña de metro 75, porque es que no está acá, porque a mí me gusta mucho el pescador, porque vamos con mi papá, vamos, que anda, y yo digo, cállate, cabro, weón, me dan ganas de decirle. Y así usted va mal enseñando a los niños con esos gestos que para usted son maravillosos. Pero ese niño va aprendiendo y va siendo cada vez más arribista y tiene que ser la mejor caña, mejor pesca, y después a las finales terminan agrandados, levantados de espalda. Entonces la educación para los niños empieza en la casa. No espere que ustedes, que los profesores le traigan un niño bien educado, porque no es así. La educación empieza en la casa. Usted tiene que hacerse respetar como padre. Siempre. Han cambiado las cosas en estos momentos, por eso estamos complicados. Cada día hay más delincuencia, hay más desorden, hay más niños que no estudian, hay un montón de cosas porque usted no se hizo respetar desde siempre como padre. Usted no puede hacer amigo de su hijo porque no está bien. Si usted se hace cancho, amigo, yunta de su hijo lo va a tratar tal cual usted lo trata a él. Y se van a tratar, y no hay ni respeto, y ese niño va a aprender a tratar a los demás así, de esa forma, porque así lo enseñaron. Tiene que ser así. Usted es el dueño de su casa. Usted compró la casa con todo el esfuerzo, ¿cierto? Entonces tiene que hacerle entender al niño, desde niño, que es su casa, no la del niño. La casa es suya, no la del niño. El niño usted lo va a educar, lo va a hacer, estudiar, trabajar para que se compre su propia casa. Y allá diga lo que quiera, haga lo que quiera, patee, no sé, duerma en el suelo, duerma en la cama, mece, haga lo que quiera ya. Y grite, es su casa, pero esta es mía. Y aquí usted me respeta. Aún esté grande, ese hijo tiene que respetarlo a usted. Pero para eso usted no tiene que ser amigo del niño. Usted es papá. Usted tiene un niño para enseñarlo y entregarlo a la sociedad un buen hombre. Pero no es su yunta, no es su amigo. Disculpe, con todo respeto. Estoy hablando tontera quizá, pero así es la vida. Te puede querer mucho a su hijo. Yo adoro a mi hijo. Yo los beso cada vez que llega. Mi hijo es viejo ya, tengo 47 años, tiene hijo mayor. Y yo lo llego y lo beso y lo abrazo y a todo. A todo. Porque los quiero mucho. Pero sí, respétenme. Y ellos lo saben. ¿Entiendes? Ya. Vamos a ir a contarles qué. Yo tenía un amigo que me decía, Ernesto, tú tienes unos hijos muy educados. Oye, mi amigo se llama Eduardo Campano Vázquez. Muy educado tus niños. Qué manera de educar bien los hijos tú. Yo le decía, no, yo creo que uno tiene suerte. Viene con la suerte, quizás la genética, de que los hijos sean así. Suerte. No, eso no es así. Tú lo educaste. No, don Eduardo, yo para mí, suerte. Nadie está convencido de eso. Pero después con el tiempo, los mismos cabros le van diciendo a uno que yo era más mañoso que andate a la... 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
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Vamos a ir a la música para que no me pele el sapo, que no creo que esté escuchando. Hace frío, que está sentado allá afuera escuchando. ¿Cómo no llega la radio para adentro? Digo yo, ¿qué? Ah, cuénteme, don Guillermo, ¿por qué no llega la radio para adentro y escucha allá adentro? No, tiene que estar allá en el corredor, cagado frío, sentado ahí, escuchando la radio porque está joder el parlante. Significado de Sergio, se lo vamos a dar después de escuchar a los cuatro cuartos. Dos corazones, cortita está, dos corazones quisiera tener, lo traen los cuatro cuartos.

Dos corazones quisiera tener. ¿Le gustaría tener dos corazones a usted? Claro, porque si uno le está oliendo, al otro lo deja. Oye, ayúdame. Sería chulo tener dos corazones, pero como le decía yo ayer, a lo mejor sería simpático tener todo de a dos. ¿Tenemos dos orejas? Sí. ¿Tenemos dos ojos? Sí. ¿Y tenemos dos manos? Sí. ¿Tenemos dos piernas? Sí. Entonces, tener todo de a dos. A usted ya no le dio cuenta. Usted también tiene de a dos, ¿por qué? Ya, y todos tenemos de a dos. Por eso, dos corazones, si tuviéramos dos. ¡Ah! Uso esto un rato, otro rato esto, no sé cómo sería la cuestión. Entonces, ya estábamos escuchando entonces a los cuatro cuartos, dos corazones. Después escucharemos a los de las Condes. El corralero está muy malo, el corralero. Que hay en el putero, como viejo está. El significado de Sergio. Hoy día es San Sergio, ¿cierto? Así que vamos a ver el significado de Sergio inmediatamente al tiro. ¿Qué nos...? Ah, nos están llamando. Alguien nos está llamando. Deme un segundo.

Gracias, don Roberto, muy amable, que tenía un llamado. Que hay un diario, el diario Maulino, parece que se llama, ¿no? No lo sé. A lo mejor estoy equivocado. Y ahí me quedes entrevista y cosas así. Está famoso, está. Don Raúl Torre por acá nos manda. Ah, no. Buenas tardes, amigo Clavel. Gusto saludarle y a la vez escucharle aquí en Coipué, listo para un asado. No, pero está contando plata delante de los pobres, Pocancho. ¿Cómo hace eso? Con don Mariano Moreno, su hijo Cristian Moreno y sus amigos con un asadito de cordero. Ah, ¿qué le parece? Ah, ya está hermoso. Tiene que dar el dato a dónde lo vende. Porque yo me quedé. Necesito una oveja. Si alguien tiene una oveja, ojalá preñado. Si alguien existe y dice, oye, ¿sabes, Clarito? Tengo una oveja preñada, yo se la vendo. Puta, yo se la voy a comprar. Necesito comprar una ovejita para tener el campo. Ahí ya están todos los preparativos, todas las cervezas, las coronas. Ah, el buen vinito. También me parece muy bien. Misiones de Rengo, lo que es, de cerca de ese niño. Y ya alguien tirándole, nada. Aquí están tirando ya. Me parece súper bien. Mi amigo Raúl. Ya le dije ya, vos. Su patrón que tenía antes le mataba un cordero. Y adelante de él. ¿Quién nos escribió por acá? Tenemos Sergio. Hola, Clavelito, ¿cómo está? Hoy solo saludarle. Yo, ya que voy saliendo a ver a mi nietecito bailar en el jardín. Saludo a cada auditor que de su fiel programa y muchos saludos a la señora Cecilia y su familia. Su fan número uno, la Charito. Su amor platónico, caso cerrado. Que esté bien. Alguien nos escribió, Isabel dice, la educación empieza de casa. A nosotros la varilla de membrillo, los suecos, los zapatos, esa era su merecido. Y nada de trauma ni psicólogo. Aquí estamos. Gente buena. Isabelita nos escribe. Me parece, así es, pues, ¿cierto, Isabelita? Así fue. Y que debiera seguir siendo. O sea, ¿por qué tiene que evolucionar, por decir así, esa parte? De los niños de la guagua, desde que nacen, desde que pueden hablar, los chiquillos empiezan a enseñar malas costumbres. ¿Cierto? Y desde niño. No, pues si desde niño hay que hacer entender al niñito que él es niño. ¿Cierto? Y va a ser niño hasta que tenga 6, 7, 8, 9, 10 años. Va a empezar a ser adolescente. Y siempre con respeto. Fíjese yo que estos días tengo mi nieto yo. Yo tengo mi nieto grande, tengo un nieto de 21 años. Está estudiando. Esa cuestión que no sé cómo se llame, pero para manejar aviones. ¿Ya? Pero de repente me salió con algo que no me gustó a mí. No me gustó. Me dijo don José, puedo decirle, así, don José Olivares hizo esto. Y íbamos a pasar a la parcela de la señora Herminda. Ahí le dije, espera un poquito. ¿Quién es don José Olivares? Mi abuelo. Entonces, tu abuelo. Esto es bueno, porque él tiene que decir don José Olivares como de, refiriéndose a otro ser humano que no es muy amable. Esto es bueno, quédalo o no. ¿Y la señora Herminda qué? Bueno, me huele. Ah, ya, pues. Y esta abuela, no es la señora Herminda. ¿Estamos? Estamos. Y se le quitó al tiro. Y ahora respetando al tiro nomás. Si grande o chico usted puede enseñarle cosas cuando cree usted que está equivocado el niño. Ya. Y así vamos a tener buenos niños por siempre. Por siempre. Después van a la escuela, respetuoso y caballero, y van a la enseñanza media, respetuoso caballero, van a la universidad, respetuoso caballero, y este todo va a tener un niño bueno. Eso es lo que pienso. Ya. No. En nombre masculino, Sergio, pero de nuestros auspiciadores comerciales Clavel, las carnes Prodecar, el supermercado de la Pascualita, Ondago, en Pencahue, y don Pablo Luna, un amigo en su comuna, alcalde de Maule, y Proced, gente de campo para la gente de campo. 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
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Tara, tara, tara. ¿Qué más? Don Raúl Torres dice, me mandaron este video de la fiesta del domingo bailando cueca con bota de goma. Y por supuesto, pues si el hombre de campo que baila con bota de goma, cree que porque es 18 y se anda regando, anda con bota de goma y le invitan a una cueca y baila cueca. Nosotros cuando estábamos cabros jugábamos a la pelota con bota de goma, pues sí. La cortábamos ahí, que quedaba cómoda, y con un calcetín grueso que nos hacía mi abuela. Y ese era nuestro chuteador. Y no hay que olvidarte de que la bota de goma, cuando ya usted la bota como que se rompe, usted le corta la punta, le corta los lados un poquito y le corta la hueá para arriba, ¿cómo se llaman? Y le va a quedar una chala cómoda, po. Una chala y levantar una chala. Nosotros las chalas mías yo las hacíamos con mi papá, traía, por ahí se conseguían neumáticos de citroneta, parece que eran, porque era más delgado, y era un neumático chico, y ahí poníamos la pata encima y nos rayaba, y después cortaba, y íbamos con un cuchillo, y cortando las correitas de la misma salían, y nos hacían unas lindas chalas, y eso. Hicimos chala nosotros, hay gente que le dice ojota, cuando ya es medio pituquín le dicen la ojota, ay, uiu, uiu, uiu. Nosotros decimos chala, bueno, ya, o chalaila. Eso es todo. Don Raúl, un abrazo a usted, saludos a don Raúl Torre entonces allá, que está trabajando donde don Mariano Moreno, y están de... yo no me vi nada, en la foto, gancho yo, don Raúl. Yo estaba mirando, estaré aquí yo invitado a él. Me empecé a buscar entre los caballeros, no estoy nada. Vamos a tener que... Oiga, ya les dije ya el significado de Sergio. ¿Hay algún Sergio por ahí? Vamos a saludar a algún Sergio. Que yo tenía mi primo, siempre me acuerdo. Sergio Faunde, Cancino, que en paz descanse mi primo. Era de Empedrado, su último tiempo vivió en Maule. Harto tiempo vivió en Maule. Y bueno, así es la vida nomás, pues se nos fue antes mi primo Sergio Faundes. Y a todos los Sergios, realmente cuando usted se quiere acordar de Sergio, se le olvida, pero hay algo otro que usted conoce, pero para que saludarlo si sabemos que no van a escuchar por ningún motivo. Claro, Sergio es un nombre masculino de origen latino, derivado de Sergius, cuyo significado más aceptado es guardián, protector o el que sirve, Sergio.
Las características de Sergio: es una persona trabajadora, perseverante, muy protectora con su familia y amigos, y generoso. Sergio, una persona generosa. En el amor, Sergio, o si su marido es Sergio, su hermano es Sergio, su primo es Sergio, no que sepa usted. En el amor, Sergio es un romántico, fiel y leal, una vez que establece una relación estable, buscando siempre afinidad y conexión con su pareja. Sergio, eso es, ¿me entiende? Así que si usted tiene a su esposo, se llama Sergio, fiel, como el clavel, así me voy. Hola, Clavelito, en sintonía con usted, en su alegre programa. Saludos, cariño a todos los auditores que ríen mucho con usted. Gracias por alegrarnos cada día. Abrazos, dice Patita González Garrido. Que esté bien, Patita, usted. Un abrazo. Don... aquí está don Ruperto González. Hola, amigo Clavel, buenas tardes. Le estoy escuchando en una radio que tiene más años que usted. Saludos cordiales para usted y todos los oyentes del programa. Tendrá más años que yo esta radio gancha, ¿eh? Déjeme mirarla. No parece tan vieja, yo mejor. No, esta radio no es nada más vieja que yo, porque la radio cuando llegó es una radio Zenit. O sea, no, pero está muy bonita para que sea más vieja que yo esta. Porque tiene un interruptor que no la tenía en la radio de antes, y un enchufe acá que para escucharlo a todos. El tono, sí. O era más cara, podría ser una radio más cara que la que tuvimos la oportunidad de ver nosotros, de tener en el campo, mi papá, que fue una radio de RCA Víctor, que tenía, era con cuero, y tenía la placa adelante de bronce, muy bonita, una perilla para prender y una para apagar. Eso era la radio, a pila, que había en mi casa. Y la radio, claro, de haber tenido más años que yo esa radio, porque llegó a mi casa usada, no llegó nueva. Y quizás alguien de la familia debe tenerla. Y una radio bonita, antigua, bien antigua. Esa puede haber tenido más años que yo. Y esta también puede ser, ¿eh? O sea, esta radio tiene unos 35 años. Si tiene más que yo, es porque debe tener 35 a 40. Ya, están sacando cuenta el tiro. Yo no tendría que tener 70, yo era ya, 70 ya. ¿Para qué hablamos bastante? 70 años la radio. Nos fuimos a escuchar la música. Tenemos tiempo, son las 12:43 minutitos, y podríamos escuchar a los cuatro de Chile, Romance de Barque y Junco. Yo creo que ustedes lo escuchen, si es bonita. Mire, aquí está, Romance de Barque y Junco, y lo traen los cuatro de Chile.

tarán. Ya está. ¿Qué le pareció? Romance de Barque y Junco se llama ese tema que estábamos escuchando y lo interpretaban los cuatro de Chile. Nos va a quedar música porque después tenemos a los Montañeros, a Doña Otilia González y al Clavel. ¿Qué vamos a tocar del Clavel? Tenemos tres temas preparados para usted. Seré Guaso, El Celular y El Régimen. Aquel régimen del lagarto. Esa radio tiene 64 años. ¿Ve, don Ruperto? Tiene menos que yo. Tiene menos años. Y me dijo, es más vieja que usted. Más vieja que un cerro. Me dijo, más vieja que sentarse con el poto. Yo creo que ese es lo más viejo de todo. No creo que haya otro más viejo que ese. Aquí nada que un cerro. Los cerros se dieron vuelta en un tiempo. Por eso usted encuentra fósiles en la cordillera, por ejemplo. Usted cruza para el lado argentino, cuando va allá, encuentra así unas almejas en la montaña, en los cerros, choros, qué sé yo, todo, encuentra fósiles de algunos crustáceos. ¡Ay! ¡Uy, uy, uy, uy! Uy. porque hace muchos años, y millones de años, la Tierra sufrió un movimiento tan fuerte que lo que estaba abajo quedó arriba y lo que estaba arriba quedó abajo. Por eso en las montañas arriba usted encuentra marisco, porque antes no es que estuvo el mar allá arriba, eso estaba allá abajo del mar, pero el movimiento y produjo eso, ¿ya? Entonces, ahora nos vamos a tener que empezar a despedir lentamente de este programa, porque le decía yo, ¿cuál vamos a escuchar? Haga el régimen del lagarto, comer poco y bailar harto. Haga el régimen de la iguana. Oiga, veía ayer unos bailes de cumbia. Bueno, primero decirle que estoy contento antes de que se me olvide por el triunfo de Rangel. Por supuesto que estoy contento. Usted sabe que yo he estado con Rangel siempre, pero cuando decimos pierde con A, ahora no, ahora R con A, estamos ganando. Y existe cuatro al hilo, eso no lo hago ni yo, poña. Quizás, don Carlos Contreras, amigo mío, puede ganar cuatro partidos de un viaje. Porque aquí, tranquilito, cuatro ya, poña, cuatro al hilo. Y partidos difíciles, ¿eh? Porque a Puerto Montt no era nadie, llegaría a ganarle con algunas bajas que tiene el club, el equipo, con eso y en otra cancha, poña. Y se ganó. Entonces entró la parte que digo yo, la suerte. Yo creo mucho en ese jugador que el 11, el 12, la suerte. Porque si no anda con la suerte, en todo tipo de cosas. Por acá dice, buen día, don Ernesto, un saludo para los Cacho Paraguas, rama de deporte, que están aquí en la sede empezando a celebrar las fiestas patrias. Ya en la sede, en Talca supongo que estarán, pues todos los Cacho Paraguas. Usted sabe, Panchito Vaca, que yo tengo también un sobrino de la familia de ustedes que es Cacho Paraguas. Pero está estudiando en Santiago. Clavelito, en esta radio lo escucho yo porque en la otra no lo puedo sintonizar. Chiquitita, a pila y chiquitita como la mía. Ella tiene una radio chiquitita también. Y es Aquita. Está bonita la radio. Qué buena. Oiga, este día las radios están baratas, señora, ya no andan nada quejando tampoco que no, cómo compramos una radio, que haga la radio. No andan nada quejando. Bueno, entonces, Rangelito ganó y existe todas las posibilidades de que nos quedemos, ¿cierto? En la segunda edición, que es lo importante, que el todo, ¿no es cierto? Todo lo importante, por favor, yo no quiero que nos vayamos para allá. Y existen todas las posibilidades. Hay que ganar otro y uno de los de arriba, que ojalá sea una perdidita. Y nos metamos ahí. Oiga, qué emoción, qué gente. La gente se emociona cuando los entrevistan, y yo también me emocionaría. Porque cuando usted, el gol del triunfo, que llega a llorar, porque es apasionado, llora. Se lo doy firmado. Quédalo o no. Porque usted es apasionado. Imagínese que yo no soy apasionado y lloro. Yo no soy apasionado. Yo a mí me gusta Rangel, pero no, putería todos los partidos, donde fuera, pues yo. No, pero sí soy Rangelino. Y también me emociono. Ya, vamos a tener kilo,
porque nos somos de acá. Le agradecemos a nuestros auspiciadores, Comerciales Clavel, a Carnes Prodecar, el supermercado de la Pascualera, Ondago, don Pablo Luna, un amigo en su comuna, y Procede Gente de Campo para la gente de campo. Le agradezco a todos quienes nos escribieron, un abrazo grande para todos, y le dejamos escuchando entonces del Clavel. Tengo que dejarle escuchando una canción de este joven muchacho simpático, el Clavel. Y vamos a dejarle escuchando el régimen. A mí me gusta el régimen. Yo no sé a usted si le gusta o no le gusta, señora, pero a mí me gusta. Escúchelo, porque puede servirle para su vida. Haga el régimen del lagarto. Aquí está el Clavel. Y nos vemos mañana, Dios quiere. Adiós.

0: 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Buenas tardes.
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3: 12 horas, 57 minutos.
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11: 13 horas en punto.
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0: en la arena. Para cuando pienses o sientas que el Señor te abandona. Una noche, un hombre soñó que caminaba por la playa en compañía del Señor. Por su mente pasaban escenas de su vida, y en cada escena veía sus huellas y las del Señor. Cuando la última escena de su vida pasó ante él, miró a las huellas y se dio cuenta que, durante su vida, muchas veces vio sus huellas solamente. Esto sucedió siempre. Y cuando se encontraba solo y triste, perturbado por esto, le preguntó al Señor: Señor mío, cuando decidí seguirte, tú me prometiste estar siempre a mi lado. Pero he notado que, cuando me encuentro agobiado por los pesares de la vida, he visto mis huellas solamente. ¿Por qué me abandonas cuando más te necesito? Él le contestó: Hijo mío, mi querido hijo, sabes que te quiero y que nunca te abandono. Durante tus angustias y sufrimientos, las huellas que has visto fueron mías. Las tuyas no aparecían en esos momentos difíciles, porque, hijo mío, en esos momentos yo te llevaba en mis brazos.
1: Dios en el cielo y las plantas en la tierra. Saludo cordial tenga toda la audiencia. Bienvenidos, bienvenidas al programa del Centro Botánico Alternativo de Juan Taramacura. En este momento usted, hijita, hijito de mi corazón, que me sintoniza a través de esta prestigiosa emisora, a donde llegan las ondas hercianas de esta presencia.

0: creído, han confiado en Juan Taramacura y han llegado aquí con sus dolencias, con sus enfermedades, con sus problemas. Y Juan Taramacura, a lo largo de tanto tiempo, les ha dado la solución, les ha dado la sanación, les ha entregado la medicina natural a través del poder medicinal de las plantas para que usted tenga una mejor calidad de vida. Vamos dando inicio, no se olvide, ponga el vasito de agua ahí encima de su radio donde usted me escucha. Si en el día de hoy usted se levantó de su cama, tiene una dolencia, le duele las manos, amanece con las manos hinchadas por la artritis, le duelen sus piernas, le duele sus rodillas, en fin, ponga el vasito de agua, que al final hacemos la oración de San Juditas Tadeo, que es el patrón de los casos difíciles. Y recuerde que la oración tiene poder. 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También recibe el medallón de la Virgen de Guadalupe, este medallón que le entrego rezado, conjurado, bendecido, para que usted lo porte. Estas son las ventajas que la gente recibe cuando viene con Juan Taramacura. Me dice el Control Master que ya hay llamaditas en vivo y en directo. Vamos a recibir un llamado por la línea 2.
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0: ¡Aló!
2: ¡Aló!
0: Sí, bienvenido, bienvenido al programa, hijo de mi corazón. Cuénteme, ¿de dónde me llama?
2: Bien, llamo de Coquimbo.
0: ¿De Coquimbo? ¿Ya?
2: Sí, es una consulta para mi hermano.
0: Está llamando por su hermano. ¿Cómo se enteró de Juan Taramacura?
2: Sí, por mi hermano, por favor.
0: ¿Usted cómo se enteraron de Juan Taramacura?
2: Porque escucho todos los días
0: radio. Programa de la radio. Ya, mi viejo.
2: Todos los días escuchando su programa.
0: ¿Y cómo le parece el programa?
2: Muy bueno.
0: ¿Le gusta el programa?
2: Tengo mucha fe también. Creo en mi Virgen Santísima Guadalupe.
0: La Morenita de México, la Virgencita.
2: Las
0: personas que van por primera vez le estamos entregando el medallón de la Virgen de Guadalupe. Deme la fecha de nacimiento de su hermano. ¿Usted llama por su hermano?
2: Sí, correcto.
0: ¿Ya?
2: El 17 de marzo de 1958.
0: 17 de marzo del año 58, ¿no?
2: Sí, perfecto.
0: Una persona noble, buena, de buen corazón, ¿no?
2: Sí, cómo no.
0: Pero esto, aquí yo veo, hermano mío, que ustedes antes de llamar aquí conmigo, hablar conmigo, han buscado ayuda por otras partes. ¿No había buscado hermano, ayuda hermano. Con nadie? ¿Ya?
2: Sí, por consejos caseros.
0: Que remedios caseros. Ya, remedios caseros.
2: Sí.
0: Usted está llamando por el tratamiento de la vena varice.
2: La vena varice,
0: Su hermano tiene ese problema de las venas, ¿no?
2: Sí, correcto.
0: Ya, sí, mi viejo. Juan Taramacura les está entregando el tratamiento para la vena varice, como es el escleroesterol, ¿no? ¿Han escuchado los testimonios?
2: Sí, he escuchado los testimonios, varios testimonios de la retina, de los ojitos, de alguna...
0: De la eufrasia también, de la eufrasia que estoy entregando, del escleroesterol, los tratamientos que está entregando Juan Taramacura. Su hermano tiene problema de vena varice, ¿no?
2: Sí, tiene.
0: Ya, mi viejo. Por eso estamos entregando el tratamiento. Entonces yo le voy a dar una hora para que él venga aquí a la consulta con Juan Taramacura y pueda llevar el tratamiento, que es un tratamiento totalmente natural, no tiene contraindicaciones.
2: Sí.
0: Y es algo porque es puro monte, son plantas, ¿ya?
2: Sí, perfecto.
0: Esos son los secretos que nos han dejado nuestros ancestros a través de la naturaleza, una hoja, una raíz, una corteza. ¿Pero a él le han dicho que se tiene que operar las piernas?
2: No, él no ha ido todavía.
0: ¿No ha ido a los médicos?
2: No ha ido.
0: Ya, entonces, hermano mío, lo que vamos a hacer es separarle una hora para que venga la consulta, ¿de acuerdo? Para que reciba el tratamiento de la vena varice su hermano, que está entregando Juan Taramacura. ¿Cómo le parece el programa de Juan Taramacura?
2: Muy bueno, es el himno de fe, lo creemos en la naturaleza.
0: en las plantas,
2: en los montecitos,
0: en los montes.

0: Bueno, mi viejo, no me cuelgue, le voy a tomar sus datos para que vengan por el tratamiento de la vena varice, ¿de acuerdo? No me vaya a colgar para tomar sus datos aquí por interno, ¿de acuerdo?
1: Perfecto.
0: De todas maneras, muchas gracias por este llamado, hermanito, que usted me hace el día de hoy en el programa en vivo y en directo. Realmente en su hermano no hay nada malo. Es el tratamiento que necesita para las venas, como el esclerosterol que está entregando Juan Taramacura. Ya sabe, no me cuelgue, se le van a tomar los datos para que venga y reclame el tratamiento del esclerosterol para ese terrible problema de la vena varice. ¿De acuerdo? Vamos a continuar con el programa. Por eso, hijitas, hijitos de mi corazón, le invito a que usted llame, separe una hora para que usted pida información sobre el tratamiento de el esclerosterol para la vena varice que está entregando Juan Taramacura y el tratamiento de la eufrasia a la luz de sus ojos para ese terrible problema de la vista.
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0: 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Pida su hora. Vamos a tomar el vasito de agua y vamos a hacer la oración de los enfermos. Si hay personas con enfermedades terminales, si usted tiene una preocupación porque hay un problema, algún hijo suyo que tiene problemas de drogadicción, de alcoholismo, pida con fe. Aquella persona que tiene esas enfermedades que lleva tiempo y la ciencia médica no ha podido curar. Vamos a hacerlo con fe. La oración tiene poder. Van a repetir: San Juditas Tadeo, patrón de los casos difíciles, camina por mi casa, llévate mis preocupaciones y cualquier enfermedad. Por favor, vigila, sana y bendice a mi familia, amigos, aleja a mis enemigos, en el nombre de Jesús. Amén. Amén. Tómese el vasito de agua. Mañana será otro día. Mañana vuelve a la misma hora. Juan Taramacura.
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1: Desde el cielo una hermosa mañana.
3: Hemos llegado al final de un programa más. Esperamos que haya sido de su agrado los consejos que con sacrificio hemos traído para usted, y que los aproveche verdaderamente y ponga en práctica. Hasta una nueva edición de su programa.

0: La hora en Amiga. 13:17. 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
1: En 1814, la independencia de Chile estuvo a punto de ser sepultada bajo las cenizas de Rancagua. Bernardo O'Higgins y sus hombres quedaron atrapados en una plaza convertida en un horno, rodeados por un ejército realista que no aceptaba rendiciones. Tras 2 días de combate brutal, sin agua y con los cañones estallando por el calor, la derrota parecía inevitable. En un acto de locura heroica, O'Higgins ordenó montar a caballo y cargar directamente contra las bayonetas enemigas para romper el cerco entre el humo y la sangre de los sobrevivientes. Lograron escapar hacia la cordillera, dejando atrás una ciudad en llamas y una patria derrotada. Aquel desastre marcó el fin de la patria vieja, obligando a los patriotas a buscar refugio en Argentina de San Martín. El sacrificio en Rancagua no fue en vano. Fue el fuego que tembló el acero del ejército de los Andes. ¿Fue una resistencia inútil o el precio necesario para forjar el carácter de una nación? Hoy las paredes de Rancagua todavía guardan el eco de aquella carga desesperada por la libertad.
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1: 13 horas, 28 minutos.
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1: 13 horas, 31 minutos.
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1: Cuarto triunfo consecutivo de Ranger de Talca. Se intervino el patio número 3 de la macroferia de esta capital de la región del Maule. Fiscalizan antenas de telefonía móvil en el Maule. ¿Cómo están, amigas y amigos auditores? Bienvenidos a las noticias de este día. Ya estamos a 9 de septiembre del 2026. El Santoral nos recuerda hoy a Sergio y a Omar. Felicidades, como también un cordial y afectuoso saludo para quienes celebran hoy el día de su cumpleaños. Roberto Ramos liderando los mandos técnicos, saludamos a los integrantes de nuestro departamento de prensa. Ustedes, nuestros gentiles auditores, muy pero muy bienvenidos a las noticias de hoy. Muy bien, vamos al detalle de las noticias. La Policía de Investigaciones logró ubicar en Linares a adolescente extraviada en Talca. La Brigada Investigadora de Delitos Sexuales BRISEC de Linares, en el marco de diversas diligencias investigativas, logró durante la jornada ubicar en la comuna a un adolescente de 17 años de edad quien mantenía un encargo vigente por presunta desgracia infantil desde septiembre del año 2025. La ubicación del adolescente fue posible gracias a las diligencias desarrolladas por detectives en coordinación con la Fiscalía Local de Linares y de Talca y el Juzgado de Familia de la capital regional. Tras ser ubicada, se constató que el adolescente se encontraba en buen estado de salud y por orden del respectivo tribunal fue trasladada hasta una residencia en la ciudad de Talca. Veamos lo que nos dijo al respecto el comisario Francisco Díaz de la BRICSES de Linares.
2: Cuenta de la ubicación de un adolescente de 17 años que mantenía encargos vigentes por presunta desgracia infantil desde septiembre del año 2025. Desde esa fecha se realizaron diligencias por parte de brigadas especializadas en la comuna de Talca y de Linares. Estas diligencias fueron solicitadas por el Ministerio Público y luego, tras meses de trabajo, se logró ubicar al adolescente, gestionando de esta forma nuevas diligencias con el Ministerio Público y también con el Tribunal de Familia de Talca.
1: Estamos revisando, amigas y amigos auditores, las noticias de Talca y la región del Maule a través de la sonda de Radios Mágica y Amiga. Y lo decíamos con mucha alegría, cuarto triunfo consecutivo de Ranger de Talca. De visita y con un jugador menos, Ranger de Talca venció por 2-1 a Deportes Puerto Montt por la fecha número 25 de la segunda rueda del campeonato 2026 de Primera B. Con estos 3 puntos, tras 4 triunfos consecutivos, Ranger suma 18 e iguala a Deportes Santa Cruz, al menos en puntaje, equipo que juega este miércoles 9 de septiembre de visita ante Deportes Iquique. En la fecha número 26, el 14 de septiembre, que es día lunes, Ranger de Talca recibe de local a Deportes Iquique. Todo esto, y con mayor profundidad, lo vas a escuchar en el Gigante Deportivo. En otro frente noticioso, lo decíamos en titulares, se intervino el patio número 3 de la macroferia de Talca. El operativo fue realizado por inspectores y funcionarios de seguridad municipal con apoyo de carabineros bajo el mandato de la Delegación Presidencial Regional. El contingente para efectuar el operativo llegó con maquinaria y camiones, dando tiempo a los ocupantes para desalojar y retirar sus productos. El objetivo era ordenar el lugar que está destinado para carga y descarga de los agricultores, de acuerdo con la ordenanza que rige para su funcionamiento. El alcalde de la ciudad, Juan Carlos Díaz, manifestó que este es un recinto municipal, un espacio para que los agricultores puedan comercializar sus productos, objetivo que no se ha podido efectuar porque hay personas que se han apropiado de estos espacios. Por lo tanto, el objetivo de este operativo es simplemente ordenar la situación. Y a esta hora establecemos contacto noticioso con una de nuestras unidades móviles. La información a esta hora con Miguel García. ¿Cómo está, Miguel?
3: ¿Qué tal? Buenas tardes, Alejandro Aguilera García, también para Roberto Ramos Vega en la sala de sonidos. Una casa destruida, segundo piso, especialmente el segundo piso, y daños también en el primero, con algunos daños también en un inmueble. Por el saldo, este violento incendio contuvo primera y segunda alarma, registrado durante la tarde de ayer. Nos pasamos hasta calle 25 Oriente, entre 5 y 6 Norte. Ya teníamos algunas primeras imágenes de este incendio que derivó que la primera unidad que arribara al lugar, esto es colindante a la Villa Cerrillo, sector nororiente de Talca, activara una primera alarma, y debido al viento reinante durante la tarde de ayer, que generaba propagación, por lo cual se activó una segunda alarma que movilizó a gran parte de las unidades del Cuerpo de Bomberos de la ciudad de Talca. No se reportaron personas lesionadas, son residencias bastante amplias, con algunas ampliaciones también de material ligero hacia la parte posterior. 25 Oriente, entre 5 y 6 Norte, se registró este incendio durante la tarde de ayer. Recordar que durante la mañana estuvimos prácticamente, habíamos estado antes de las 7 de la mañana en el sector del parque industrial, ya que habíamos sido alertados de un intenso operativo que se iba a aplicar. Pensamos que era por los comerciantes ambulantes que se instalan, especialmente extranjeros, en el perímetro de del parque industrial, 18 Oriente, 7 Norte, todo ese perímetro, ya que esto genera tacos, especialmente durante las mañanas, en las horas pico. Pero sin embargo, el operativo estaba destinado ya más tarde, cerca de las 8, arribaron un numeroso contingente de efectivos del COP, de Control de Orden Público, de Carabineros, también efectivos de la Policía de Investigaciones, Seguridad Ciudadana, para desalojar y desarmar el patio número 3 de la macroferia de la ciudad de Talca. Había un momento de bastante tensión, ya que el abogado de los comerciantes de la macroferia, en este caso del patio número 3, se hablaba de que esto era arbitrario y que no se había comunicado a las partes, en este caso a las personas que serían afectadas, de ser notificados de este desalojo, por lo cual se realizó de forma sorpresiva por una resolución de la delegación presidencial, por lo cual llegó el numeroso contingente con maquinaria pesada del municipio. Se ubicó una grúa horquilla por parte de los comerciantes de la macroferia del patio 3, grúa horquilla para evitar que ingresaran estas maquinarias, por lo cual generó alguna tensión, diálogo, no hubo ningún tipo de enfrentamiento, todo fue bastante cordial entre el agente negociador de Carabineros con los representantes del patio número 13, ya que había una orden, digo, sí, de desalojar. Sin embargo, ya cerca de varias horas, entregando varios despachos, y finalmente se llegó un acuerdo, vale decir, se ingresa la maquinaria, pero también se le da la posibilidad que los comerciantes del patio número 3 pudieran durante la tarde de ayer, noche, esta madrugada, comenzar ellos a sacar sus estructuras metálicas. Estamos hablando de estructuras metálicas que tienen que desarmarse con maestros, con galleteros, para poder sacar estas estructuras conocidas como los toldos, pero con estructuras metálicas que les permitía entonces guarecerse de la lluvia para los comerciantes del patio número 13. Las razones ya se fueron entregadas, que estarían en forma ilegal en dicho lugar, y por ende se ordenó entonces el desalojo. Por ahora se estaba realizando todo en forma normal y aquí el comerciante que permaneciera iba a ser desalojado por la fuerza pública. Así no hubo ningún tipo de enfrentamiento, fue totalmente tranquilo durante la jornada de ayer, especialmente durante la mañana, donde había mayor tensión por la presencia incluso del carro del lanzo agua de Carabineros, que se apostó por el perímetro de calle 7 Norte con 18 Oriente. Varias imágenes incluso entrevistando al abogado con los comerciantes, también habló Carabineros, al decir tuvimos todas las partes respecto a este incidente de desalojo que se produjo durante la tarde de ayer. Ha sido uno de los hechos que también ha marcado la pauta noticiosa. Y el otro hecho grave que también dimos cuenta, el accidente que se produjo cerca de las 19:20 horas de la tarde-noche de ayer, accidente alta energía, Alejandro, a la altura del kilómetro 168, sector de Morza, en Teno, pista por Caletera, estamos a Oriente, donde un minibús que se desplazaba desde Curicó hasta Teno, con alrededor de 25 pasajeros, es impactado, se habría detenido para un pasajero, subir un pasajero o descender un pasajero, y esto generó que un camión que lo hacía por la parte posterior, en dirección también norte, lo impactara a alta energía. Incluso el minibús quedó prácticamente triturado, al menos 20 personas lesionadas, aunque aumentó a 25, habrían 4 personas en extrema gravedad, algunos de ellos con riesgo vital, a raíz de este violento accidente de tránsito que se produjo durante la noche de ayer, tarde noche, 19:20 horas, que movilizó más tarde por instrucción del fiscal Ministerio Público a los efectivos de las CIA de Carabineros Talca. Un accidente alta de energía, como está la imagen a través de fanpage de linamaule.cl, ya el director del hospital de Curicó confirmaba que por lo menos ingresaron 8 pacientes desde el accidente de Teno, sector de Morza. 4 de ellos se encuentran graves, 2 ingresaron a pabellón, vale decir, algunos de ellos se encontrarían con riesgo vital producto de este grave accidente de tránsito que involucró este minibús de pasajeros con recorrido Curicó hacia la comuna de Teno, que se registró durante la jornada de ayer. Así que son varios los hechos que se han producido en materia policial. Hay otros casos que también se han producido ahora en horas de esta madrugada, que estaremos complementando en cualquier instante a través de nuestro departamento de prensa de linamaule.cl. Don Alejandro, don Roberto Ramos Vega. Muy buenas tardes, que tengan ustedes una buena jornada. Hasta cualquier momento.
1: Muy bien, muchas gracias, Miguel García, con la información desde una de nuestras unidades móviles. En Cauquienes, triada de profesionales reforzarán acompañamiento a mujeres víctimas de violencia. El Centro de las Mujeres de Cauquienes dio inicio este mes de septiembre a una nueva etapa en el trabajo psicológico, social y jurídico, gracias a un aumento de presupuesto para transformarse en un centro de las mujeres con atención especializado en violencias de género. Esta instancia permitió la presencia de la ministra de la Mujer y la Equidad de Género, Judith Marín, y autoridades regionales y locales. La incorporación de una triada profesional compuesta por trabajadora social, psicóloga y abogada permitirá reforzar el acompañamiento psicológico, social y jurídico a mujeres víctimas de violencia, donde con esta ampliación 87 sobrevivientes más podrán acceder a atención, alcanzando un total de 390 beneficiarias. Como gobierno tenemos tolerancia cero frente a la violencia de género, por eso estamos fortaleciendo este centro al igual que otros a lo largo del país para que más mujeres puedan encontrar el apoyo necesario para reconstruir sus proyectos de vida, sostuvo la secretaria de Estado en su visita a la zona maulina. La incorporación de la triada de profesionales permite reconvertir el actual Centro de las Mujeres en un Centro de las Mujeres con atención especializada y obedece a las necesidades de contar con una oferta local para mujeres víctimas y sobrevivientes de violencia grave o vital y así evitar que éstas deban trasladarse a otra ciudad. El funcionamiento del centro se mantendrá en las dependencias actuales, en calle O'Higgins 862, con espacios necesarios para asegurar la privacidad y calidad de la atención. Vamos al departamento de prensa. A esta hora la información con Elena Rojas Alvarado.
0: Muchas gracias, Alejandro, por el pase. Vamos de inmediato con la información en este día. Clínica Andes Salud Talca abre sus puertas con una inversión de 48 millones de dólares. La nueva Clínica Andes Salud Talca comenzó a operar desde ayer lunes 7 de septiembre incorporando infraestructura, especialistas y tecnología de última generación para fortalecer el acceso a salud de más de 1,2 millones de habitantes de la región del Maule. La Clínica Andes Salud Talca, un proyecto que busca ampliar significativamente la capacidad asistencial regional y acercar prestaciones de alta complejidad a las personas, evitando que muchos pacientes deban trasladarse a Santiago u otras ciudades para recibir atención especializada. La nueva infraestructura contempla 94 camas de hospitalización, incluidas 18 camas de unidad de pacientes críticos, servicio de urgencia para adultos y niños con 14 boxes de atención, 4 pabellones quirúrgicos, un pabellón de hemodinamia, centro integral de imágenes, laboratorio clínico y farmacia de venta a público. Asimismo, incorpora tecnología diagnóstica de última generación con inteligencia artificial, equipamiento disponible en regiones que permite apoyar el diagnóstico oportuno de patologías complejas, especialmente oncológicas. La apertura de este recinto representa además un importante aporte al desarrollo regional con una proyección superior a los 1.000 puestos de trabajo directo e indirecto, consolidando la presencia de Andes Salud en el Maule tras la experiencia desarrollada previamente por el Centro Médico Andes Salud Talca. Para Noticias en Línea, informó Elena Rojas Alvarado. Adelante, Alejandro.
1: Muy bien, muchas gracias, Elena. Hacemos una breve pausa comercial y ya retornamos con más informaciones.
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1: Muy bien, amigas, amigos, auditores, ya estamos de regreso con las noticias en este día miércoles ya 9 de septiembre del 2026. La unidad de fomento hoy 40.885 pesos. La UTM para este mes de septiembre 71.721 pesos. Lo decíamos en titulares, fiscalizan antenas de telefonía móvil en el Maule. Con el propósito de resguardar la continuidad de los servicios de telecomunicaciones y evitar cortes de señal ante eventuales catástrofes naturales o emergencia, Autoridades regionales encabezaron un operativo de fiscalización en terreno a las antenas de telefonía móvil operadas por las empresas en la región del Maule. La inspección fue liderada por el Seremi de Gobierno Hans Heyer y el Seremi de Transportes y Telecomunicaciones Valdemar Higuera, acompañados por fiscalizadores de la Subsecretaría de Telecomunicaciones Subtel. Durante las revisiones técnicas, las autoridades constataron en terreno el correcto funcionamiento de las estructuras y de manera muy especial el estado operativo de sus sistemas de respaldo de energía, tales como baterías y generadores. Estas revisiones buscan garantizar que la infraestructura crítica mantenga la autonomía necesaria para operar de forma ininterrumpida ante cortes del suministro eléctrico derivado de eventos climáticos severos o incendios forestales, asegurando la comunicación entre la ciudadanía y los organismos de socorro. Comisión Nacional de Riego convierte histórico tranque de Teno en una nueva fuente de seguridad hídrica para agricultores. Obra financiada por la Comisión Nacional de Riego permitió recuperar la capacidad de acumulación de un tranque que durante décadas presentó problemas de embancamiento y filtraciones. La iniciativa beneficia a más de 30 pequeños agricultores de la centenaria comunidad de Aguas Maqui y Macal. Infraestructura que por primera vez desde su construcción, amigos auditores, fue intervenida con tecnología para recuperar su capacidad de almacenamiento y mejorar su funcionamiento. El proyecto bonificado por la Comisión Nacional de Riego con 263 millones de pesos permitió rehabilitar cerca de 12.500 metros cúbicos de capacidad de acumulación mediante la incorporación de geomembrana, desarenador, con puertas de descarga y cierre perimetral. La obra beneficiará directamente a más de 30 regantes y se suma a otras iniciativas apoyadas por la Comisión Nacional de Riego en esta comunidad, entre ellas la rehabilitación de otros dos tranques y 745 metros de revestimiento. Volvemos al departamento de prensa. A esta hora la información con el periodista Ricardo Jara.
6: Muchas gracias, don Alejandro Aguilera. Le contamos más noticias porque la Fundación Maule y Dreams Maule invitan a las familias de la región a participar en una nueva edición de la Chilenidad en Familia, iniciativa creada en el año 2023 para generar un espacio de encuentro en torno a las tradiciones, la cultura y el patrimonio chileno y maulino. Luego de convocar a más de 25.000 personas en el año 2025, la celebración regresará al Centro de Eventos Anca Mapu, ubicado en el camino a Santa María, parcela 46, en la comuna de San Clemente. Serán dos jornadas pensadas para que distintas generaciones compartan una misma experiencia y se reencuentren con expresiones culturales que forman parte de la identidad regional. El presidente de la Fundación Maule, Alfredo Moreno, explicó que el propósito que inspira esta iniciativa tiene como, obviamente, objetivo generar las oportunidades y también buscar que la gente se transmita a través de la identidad con su orgullo, la identidad asociada a nuestro país. Por eso se impulsa a la chilenidad en familia. Quieren que niños, jóvenes, adultos y también sobre todo los adultos mayores se encuentren y vivan sus tradiciones. Esta celebración fortalece el sentido de la pertenencia, conecta a la comunidad y pone en valor el patrimonio cultural que existe en el territorio. La Chilenidad en Familia 2026 será mucho más que un panorama de entretención. Busca reunir a distintas generaciones, mantener vivas nuestras tradiciones y fortalecer el orgullo de la identidad cultural del Maule y de Chile. Todo el Maule, entonces, está invitada a esta cuarta versión a encontrarse con sus tradiciones y a vivir una celebración pensada para compartir en familia. Para Noticias en Línea informó Ricardo Jara Herrera.
1: Muy bien, muchas gracias, Ricardo. Corfo lanza 1.325 becas para formar profesionales y técnicos que las industrias necesitan. Corfo, la Corporación de Fomento, lanzó una convocatoria de 1.325 becas de especialización para formar profesionales y técnicos en áreas donde las industrias están incorporando nuevas tecnologías, procesos y modelos reproductivos. Las convocatorias que forman parte del programa Becas Capital Humano se abrirán de manera escalonada entre septiembre, octubre y noviembre con 6 programas de formación orientados a cerrar brechas laborales en áreas consideradas claves para la transformación productiva del país. Según explicó José Mujica, quien es vicepresidente ejecutivo de Corfo, manifestó: necesitamos que el talento avance al mismo ritmo que la transformación tecnológica y productiva que esperamos alcanzar como país. Estas becas apuntan precisamente a eso, entregar herramientas concretas para que más personas puedan participar de las nuevas oportunidades que están surgiendo y para que las empresas puedan contar con las capacidades que requieren para crecer e innovar, manifestó. Estamos revisando el quehacer noticioso de Talca y la región del Maule a través de las ondas de Radios Mágica y Amiga. 5 representantes regionales compiten en los premios Fuego de Gastronomía Nacional. 5 representantes de la región son finalistas de los premios Fuego 2026, reconocimiento que distingue a quienes contribuyen al desarrollo y puesta en valor de la gastronomía chilena. Desde el tradicional restaurante Las Viejas Cochinas, el gobernador del Maule, Pedro Pablo Álvarez Salamanca, realizó un llamado a apoyar con el voto a los 5 representantes de la región que son finalistas de los premios Fuego 2026, destacando el talento, la innovación y el patrimonio alimentario del territorio. Las votaciones están abiertas hasta el 25 de septiembre en www.premiofuego.cl. Estamos muy contentos de que el Maule esté presente en los Premios Fuego con 5 nominados que representan nuestra gastronomía, nuestros vinos, la innovación y el patrimonio alimentario de la región, manifestó la autoridad regional. Antonia Muñoz, quien es la coordinadora regional de la Federación Gastronómica de Chile, dijo: los Premios Fuego son una iniciativa de la Federación Gastronómica de Chile que reconoce a quienes aportan al desarrollo de la gastronomía nacional. Los finalistas maulinos son Paulo Russo en la categoría Profesional Gastronómico del Año, Valesca Morales de Viña Caliboro en Profesional de Ramas Afines a la Cocina, Restaurant Las Viejas Cochinas en Identidad Gastronómica Regional y SEAP en Innovación Gastronómica. Vamos al departamento de prensa. A esta hora la información con Oscar Sanzana.
7: Con el propósito de potenciar el desarrollo territorial y apoyar las iniciativas que impulsan las agrupaciones de la comuna, la Municipalidad de Curepto llevó a cabo una importante ceremonia de entrega de fondos concursables FONDEVE, beneficiando a un total de 86 organizaciones sociales. Durante la ceremonia, el alcalde de la comuna, Fernando Alcántara, destacó la relevancia de estos recursos al señalar que la subvención busca reconocer el trabajo territorial y fortalecer los proyectos de las organizaciones. El municipio se hace parte de ellas y, como dije, colaborando con lo que ellos realizan a diario en sus comunidades. Contento, fueron 45 millones de pesos donde 86 organizaciones se ven beneficiadas para fortalecer el trabajo comunitario. En la misma línea, entre las agrupaciones beneficiadas se encuentra el Centro de Padres de la Escuela Marina Rojas Sandoval. Su presidenta Marcela Cabrera valoró el impacto de la adjudicación al indicar: hemos postulado este proyecto de infraestructura que a los niños les va a servir mucho para protegerse de la lluvia y el calor durante el verano, y estamos muy contentos porque es nuestro primer proyecto como centro de padres ganado. Desde la sala de prensa informó para Noticias en Línea Oscar Rolando Sanzana.
1: Muy bien, muchas gracias, Oscar y Rolando Sanzana. Se iniciarán obras de 10 proyectos habitacionales en la región. El Seremi de la Vivienda y Urbanismo del Maule, René Suárez Bobadilla, destacó el rol que ejerce el Ministerio de la Vivienda en la reactivación económica y en la generación de nuevos puestos de trabajo. En ese contexto se iniciarán los llamados 2026 del Programa de Mejoramiento de Viviendas y Barrio de S27, el cual contempla una inversión superior a los 10.7 millones de unidades de fomento. Ya viene el gigante deportivo. Ya estamos así también finalizando la revisión de las noticias correspondientes a este horario. Gracias por informarse con nosotros. ¡Felicidades!
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9: 13 horas, 56 minutos. 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
10: 13 horas, 58 minutos.
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13: Rengar sumó su cuarta victoria consecutiva en la Liga de Ascenso tras derrotar ayer en la tarde en el Estadio Chinquihue en Puerto Montt de visitante por 2-1 al conjunto salmonero, quebrando algunas rachas porque vuelve a ganar 4 partidos consecutivos después de 1.241 días. La marca registraba desde el año 2023 y le pudo ganar a Deportes Puerto Montt en Chinquihue después de 3.139 días. La última vez en el año 2018, el 3 de febrero, cuando lo derrotó por la cuenta de 3-0. Los últimos 5 partidos en ese recinto habían terminado con 3 empates y 2 derrotas. Está estrecha, está en un pañuelo la tabla de posiciones en la parte baja de la Liga de Ascenso. Somos el Gigante en Amigue Mágica, edición central, 2:02 p.m. correspondiente a hoy miércoles. Estamos a 9 de septiembre del año 2026, junto a Roberto Ramos en la sala de sonidos, en la sala de edición Juan Carlos Cortés, dirección y producción de Víctor Díaz. Estamos en Amiga Mágica y en todas nuestras plataformas, en la www.gigantedeportivo.cl, y también, por cierto, saludando a quienes interactúan a diario en el tablón virtual, mirando de reojo ya también la logística, la preparación que hace la administración de Rangers de cara al partido del próximo lunes a las 20:30 p.m. acá en el Iván Azócar Bernales contra el equipo de Deportes Iquique. Compartimos el trabajo periodístico en la jornada del miércoles con otro colega, el periodista Pablo Sepúlveda. ¿Cómo te va, Pablo? Buenas tardes.
14: ¿Qué tal, Oscar? Gusto de saludarte también a toda la audiencia de Gigante Deportivo, a Roberto que nos acompaña y a todos los que hacen posible la realización del programa, por supuesto, con, claro, tú lo decías, ¿cuántos días eran? De cuatro partidos.
13: De no cuatro victorias en línea, 1241 días, y que no le ganaba Puerto Montt en Chinquihue de 3139 días.
14: Fíjate que el otro día apareció una persona acá que seguramente era hincha de Puerto Montt y comentó en el muro que Puerto Montt siempre le ganaba a Rangers.
13: Sí.
14: ¿Irá a aparecer algún hincha de Iquique diciendo lo mismo ahora?
13: No sé.
14: Esperemos que sí.
13: Cinco partidos habían terminado, 3 empatados y 2 perdidos. Y en estos 5 partidos Rangers había hecho un gol jugando en Chinquihue.
14: Sí, ahí marcó dos. Un escenario hostil desde el punto de vista de los resultados, de lo que ha cosechado Rangers allá. Pero ayer se olvidó de todo eso y jugando con un hombre menos, una parte importante del segundo tiempo.
13: Sí.
14: Yo tengo mi duda ahí si realmente era tanto para roja, perfectamente pudo haber sido cartulina amarilla, creo yo.
13: ¿Es defendible ante el tribunal?
14: No, yo creo que lo van a sancionar de
13: todas formas. Ah, no, igual, pero para el término de la cantidad de partidos, digo. Puede ser.
14: Sí, sí, sí. Sí, yo creo que debiesen darle
13: hay
14: uno.
13: Hay brazo abierto en contacto con Byron Nieto. No, ahí viene la interpretación. Si fue codazo, manotazo,
14: ¿qué lo yo que creo fue? Que era para amarilla. Eso, con una amarilla se zanjaba sin ninguna duda. Pero viendo el criterio, creo que lo van a sancionar por al menos una fecha. Porque, por ejemplo, a Gustavo Gotti le inventaron prácticamente una amarilla el otro día y sí, le mantuvieron la fecha de castigo. Me refiero al delantero de Cobreloa. Y también a David Tapia, una expulsión que fue muy resistida por la gente minera, también le mantuvieron una fecha de castigo, ellos apelaron. Yo creo que van a hacerla simple y van a mantener lo que resolvieron los árbitros en esta pasada. Insisto, me parece que pudo haber sido amarilla, el árbitro decidió Cristian otra Garay, cosa y parecía delito. Que en 5 minutos se caía todo. Porque
13: eran 5 minutos fatalidad.
14: Claro, el penal y después la expulsión.
13: 5, el penal de Tomás Gómez en contra de el chico Danilo Díaz. Y ambas jugadas fatales se gestan por el lado derecho del equipo de Puerto Montt, izquierdo de Rangers, y entonces transforma y cambia por gol Richard Paredes en el minuto 65, el penal de Tomás Gómez en contra de Danilo Díaz. Y a los 70 se va expulsado Rigazzi por aquella incidencia con Byron Nieto. Habiendo Rangers inaugurado el marcador en el minuto 16 del primer tiempo, una jugada que gesta por el lado izquierdo del ataque rojinegro, Junior Arias asiste con un taco a Tomás Gómez, una buena y una mala de Gómez, el centro

0: Wenger vivió durante la primera rueda y parte de la segunda. Y se dio que a partir de ese triunfo pareciera ser que o mejor dicho, se encadenaron una serie de situaciones y ha logrado revertir eso y está viviendo la otra cara de la moneda. Se necesitan más triunfos, evidentemente. Todavía Rangers está complicado, todavía queda harto sufrimiento y me quedo con las palabras de, no recuerdo quién ayer, pero dijo algo que me pareció súper sensato. Debemos seguir jugando como...
1: Kevin Vázquez,
0: Perfecto.
1: debemos seguir jugando como últimos.
0: Así es, porque Rangers está último, primero que todo por diferencia de gol, aunque si llegase empatado en el último lugar con Santa Cruz o con cualquier otro, habría un partido de definición. Pero Rangers sigue último y además Santa Cruz tiene que jugar hoy día. Frente a Deportes Iquique, partido difícil y todo, pero Santa Cruz tiene un partido menos. Por lo tanto, Rangers está último y Rangers sigue siendo una situación sumamente compleja. No quiero sonar negativo, sino que quiero que se entienda. Rangers tiene que seguir por esta senda para ojalá zafar lo antes posible. No puede haber ningún relajo, yo creo que los jugadores lo tienen súper claro, yo creo que el técnico y el cuerpo técnico también, pero me parece que hay que enfatizarlo, remarcarlo. No se ha conseguido nada dentro del objetivo, que es mantener la categoría. Esa es la realidad que hoy afronta Rangers. Y hay que seguir, con la misma actitud, con la misma disposición, con la misma concentración, con la misma aplicación, porque ha quedado demostrado que esta es una categoría muy, muy pareja. Y esas situaciones, aplicación, concentración, entrega, finalmente son las que te terminan permitiendo marcar diferencia. Rangers, creo yo, que hoy es el equipo que más está metiendo en la división. Y eso le ha permitido también ganar cuatro partidos seguidos.
1: Claro, por algo se habla del campañón de Rangers en la parte baja de la tabla de posiciones
0: Paradójicamente.
1: en distintos medios a nivel nacional, claro. Y el gol de desequilibrio llegó en el minuto 79 a través de un golpe de cabeza de Ignacio Mesías, tiro de esquina de Iván Rosas desde el sector derecho y el cabezazo hace la pantalla en el primer palo Carlos Labrín, que ya estaba en la cancha. Incluso como fue tan rápida la jugada, parecía que en algún momento que la había conectado Labrín, pero
0: Sí.
1: la deja pasar y aparece la cabeza de Mesías en el minuto 79. Ojo con Rosas, cuántas asistencias de Rosas en términos de goles de Wenger. Me voy solo al último partido previo a este, el tiro libre de Rosas y el cabezazo de Rigasi.
0: De balón detenido al menos
1: Sí.
0: le está resultando esa
1: Wenger ha hecho
0: fórmula a Rangers.
1: 8 goles de cabeza de 22 que ha marcado en la temporada.
0: Es un expediente que está ganando fuerza, ojalá que se mantenga y que pueda seguir aprovechándolo. Fue tan rápida la jugada que incluso la televisión se la anduvo ahí
1: Se lo
0: comiendo
1: comió
0: un poco,
1: el origen. Lo
0: porque
1: previo había sido un remate de Mesías que manda el
0: media chilena,
1: córner Ureta,
0: sí,
1: ¿no?
0: la estaban repitiendo y ahí vino
1: Sí.
0: el córner y el gol de Rangers en un momento que era complejo porque, insisto, estaba con 10, Puerto Montt había crecido en la cancha, no con tanto fútbol, pero sí con ímpetu. Una cancha complicada por lo demás.
1: Estaba metiendo la
0: Oh,
1: pelota larga, el
0: sí.
1: pelotazo
0: Y
1: frontal, y la
0: buscando
1: segunda pelota la estaba ganando Puerto Montt.
0: la espalda también de Tomás Gómez, que ahí después recibió la ayuda de Damián González.
1: Sí.
0: Queda de manifiesto que no se acomoda Gómez, creo yo, por esa banda. El penal fue inocente. No lo estoy matando ni mucho menos. Fue al sacrificio. El equipo ganó. Que se quede con el lado bueno. Que
1: De hecho,
0: sume.
1: es clave en la asistencia al primer gol.
0: También que sume esa experiencia, aprovechando que hubo un buen resultado también, porque seguramente queda con un pequeño sabor amargo desde lo personal por el hecho de que comete esta infracción muy inocente, pero que quede con esa experiencia, que saque las conclusiones, seguramente los más avezados del plantel también algo le tienen que haber dicho, y a seguir adelante nomás, porque ayer le tocó ir al sacrificio, y dentro de todo lo que sufrió y de todo lo que cargaron el ataque por ahí, sobre todo en el segundo tiempo, logró sacar la tarea adelante y Rangers ganó, apenas le convirtieron un gol, ha mantenido el arco con una complejidad de vulneración por largos pasajes en los últimos partidos y eso también va facilitando que tus goles valgan más en el sentido de que con uno o dos puedes ganar un partido.
1: 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Además, Rangers gana en minutaje sub-20, sub-21 en cancha porque sumó 90 más ayer con Tomás Gómez. Lleva 1.647, debe completar 1.890, le quedan 243, hay 540 minutos por disputar. De aquí en adelante un promedio de 40 90 minutos por partido. 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

0: 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Señalar además que los 11 goles que ha marcado Rengers en la segunda rueda del campeonato, 9 corresponden a los fichajes que llegaron para la ronda de las revanchas. Llegaron y llegaron con goles. Junior Arias 4, Ignacio Mesías 3 y Lautaro Rigazzi 2. Damián González y Claudio Cervetti completan los 11 goles de Rangers en la segunda rueda. Harto gol uruguayo, con Sandin Charrúa en el equipo rojinegro. 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
1: Yo tengo un dato.
0: Dígame.
1: ¿De carne? No, ahí. Me dijeron que... Si Rangers llegaba a los 9 triunfos consecutivos que alcanzó, por ejemplo, en el año 1997, Víctor Tomás Díaz González, nuestro director, invitaba a todos a la Quincha. Sí, 9 triunfos y todo el equipo de Gigante Deportivo estaba invitado a la Quincha, así que voy a cruzar los dedos para que se cumpla cortesía de Víctor Tomás Díaz González.
0: Sí, aquello ocurrió...
1: Puede ser que me hayan dado mal el dato y que la fuente esté equivocada, Chinito, pero claro. ese dato tengo.
0: Aquello ocurrió en el campeonato de apertura de 1997 de la segunda división. Para que usted se acuerde mejor, es cuando Ringel le da alcance a Everton de Viña del Mar y potencialmente define el ascenso. Así que ganó 9 partidos consecutivos en aquella oportunidad el equipo rojinegro. Fíjate que en la sexta fecha pierde con Melipilla de visita 1-0, gol de Valdir Pereira. Eso fue el 23 de marzo del 97, de ahí nunca más perdió. Ganó los 9 partidos que le restaban hasta junio de aquella temporada. 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Se dice con público visitante este duelo contra el conjunto de Deportes Iquique. Si Santa Cruz pierde hoy con Iquique, a mí me parece que Rangers habrá alcanzado ya un primer gran objetivo que se había trazado, que era dar alcance al equipo de Santa Cruz. Llegar a estar mano a mano y lo conseguiría a falta de 6 fechas para el final de la temporada. Si es que Santa Cruz no suma hoy en su compromiso a las 20 horas con 30 minutos en el estadio Tierra de Campeones contra Deportes Iquique. Así está la foto del momento, Pablo, la tabla. Sí. A ver, San Felipe tiene 22 puntos. Sí. No va a jugar ni en esta ni en la próxima fecha.
1: No, porque no hay luz, no hay iluminación en el municipal de San Felipe.
0: Alguien escribía ahí un comentario en una publicación que hicimos de aquella nota, si estaba esto de la exigencia de la inscripción de estadios de alternativa.
1: Es que lo que pasa es que lo que yo al menos pude averiguar al respecto es que San Felipe, y no es el único club, claro, tiene este problema de iluminación, pero también lo tiene Recoleta, que está yendo a jugar a La Pintana, los partidos que son más tarde. Recuerda que ahí jugó frente a Rangers, y también lo tiene Magallanes. Entonces había molestia en la gente de San Felipe porque los programaban a ellos en un horario en que no podían jugar con luz natural, y al resto sí le estaban respetando esa situación. Y bajo esa lógica, entiendo, se pusieron medios quisquillosos y no aguantaron que les cambiasen el estadio. Seguramente tiene otro estadio inscrito, o sea, San Felipe, porque es un requisito para poder competir, y aplazaron estos dos partidos frente a Deportes Copiapó y frente a San Luis de Quillota. Puede ser un arma de doble filo.
0: Sí, claro.
1: Puede llegar más abajo en la tabla. o muy pegadito ahí, obligado a ganar. Entonces,
0: y cuando vaya a ponerse al día el 26 y el 30 de septiembre, quizás su situación en la tabla va a ser distinta.
1: A eso voy.
0: Tiene 22 puntos, Ringues y Santa Cruz tienen 18, y Curicó Unido, que ayer saltó a la cancha, 3 puntos sobre Ringers, con una tensión al máximo ahí en la granja. Se comentó mucho en la previa de la victoria de Ringers.
1: Tienen que haber estado escuchando el partido, de hecho.
0: Sí, claro. Mm. Y ganan el compromiso y llegan a 24. Están por sobre Rangers 6 puntos. Pero Rangers antes miraba a Santa Cruz a 9, a 10 puntos. Ahora mira a San Felipe por ahora a 4 y a Curicó Unido a 6. O sea, sí.
1: Curicó te diría que llegó a tener alrededor de 17 puntos de ventaja sobre sí, Rangers.
0: Se recordaba lo de los 14, pero bueno, ¿14? Debe haber sido mucho ya, más. ¿No? Se recordaba esa en algún sí. momento.
1: Como... Puede haber sido 14, a lo mejor yo no lo sé. Pero
0: lo que yo te digo
1: pero,
0: que pudo ¿sí? haber sido más.
1: Sí, sí, pero cerremos lo que tuvo 15 puntos de ventaja en algún momento. Harto, o sea, están hablando de 5 partidos, una locura, y han sumado poquito los equipos que están arriba de Rangers,
0: ¿sí?
1: Y han sumado poquito en general en la segunda rueda. Lo que pasa es que al principio Rangers tampoco ganaba.
0: Aquí lo tengo, mira, la segunda rueda, Rangers 15 de 27,
1: cerca del 50%,
0: Curicó Unido 9 de 27, San Felipe hasta el momento 6 de 24 y Santa Cruz 6 de 24 hasta el momento.
1: Ahí está la explicación, entonces, y esto pudo haber sido antes, claro, ahí entramos en la historia contrafactual, si Rangers lo hubiese ganado Copiapó, pero a lo mejor no hubiese jugado estos partidos como los jugó.
0: Entonces, a Magallanes, claro.
1: La situación hoy día es que Rangers está con los mismos puntos que Deportes Santa Cruz, con un partido menos, que lo va a jugar hoy, en una cancha difícil. Vamos a ver qué pasa y después empezamos a sacar nuevos cálculos.
0: 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Después en el siguiente bloque te voy a plantear la temática de el aforo. El aforo de los 12.000, porque en algún momento ha habido más público en el estadio fiscal de Talca, y no hace mucho tiempo.
1: Poquito tiempo atrás, de hecho.
0: Sí, claro.
1: O sea, relativamente poco tiempo.
0: ¿Por qué cambian tanto las cosas?
1: Yo no lo entiendo. No, siempre digo lo mismo. ¿Para qué tienen un estadio que hace 16.000 si nunca lo puede?
0: 16.070 espectadores. Sí. 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Ya volvemos también con el muro. 2 Oriente 1170, oficina 5, teléfono 71-2235-706. Nos indica la hora en el Gigante, 2 de la tarde y 18 minutos. Vamos en el segundo bloque a analizar ese y otros temas y a escuchar las voces de los protagonistas y, por supuesto, a Lelo Uté, quienes se interactúan en el tablón virtual del Gigante.
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0: Ayer dentro de la oncena que salta a la cancha contra Deportes Puerto Montt Pablo, hay 5 rostros nuevos de la segunda rueda del campeonato. Fabián Cerda, Lautaro Rigazzi, Iván Rosas, Junior Arias e Ignacio Mesías. 5 de 11, es casi la mitad del equipo, ¿no?
1: Prácticamente, sí. Y además después entró en el segundo tiempo Juan Méndez, que...
0: Y Carlos Labrín.
1: Tampoco jugó, y Carlos Labrín, que solo tuvo minutos en el primer partido frente a Antofagasta y un ratito ante Copiapó, que fue el duelo en que se lesionó. Ya,
0: perfectamente te entiendo que serían prácticamente siete.
1: Siete.
0: Cartas.
1: Hubo que rehacer el equipo.
0: Sí, de cara a la segunda rueda,
1: o sea, campeonato. De hecho, los delanteros, es todo nuevo lo de los delanteros. Mesías y Arias, que han sido siempre titulares desde que están a disposición. O sea, Arranque tuvo que su centro delantero, los que llegaron a comienzo de año, ya está más que dicho, no dieron el ancho y tuvo que buscar otras alternativas, que afortunadamente han respondido, porque uno saca la cuenta, estábamos recién sacando la cuenta fuera de micrófono. Mesías ha sumado todo el equipo, pero los goles de él han valido 7 puntos, porque le convirtió el gol del triunfo a San Marcos de Arica, convierte el gol del triunfo ayer, y además frente a San Luis de Quillota, anota la apertura de la cuenta, que finalmente fue un empate 1-1 allá en Quillota. Entonces ha sido un aporte, y lo de Arias también, ¿para qué vamos a discutirlo? Más allá de los goles, lo que juega Junior Arias, creo que Junior Arias es el mejor refuerzo en la B en esta pasada.
0: Apuntamos 3 tarjetas amarillas para Junior Arias. La de ayer me dio bastante susto porque se la muestran en los 5 minutos del primer tiempo.
1: Sí, supo jugar después con
0: y el
1: eso.
0: El tipo de refriega,
1: pero
0: encogió,
1: ojo,
0: el pie en varias.
1: Tiene,
0: sí, después.
1: Tiene 3 y queda casi, sí, claro, casi la mitad de la rueda todavía.
0: Quedan 6
1: partidos. Entonces va a tener que, quizás, claro, no está para arrestarse, no te puedes guardar nada. Pero también es fundamental que ahí juegue con la inteligencia y toda su experiencia, porque...
0: Con la cuarta ya vamos a quedar temblando,
1: ¿no? Se le necesita,
0: ¿no?
1: Claro, se le necesita para todos los partidos a Junior Arias.
0: Es difícil imaginar hoy un partido sin Junior Arias en la cancha. 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Pablo, Fabián Cerda, ya vamos a estar con él, pero antes, vamos al muro, ¿qué te parece? Para conocer la opinión en el tablón virtual.
1: Por supuesto, hay muchos mensajes, agradecemos como siempre a la gente que nos acompaña fielmente y también en las transmisiones, tremenda audiencia también la de Gigante Deportivo. Elías Ignacio, hola, toda la región apoya, hoy toda la región apoya a Iquique. Mira, para que goleen a Santa Cruz por unos 4 goles. Amigo, ¿te preocupas de la diferencia de gol?
0: No vale.
1: Si llegan empatados, da lo mismo, hay un partido de definición. Álvaro Alejandro, hola amigos, felices. Ahora la pregunta es, ¿quién sale si deben jugar sí o sí Gómez y reaparece Cervetti y Mora? ¿Saldrá Márquez?
0: No.
1: Pero perdiste a Rigazzi, ahí hay que acomodar algo. Roberto Carlos Herrera Morales, hola Gigante Deportivo. Estos 4 triunfos al hilo se los quiero dedicar al antirranguerino Héctor Rojinegro, dice, que quiere ver a Ranger en el suelo, plantea. El amigo que dijo que los periodistas tenían la culpa. ¿Eh? Y los periodistas no tenemos tampoco, no somos los responsables ni de la derrota ni del triunfo. Tampoco nos vamos a decir que nosotros ganamos los 4 partidos.
0: Hasta
1: pero bueno,
0: incluyo ahí.
1: Sí, pero bueno, hay opiniones como posibilidades de expresarlas.
0: Yo
1: así
0: también
1: que,
0: comento, así que no mejor se defender.
1: Sí, tiene su derecho ahí. Pablo Muñoz, amigo, Ranger ayer demostró carácter ante el evidente arbitraje parcial de Garay, árbitro FIFA que no sabe que las faltas se cobran desde el inicio del contacto, el penal mal sancionado. Ah, Muñoz, amigo, aquí nos plantea que debió haberlo cobrado fuera. Era falta, pero fuera. Nosotros ahí teníamos la duda, al menos con quién estaba viendo el partido.
0: En todo caso, viene a dirigir una Copa del Mundo.
1: Sí, pero el nivel del arbitraje en Chile es penoso.
0: No, por eso te digo, como referencia.
1: Imagínate, si él es la referencia. No sé si la expulsión está bien, ya veo que solo que mete el brazo, pero no violentamente. Yo digo que con una amarilla se zanjaba esa jugada. Alan Vázquez Poblete. Buenas tardes, Ranger ya despegó, Santa Cruz pierde hoy. Y hay que vender el estadio completo, pide. Y R. García nos dice, contento con el triunfo, pero el árbitro para ser mundialista, malo, malo. José Moya dice que se notó mucho la ausencia de Morita, el mejor lateral izquierdo de la B. Son algunos de los mensajes que nos llegan, Chinito, para que sigamos con el programa.
0: Ok, te quería plantear el tema de Fabián Cerda. ¿Qué te pareció de nuevo la oportunidad de defender la portería de Rangers.
1: Muy bien Fabián Cerda, jugó muy bien, colocó todo el oficio, toda la experiencia que tiene, tuvo un par de intervenciones bien interesantes, se tiró al suelo cuando había que hacerlo, no sé si realmente estaba o no estaba tanto como para tirarse al suelo, lo sabe él.
0: En la rodilla.
1: Pero enfrió el partido en ese
0: momento. El Chico
1: momento.
0: Jiménez siempre lo hacía, Miguel Jiménez.
1: Estuvo, no, me parece que muy positivo ayer lo que realizó Fabián Cerda, le dio seguridad a sus compañeros. Anduvo muy bien con el saque y con el pie también.
0: Sí.
1: Eran posibilidades de ataque para Rangers, por último.
0: Atacó un balón con golpe de cabeza también, rechazando. Evitó un gol olímpico de Cristóbal Vargas, ¿no?
1: Sí, tapadones, se cambiaba todo el partido. No, estuvo en un partido muy, muy positivo para él. Y qué bueno, porque él mismo lo contó, que lo había pasado mal. Yo creo que en algún momento pensó que no volvía ni siquiera a jugar fútbol. Se le abrió esta posibilidad. Ha tenido que jugar en un momento dificilísimo. Mira, Chinito, yo pensaba el otro día, cuando debuta Cerda, Rangers venía de derrota en derrota, había perdido catastróficamente ante Magallanes.
0: Sí, por esa semana previa.
1: Se veía todo negro, negro, negro, negro, negro, negro, y le hacen un gol a los 2 minutos.
0: 2 minutos. Y se para, y gana el partido.
1: Así es, así que no, me parece que... Y eso, acierto de Basay también, hay que reconocerlo.
0: Eso habla de lo que te había dicho, o sea, lo que quería mencionar respecto a la fortaleza mental que tiene este equipo, porque ayer de nuevo... lo gana con 10 hombres y marca el segundo con 10, y a la Unión le ganó con 10 también.
1: Sí, así que no, se ha ido fortaleciendo el equipo y todo parte por un arquero que te dé confianza, y los dos arqueros que tiene Rangers en este momento están capacitados, lo han demostrado, para asumir esa responsabilidad. E insisto, enfatizo que la decisión de Ivo Basay probó ser la correcta cuando él insistió que necesitaba, o mejor dicho, lo dijo desde un principio, necesitamos otro arquero porque podríamos quedar muy desprotegidos. Y eso se ha demostrado con el tiempo que él tenía la razón.
0: Y Fabián Cerda expresa que él siempre le manifestó a Ivo Basay que su llegada a Rangers venía para aportar desde donde le tocara.
14: Sí, sí, pero es parte de... cuando se dio la posibilidad de venir acá, hablé con Ivo y le dije que yo venía a sumar. De donde me tocara, iba a sumar. Y si me tocaba, me la iba a jugar al 100. Creo que ha sido así. Hay que seguir de la misma manera. Hay que seguir trabajando. A las finales, cuando te pilla en puntita de pie y con trabajo, estos son los resultados. Uno siempre tiene que estar preparado para cuando no juega y cuando juega. Creo que es el gran problema del jugador. Cuando no juega, se desvía y no da o no tiene ese foco en estar preparado para cuando nos toquen.
0: La palabra de sí. Fabián Cerda.
1: Interesante lo que plantea ahí, ¿eh? Porque habla de cuando te toca ser suplente, en el fondo lo que él está diciendo, deberías mantener el foco, porque en cualquier momento te puede tocar, y además que el que está afuera, si quiere participar en un grupo competitivo, bueno, de partida juegan 11, el técnico tiene que definir eso, y el que está afuera tiene la misión de convencer al técnico de que está equivocado y de que va a ganar un lugar por rendimiento, y además, al estar peleando el puesto día a día, apura al que está de titular. Entonces, solo una sana competencia que te va a llevar a ser mejor. Así se construyen los planteles que quieren ganar algo, no con gente amurrada ni enojada porque te tocó ir al banco en algún momento determinado.
0: 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Y también destaca de qué manera se defendió la victoria con un hombre menos ayer en Chinquihue.
14: Nuevamente con un hombre menos nos defendimos a muerte en todas las líneas. Un equipo que juega muy bien sacando centro, que tiene buenos pateadores, buenos jugadores de área y creo que sacamos la tarea adelante como lo teníamos pensado. Así que disfrutar este triunfo, nuevamente volvemos a ganar, que es muy importante. Yo lo dije en una entrevista cuando llegué, que el poco tiempo que llevaba acá me di cuenta que hay un gran equipo, un gran plantel, muy unido. Y se ve reflejado ahora en estos últimos 4 partidos que han sido victorias. Y vamos a seguir en la misma. Quedan 6 finales en las cuales partido tras partido nos vamos a sacar la mierda para mantener a esta institución, a este equipo en primera vez.
1: Ahí lo decía, nos vamos a sacar la mierda para mantener a Rangers en primera B, planteando el compromiso que hay en el grupo y que se ha anotado, ¿eh? Hay que destacarlo en general, Rangers no bajó los brazos. Nosotros acá trae el micrófono... Estuvimos golpeadísimos en algún momento. Yo sigo muy preocupado. Te ríes, Chinito, pero yo digo que todavía quedan muchas batallas muy complejas y difíciles, pero en algún momento yo pensé que esto estaba perdido. Uno lo dice y se hace cargo de sus palabras, sobre todo después de ese partido frente a Magallanes. Bueno, el plantel ha dicho otra cosa, el plantel ha mostrado rebeldía y así como se les criticó en algún momento, hoy no es para destacar la campaña de Rangers, pero sí para destacar lo que ha hecho en estas cuatro fechas, que lo mantienen con vida y prácticamente dependiendo de sí mismo para salvarse.
0: Claro. Hasta el momento, la fecha 25 en la Liga de Ascenso ha sido victoria de Rangers sobre Puerto Montt por 2-1. Temuco paró un seco a Santiago Wanderers, uno de los líderes. Le ganó por 3-0 ayer en el Becker. Y Curicó Unido, ante 2.052 espectadores, ganó anoche en la Granja 2-1 a la Unión Española.
1: La irregularidad de la primera vez, mira, Unión Española le ganó a Cobreloa en Calama. Cobreloa estaba puntero y después pierde con el colista de local.
0: Con Rangers.
1: Y después Rangers le gana a Deportes Temuco.
0: Sí, y Temuco le gana al otro líder.
1: Exacto. Una locura media esquizofrénica la primera vez este año.
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1: Vamos por esos 9 triunfos. Mensaje también en el muro, Juan Carlos, claramente no era roja, era solo amarilla, y felicitar a esos grandes hinchas que fueron a apoyar a Rangers en Puerto Montt. José Díaz dice, buenas tardes Chinito y Pablo, a tomárselo con mesura, totalmente de acuerdo, creo que lo más malo ya pasó, pero aún falta, jugando con esa garra, se salva. Pablo Andrés Rojas Arroa, hola Gigantes, viene el equipo, buen partido, pero ojo que nos estamos jugando no salir campeones, es no bajar. Totalmente de acuerdo, amigo, aquí hay que mantener dientes apretados, nada se ha logrado, cero relajo, total concentración y lo mínimo que se le pide a este plantel, que deje el club donde lo encontró. Diego Yáñez Valenzuela, hola Gigante, las que antes no entraban y eran desfavorables para Rangers, hoy son a favor. Sigamos por la misma senda con humildad y apoyando al equipo y al cuerpo técnico. Pablo Rojas dice que Vázquez subió su nivel a matar o morir. El 7 pulmones grande Vázquez, sube y baja. Algunos mensajes más que nos llegan.
0: Luego ya estaremos escuchando al lateral derecho del equipo de Rangers. 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Nos indica la hora, 14 horas con 43 minutos.
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10: Seguimos avanzando en el Gigante y vamos a escuchar la palabra de un hombre que también ha generado muy buenos comentarios en sus actuaciones en el equipo rojinegro. Nos referimos a Kevin Vázquez, el lateral por el sector derecho, que sigue sorteando esto de las tarjetas amarillas. Está todavía a una y él está por la segunda ronda, cumple con 8 y hace varios partidos que tiene 7. Kevin Vázquez hace la reflexión respecto a que aún se mantiene el equipo en el último lugar de la tabla.
11: Aún no salimos del último puesto porque tenemos peor diferencia que Santa Cruz, pero seguimos siendo lo último y tenemos que seguir jugando como último, con esa mentalidad ganadora, porque tenemos que ganar todo lo que venga. Así que yo lo dije, así va a ser hasta el final del campeonato, ojalá que antes no podamos salir del último puesto, y va a ser una persecución con Santa Cruz y con otros que se puedan meter más ahí.
10: Hay que jugar como último y hay que ganar todo lo que quede.
12: Sí, y yo tocaba madera porque usted hablaba de Amarillas, que está ahí al borde, así que ha sido uno de los jugadores importantes en Rangers en esta recuperación, Kevin Vázquez, mucho despliegue físico. Y está difícil encontrarle un reemplazante, no es sencillo, dentro del funcionamiento que ha venido mostrando el equipo en las últimas fechas, así que ojalá que pueda resistir ahí hasta el final. Claro, lo plantea bien ahí Roberto, muy buena la acotación, porque
10: dice
12: que se notó la ausencia de Mora.
10: Ah, sí.
12: O sea, los laterales de Ranger hoy día, porque Cortés, ni en las cómicas.
10: Cumplió Acuña.
12: Acuña cumplió, dentro de todo cumplió. Pero hay una diferencia de niveles hoy con lo que son los titulares. Sacó la tarea adelante por la zona central de la saga, pero por la banda se sufrió mucho más. Entonces ahí también se complica. ¿A quién tiene como alternativa lateral derecho? Podría ser el mismo Gómez.
10: ¿Y viste que le carga por el lado derecho, además, con la presencia adelantada de Kevin Egaña? Que jugó una especie de volante por izquierda, porque era Calixto el lateral izquierdo. Y ellos jugaban a ratos con una línea de tres, también ahí habían unos movimientos.
12: No me gustó el equipo de Puerto Montt en líneas generales, poquito, pero ¿no? No lo quiero quitar mérito a Rangers, pero de hecho le había comentado, creo que a Félix el otro día fuera de micrófono, o a alguien, algún amigo, que me parecía más abordable el partido contra Puerto Montt, por cómo venía Puerto Montt.
10: Sí, lo habías dicho.
12: Que lo que era el propio Deportes
10: Temuco. Tú me dijiste que Temuco venía hecho pedazo cuando lo viste jugar contra Deportes Temuco.
12: Sí, se cayó mucho en el segundo tiempo.
10: En la primera región, sí.
12: Bueno, había que ganarle y Rangers le ganó bien.
10: Así es. Y ahora se espera jugar con un gran marco de público el próximo día lunes, Kevin, el partido contra Deportes Iquique, seguramente con una hinchada que va a llenar el fiscal.
11: Hermoso, hermoso. Siempre ha sido hermoso el estadio. Siempre han llenado el aforo que dan. Incluso quedan cortos con algunos, así que feliz que siempre nos estén acompañando. Nos acompañaron estando último con menos 10 puntos, así que no es novedad que nos acompañen.
10: 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Bendita camiseta blanca también, los 4 partidos ganados de blanco el equipo rojinegro. Ayer había muchas dudas respecto a que Puerto Montt pudiese usar un albiverde, con Temuco también habían dudas. Bueno, ahora viene Iquique Celeste, va a seguir Rangers jugando de blanco porque las 4 camisetas, o sea, los 4 partidos que ha jugado de blanco, ha ganado los 4 partidos.
12: Ahora a esta altura ya yo creo que todos, hasta el menos cabalero o creyente de algún tipo de superstición, aplicó alguna técnica especial para estos partidos de Rangers. Había que tirar toda la buena vibra posible, todo el espíritu de apoyo, y creo que el plantel lo ha sentido, hizo su autocrítica. Algunos decían incluso que la lluvia que cayó ahí intensamente frente a Magallanes fue prácticamente un diluvio. Recordemos que el partido se paralizó algunos minutos, se estuvo en duda si se seguía jugando o no. Yo creo que deberían haberlo dejado hasta el 2-1 y quedaba todos contentos. Y finalmente que eso también lavó cualquier espíritu que pudiese estar en el estadio. Fue una lluvia bendita.
10: De aquí ya habían pasado 25 días nomás, ¿y cómo cambió todo?
12: 25
10: días, menos de un mes.
12: Hoy día venimos al programa, Chinito, y podemos esbozar una sonrisa.
10: Claro.
12: Hace 25 días atrás aquí nos mirábamos y era... Cerremos luego.
10: Sí. Oiga, 12.000 personas será el aforo con público visitante durante el transcurso... Ah, es esta tarde. Hoy es miércoles, Roberto, ¿no es cierto?
12: Sí. Así es.
10: Con tanto fútbol uno se comienza a confundir con los días. Durante el transcurso de esta tarde, de hoy miércoles, se pondrán a la venta las entradas para este encuentro entre Rangers y Deportes Iquique del lunes, en www.servitique.cl y además de manera presencial en Ranger Story Mayorista 21. A estar atento entonces, porque esta tarde se colocan a la venta las entradas para el partido del lunes, antesala de las fiestas dieciocheras. Pablito, 13.500 personas hubo el 7 de diciembre del 2024 para la final por el ascenso entre Rangers y Deportes Limache. 13.500 espectadores.
12: Había más.
10: Ya. 12.000 el aforo ahora. Se venía utilizando un aforo de 10.000. Dicen que entre el sector de visita y el pulmón de seguridad que se exige, totalizan al menos 1.100 butacas. Me pasan ese dato ahí alguien que conoce muy bien el estadio.
12: Pero ¿y cuánta gente va a venir?
10: A ver, van a aforo de 12.000, se venden 12.000 los canjes de los abonos, entrada de cortesía. Van a haber 14.000 personas en el estadio, sí, creo yo, ¿no?
12: Sí, yo creo que sí.
10: Entre pito y flauta.
12: Fácil, fácil. El otro día se dijo 10.000 y había más de 10.000. O sea, ¿dónde metía?
10: O sea, habían 12.000. Siempre ponele 2.000 más, yo creo.
12: Sí.
10: Ya, 14.000 personas.
12: Van a jugar con 14.000. Va a jugar Rangers el día lunes con 14.000 espectadores, sin duda. Mm. El equipo de región, salvo Deportes Concepción, que más público ha llevado.
10: De ahí se viene la para,
12: ¿eh? Sí, es el segundo que más público ha movido
10: hasta
12: este año.
10: El domingo 4 de octubre, Pablo, a las 12:30, en Antofagasta, decimos por ahora. Antofagasta contra Rangers de Talca.
12: Tremendo estadio, tremenda hinchada.
10: 16.070 espectadores.
12: Es como para pensar que después de más de 100 años de vida, Rangers tiene que dar un salto dirigencial que lo lleve a la altura del apoyo que ha tenido, por ejemplo, este año. Este año hay que registrarlo.
10: Y te doy otra reflexión más. Y aprender que los equipos se arman a inicio de temporada y la plata se gasta ahí. No en la mitad de la temporada, no urgido al máximo, como estuvieron ahora y tuvieron que meterse la mano al bolsillo.
12: Un cálculo rápido que hacíamos ayer.
10: Porque trajeron barato en algunos puestos, ahorraron y fueron a buscar no lo mejor, yo creo.
12: Un cálculo rápido, súper rápido.
10: Arriba, Uruguay.
12: Que hacíamos ayer con mi hermano respecto de, por ejemplo, cuánto te dejaba el estadio o cuánto generaba el estadio, porque ahí tenés que descontar.
10: ¿En asistencias?
12: En asistencias con 10.000 personas.
10: Yeah.
12: Alrededor de 80 millones de pesos sacábamos la cuenta. O sea, se juegan dos partidos de local al mes, ¿cierto? 10.000 personas tienes que meter en cada partido y estaría hablando de 150, 160 millones de pesos. Una planilla en la B competitiva vale eso.
10: Es una locura, Pablo.
12: ¿Se podría pagar solo? El equipo se podría pagar solo. Y después hagan lo que quieran con la plata de la televisión. Inviértanla en los cadetes, hablando en serio.
10: Es una locura, ¿no? Sí. Vamos a ver qué es lo que pasa entonces. Luego te cuento. Vamos a ir a la pausa en El Gigante porque son las 3 de la tarde con 3 minutos. 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Nos indica la hora, son las 3 de la tarde con 3 minutos. 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Atención a los hinchas de Rangers, esta tarde se deberían poner a la venta las entradas para el partido lunes a las 20:30 en Talca contra Iquique.
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2: 22 de mayo del año 1983, Pablo, para un partido por la Copa Pollagol, que es un símil lo que se hace ahora en la Copa Chile, se jugó en el Estadio Fiscal de Talca. 21.854 espectadores, Rangers 5, Colo-Colo 2. El 22 de mayo de 1983, 21.854 espectadores.
3: Están, bien digo, las imágenes en YouTube de aquel partido. De hecho, lo que he visto, yo todavía no nacía.
2: 43 años atrás se metía el doble de gente que ahora.
3: Yo tenía 41, o sea, tengo 41. Había incluso algunas.
2: ¿Eso significa
3: detrás de los arcos? No había nacido. No había nacido para sí. Yo soy del 85 y eso fue en el año 83.
2: Yo ya estaba en la tribuna. ¿Eh?
3: ¿Usted estaba atrás? Porque también no, se colocaron algunos atrás del estadio. Hubo que colocar, por lo que me cuentan, tú estabas ahí.
2: O sea, te perdiste toda la generación del 83.
3: Sí, bueno, mi abuelo vio a Rangers de la década de los 60.
4: Estuve parado detrás del arco norte.
2: Detrás del arco norte.
3: Que si uno
2: una reja, ¿no?
4: Una reja, una malla.
3: Eso quería mencionar. Bueno, ustedes lo saben mejor, lo vieron.
2: Ya.
3: Porque son un poco más experimentados que yo. Y
2: reflexión, Pablito, te tiro el dato respecto a lo que pasaba 43 años atrás, o sea, lo que pasa hoy, un aforo de 12.000 bien tramitado, y ahí no había aforo, no había nada, 21.854 personas.
3: Sí, y con malla atrás, o sea, bueno, han cambiado los tiempos, no siempre, los que dicen que siempre se va para adelante, no siempre se demuestra que no siempre se evoluciona de una manera que uno quisiera sea realmente un aporte. Lamentablemente 12.000 nomás el aforo en esta oportunidad, con un estadio que hace 16. ¿Cuándo lo vamos a ver lleno? No sé, a lo mejor hacen un concierto y lo autorizan lleno.
2: Sí, claro. Tú que estás bien metido en esto de la categoría, te choca mucho este tipo de situaciones, ¿no?
3: Sí, es que en todos lados lo mismo.
2: De los aforos, de los sin público visita, eso también te molesta bastante.
3: De hecho, es que cómo no, en un país que ya se supone que ha avanzado en hartos temas, no va a poder ir a ver un evento deportivo. Y me molesta también porque, ¿sabes por qué? Porque siento que es una renuncia de las autoridades a realmente, porque es como un reconocimiento de que son incapaces de mantener el orden. Y también los clubes también, al final todos se terminan lavando un poco las manos y dicen, no, este fue el aforo que nos autorizaron, y los otros vienen y dicen, no, es que el club nos pidió este aforo, no, es que el tema de los guardias, no, es que aquí, que allá, que es una actividad privada. Pero bueno, el Estado hizo tremenda inversión en los estadios, entonces, ¿para qué? Y cómo, insisto, cómo como sociedad no vamos a ser capaces de garantizar que puedan ir a ver un partido 15.000, esto va más allá de cualquier color político, de cualquiera que gobierne. Que se pueda jugar con un estadio lleno, antaño se hacía lo más bien. Se ha normalizado la situación de que no se juegue con público visita, por tres o cuatro tipos que muchas veces no entienden lo que es comportarse en un recinto deportivo. Entonces, o sea, ese encuentro que
2: imagínate
3: no tiene
2: el comportamiento de la gente del año 83, que los pusieron detrás de una malla, ¿no? O sea, ahí se bota la malla, entra toda la cancha, es increíble.
3: Y con una locura, además, que le ganaste
2: no
3: a Colo Colo.
2: No pasó absolutamente nada. Sí.
3: No, sí, yo, igual hay gente que no sabe comportarse, si eso es así, pero hoy día con todas las situaciones que tú tienes de herramientas tecnológicas, incluso los detectas rápidamente. Por ejemplo, la Católica ha mostrado voluntad, Coquimbo Unido ahora mostró voluntad con todo lo que pasó, e identificar rápidamente a quién no se va a comportar a la altura, porque al final está fregando a la gran mayoría de la población. Y al final las autoridades se lavan las manos y hacen lo más simple. No, no se puede más porque tenemos este antecedente aquí, este antecedente allá. Reconocen toda la incapacidad del Estado para garantizar también situaciones fuera del estadio, porque hoy día el fútbol está privatizado. Y los clubes también pueden hacer la más simple, la más cómoda, y dicen que eso fue lo que les autorizaron.
2: Fútbol, sí, fútbol de hoy, fecha 25, Liga de Ascenso, 18 horas, Recoleta, San Marcos de Arica. Será arbitraje de Benjamín Sarabia. 20:30, Copiapó, con el debut de Erwin Durán, va a recibir a Magallanes del Chueco Ponce. Mira, se encuentran dos Erwings en las bancas. Francisco Soriano, el árbitro. 20:30, Iquique, Santa Cruz en el Tierra de Campeones, Claudio Díaz. Un datito va por HBO Max. No va por el canal tradicional de los TNT, este partido entre Iquique y Santa Cruz, para que no lo busque y no se canse de buscarlo a la noche,
3: para que desembolse.
2: No lo va a encontrar. HBO Max, ¿no es cierto? La aplicación transmite Iquique Santa Cruz.
3: Chinito, mira, déjame leer. Dígame. Un mensaje que hay en el muro, que está interesante. RB dice: estuve ahí en ese partido y el día lunes en el diario La Tercera apareció en portada ¿Quién es Chile? Con letras rojas. Rangers de Talca, qué recuerdos. Y varios, te generó comentarios, porque decía en el tiro de La Tercera, nos plantean que fue eso. Mauro Castillo, la hinchada espectacular, pero el equipo va último. Es frío, pero es la verdad. Ramón Alejandro Inostroza dice: colocaron un cierre con malla atrás de los arcos. Espectacular. Mingo Troncoso, gigante, estuvo en ese partido. Figura Rubens Nicola. Ahí está alguno de los mensajes.
2: Lo que genera de repente un
3: buen recuerdo.
2: Un buen recuerdo. Sí. Del Rangers 83. Yo lo citaba a raíz de las grandes diferencias de público que hay después de 43 años. Víctor Avendaño sigue trabajando en la sala de sonidos en el gigante Naviga y Mágica. Un gusto como siempre, Paulo. Nos reencontramos Así en cualquier es. Momento. Buenas tardes.
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0: 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Buenas tardes.
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0: 15 horas, 21 minutos. 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
7: El volantín es una de las tradiciones más queridas de Chile, sobre todo en las festividades de fiestas patrias. Cuando los cielos se llenan de colores vibrantes y figuras que vuelan alto con el viento, esta práctica, aunque presente en diversos países, adquirió en Chile un simbolismo y una historia particular que mezcla lo lúdico con elementos de la identidad nacional. Su origen, el volantín, tiene su origen en el país asiático, en China, y data aproximadamente de 2000 años. Cuando llegó a Chile en el siglo XVII, durante la colonia, esta práctica fue adaptada y popularizada como un juego al aire libre.
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0: ¿Qué mensaje le daría usted a esas personas que en estas cosas no creen?
1: Que crean en usted y que usted hace bien.
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5: La hora en Amiga. 15 horas, 48 minutos.
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7: 19 de septiembre, la Parada Militar de Chile es un acto de identidad donde más de 8.000 efectivos marchan cada año frente a las máximas autoridades, familias y amigos. Un espacio donde se mezcla la solemnidad, orgullo y emoción. Es mucho más que un desfile. Es la unión del pasado y presente, un homenaje a quienes sirvieron y sirven a la patria. Un ritual que año tras año recuerda a los chilenos la importancia de la unidad, la tradición y el orgullo nacional.
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0: Radio Amiga le indica la hora.
1: 15 horas, 56 minutos.
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1: 15 horas, 58 minutos.
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10: Corfo lanzó una convocatoria de 1.325 becas de especialización para formar profesionales y técnicos en áreas donde las industrias están incorporando nuevas tecnologías, procesos y modelos productivos. Las convocatorias que forman parte del programa Becas Capital Humano se abrirán de manera escalonada entre septiembre, octubre y noviembre, con 6 programas de formación orientados a cerrar brechas laborales en áreas consideradas clave para la transformación productiva del país.
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10: 5 representantes de la región son finalistas de los premios Fuego 2026, reconocimiento que distingue a quienes contribuyen al desarrollo y puesta en valor de la gastronomía chilena. Desde el tradicional restaurante Las Viejas Cochinas, el gobernador regional Pedro Pablo Álvarez Salamanca realizó un llamado a apoyar con el voto a los 5 representantes de la región que son finalistas de los premios Fuego 2026, destacando el talento, la innovación y el patrimonio alimentario del territorio. Las votaciones están abiertas hasta el 25 de septiembre en www.premiofuego.cl. Y los finalistas maulinos son Pablo Russo, Valesca Morales, Restaurant Las Viejas Cochinas y SEAP en Innovación Gastronómica.
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Gracias, señor. Un gusto saludar. Muy buenas tardes. Bienvenido a nuestro Prevenir de Salud del día de hoy, 9 de septiembre, con un día algo gris acá en la comuna de San Clemente, con una tristeza como departamento de salud, porque, bueno, sabemos que la muerte es parte de la vida. Que el partir es algo que todos en algún minuto vamos a vivir nuestros seres queridos. Pero el departamento de salud hoy día, con profundo pesar, tiene que comunicar el sensible fallecimiento de don Miguel Ángel Arriagada Madrid, que en paz descanse. Don Miguel Ángel lideró la Dirección Comunal de Salud durante los dos periodos, dejando una huella imborrable gracias a su profesionalismo, a su vocación de servicio y a la valiosa contribución al desarrollo de la salud pública local y al bienestar de nuestras familias. El actual director comunal de salud, los equipos directivos y los funcionarios de la atención primaria de salud San Clemente expresan sus más sinceras condolencias ante el sensible fallecimiento de quien fuera un destacado matrón y servidor público de nuestra comuna, Miguel Ángel Arriagada Madrid. Como comunidad de salud, nos unimos en oración y enviamos un fraternal abrazo de contención a sus familias, seres queridos y amigos en este difícil momento. Descanse en paz, don Miguel Ángel. Su legado y entrega va a permanecer por siempre en nuestras memorias y nuestros corazones. Departamento de Salud de San Clemente. Bueno, don Miguel Ángel Arriagada Madrid, matrón de profesión, durante dos periodos estuvo trabajando acá como director comunal y el resto de los años, por muchos años, fue matrón en el CESFAM Dr. Juan Carlos Baeza y estuvo en varios de nuestros centros de salud. Y como les comentaba, en dos periodos fue director comunal. Hay centros de salud que sacó adelante por iniciativa y proyecto de él junto al equipo de esa época. Y de verdad que nuestro departamento de salud hoy día se entristece con esta partida, aunque sabemos que es algo natural en la vida, es difícil no sentir tristeza por la partida de un funcionario que por tantos años estuvo trabajando entre nosotros, estuvo liderando esta atención primaria de salud y además con tantos proyectos a su favor. Así es que el abrazo grande para su familia y él siempre, pero siempre va a estar acá en nuestra memoria, no solo la memoria, sino que también en el corazoncito de todos los funcionarios de la salud y las funcionarias. Con esa noticia iniciamos el programa hoy y agradeciendo obviamente, como siempre, a nuestras autoridades que hacen posible que tengamos un programa de radio acá en Amiga 1020 AM, que tengamos un plan de medios, que estemos los martes en UTV San Clemente de 10 a 12 y de lunes a viernes todos los días acá a las 4 de la tarde en la Radio Amiga. Gracias, porque así nosotros podemos entregar la comunicación específica de salud a toda nuestra gente. Y hoy día, 9 de septiembre, es importante que usted tenga presente algunas situaciones como la siguiente, ya ponga mucha atención porque tenemos una alerta alimentaria. El MINSAL informa la presencia de listeria en pasta cóctel de jamón marca líder. Solo la marca que nosotros le estamos indicando, ya que el MINSAL nos hace llegar la información y nosotros se la reiteramos a usted. Entonces, el Ministerio de Salud MINSAL emitió una alerta alimentaria tras detectarse la presencia de listeria en el producto pasta cóctel de jamón marca líder. ¿Cuáles son los detalles del producto? La pasta, ese es el nombre, pasta cóctel de jamón. La marca es líder en envase de 250 gramos. La empresa elaboradora de este producto es justamente Productos Alimenticios Corvac Limitada.
La fecha de elaboración de esta partida que se está entregando de parte del MINSAL, esta alerta alimentaria, es del 14 de agosto del 2026, con vencimiento el 5 de

0: Es importante porque en este caso la Listeria monocytogenes es una bacteria de alta mortalidad en su forma invasiva. Los grupos de mayor riesgo son los gestantes, las gestantes, los recién nacidos, los adultos mayores y las personas con enfermedades crónicas o inmunodeprimidas. ¿Qué hacer? ¿Qué hacer ante síntomas? Cuando nosotros pensamos, parece que consumí esa pasta de cóctel de jamón que no debía haber consumido. Si usted la consumió y presenta síntomas como fiebre, vómitos o diarrea, saca usted una fotografía de inmediato al envase o le dice a alguien que esté cerca suyo que le saque una foto al envase del producto. Y acude rápidamente al centro de salud más cercano. Eso es lo que tiene que hacer. Si usted o su hijo o su hija, algún familiar, consumió un producto que usted está viendo, ve la noticia después, dice, uy, MinSal informa alerta alimentaria por Listeria en pasta cóctel de jamón marca Líder. Y uno piensa y dice, uy, yo consumí. Y justo me estoy sintiendo mal, tengo fiebre, vómitos o diarrea. Entonces, ¿qué hacemos? De inmediato una fotito al producto para indicar que eso fue lo que usted consumió y se va de inmediato al centro de salud más cercano. ¿Qué le pedimos nosotros a usted? Todos los días se lo pido yo. Entra a nuestras redes sociales, en Facebook, Departamento Salud San Clemente, porque esto está publicado ahí. Usted lo va a ver, lo va a leer, lo va a poder compartir con otras personas. Y esa es la otra tarea, ayúdenos a difundir. Comparte esta información con sus familiares, con los vecinos, amigos, para prevenir riesgos en nuestra comuna. Porque a veces nos pasa que nosotros compramos en el supermercado y a lo mejor no anda con lente o no tiene la costumbre y no ve las fechas de vencimiento. Por lo tanto, puede haber llevado este producto que está en alerta alimentaria. Y no ha visto la fecha y lo está consumiendo todavía. No hay que consumirlo, ¿ya? Se indica no consumir el producto y a las personas que tengan en su domicilio productos afectados por esta alerta, eliminarlo, ¿ya? No hay que consumir estos productos. Le repito, el producto de la alerta alimentaria por Listeria es pasta de cóctel de jamón marca Líder. Ese es el producto. ¿Ya? Yo se lo dije acá, usted compártelo con su gente, con su familia, para que podamos así entregar una buena información y llegar a tiempo. Es importante también que recordemos que hoy día es 9 de septiembre, mañana 10 de septiembre es un día bien especial porque el 10 de septiembre es el día de prevención del suicidio. ¿Se acordaba usted o no? Sí, qué bueno que se acuerde. Y nosotros todos estos días previos hemos estado entregando a través de el Facebook Departamento Salud San Clemente, del Instagram y ex APS San Clemente, algunas cápsulas educativas para reflexionar, para pensar, para llevar el tema a la mesa del suicidio y prevenir. Esa es la idea. Y hoy la psicóloga encargada del programa de salud mental, Graciela Oróstica González, nos trae una nueva conversación. Ayer se acuerda que tuvimos la conversación de dos personas, dos hombres, dos varones que contaban su historia, su narrativa con respecto al suicidio, con respecto al guardarse las cosas, decían la mayoría de los hombres, nos crían para que no expresemos sentimientos o emociones. De niño nos dicen no tiene que llorar, tienes que ser fuerte. Y ayer comentábamos aquello. Yo sé, porque hay mucha gente que después nos escribió, sobre todo varones, y dio las gracias porque enfocamos el tema también desde el punto de vista de ellos, respetando sus emociones y sentimientos. Y hoy día vamos a escuchar al grupo que trabaja con la psicóloga Graciela Oróstica González en el té narrativo y ellos nos van a contar. Ellas nos van a relatar algunas historias de su propia vida, testimonios reales.
1: Hola, mi nombre es Graciela Oróstica, psicóloga y encargada del programa de salud mental. Hoy día estoy súper contenta porque les queremos, a través del Departamento de Salud de San Clemente y la Casa Saludable, mostrarles una estrategia narrativa.

0: con una alternativa complementaria artística para personas que han vivido situaciones difíciles dentro de su vida y de su salud mental. Estas personas tienen una experiencia de haber vivido los T narrativos durante todo el presente año, y nuestra idea es continuar trabajando y también incentivando que otras personas mayores se incluyan en nuestros T narrativos. Así que los invito para que puedan conocer a nuestros integrantes de T narrativo.
1: Desde mi experiencia, es verdad que una vez yo pensé en suicidar con mis dos niños, porque fueron momentos muy desesperantes donde yo no veía luz.
2: En primer lugar, tener mucha fe y aceptar la vida que a mí personalmente me tocó.
3: Dejarle a la juventud que se empodere. Sí, que se empodere la juventud, porque ellos ya tienen ya experiencia con las personas que ya, con sus familiares ya que son, ver cómo emociona, solo tuve un poco de estudio, nunca pudimos salir adelante y hemos luchado mucho para ellos sacarlos adelante.
0: Señora Lavinia, entonces usted, el mensaje que quiere evidenciar es que tenemos que acompañarnos en los momentos difíciles.
3: Claro, sí. Y que yo, en vez de rechazarla a ella,
0: la aceptó.
3: La acepté. O sea, porque mi mismo hijo decía, no, ¿cómo hagan esa señora si no la conoces todo? Y yo no la acepté. Porque yo soy así, soy como, no soy muy alterada, nada, porque podía haber dicho que se mete usted, pero no, nada, nada. Después le hicimos amiga, la separamos.
4: Yo, lo que más quiero yo, que ayer conversamos con mi nieto, con uno de mis nietos, que es la unión de la familia.
5: Y ahí empecé a renacer nuevamente, y ahí le tomé más interés a la vida. ¿Por qué? Porque la vida es muy linda. Aquí nosotros estamos de paso, entonces hay que aprovecharla. No importa que sean tiempos malos o tiempos buenos, eso se va arreglando en el camino.
0: Damos gracias a nuestro grupo de T Narrativo. Están algunos.

0: historia, cualquier mensaje de tranquilidad, de esperanza, sea en Dios, en la naturaleza, en todo lo que ustedes les puedan sostener, pero sobre todo la comunidad. Aquí tenemos la muestra viviente de que la amistad, el amor, nos podemos ser sobrevivientes. Le damos gracias por ver nuestras historias e invitamos a todos los adultos mayores que quieran incluirse en nuestro este narrativo, los vamos a estar esperando. Chao.
1: Chao.
2: Chao. Chao.

0: hoy día, definitivamente puede ser un gran día. ¿Y de quién depende? En gran parte depende de cada uno de nosotros, de nosotras. Escuchábamos ahí la conversación de este té narrativo. Contarles que el trabajo que hacen nuestras psicólogas con los diferentes grupos, acá hay varios grupos de apoyo de la salud mental, con talleres de manualidades, con té narrativos como este, de conversación, y que tiene varias sesiones y hace que, además de que las personas se quedan muy satisfechas porque socializan con otros, se atreven a abrir su corazón, su mente, a compartir las situaciones que les tocó vivir en la vida, se fortalecen entre ellos y además están guiados por una psicóloga. Esto se realiza acá en el sector urbano y también rural. Así es que si usted quiere consultar, recuerde que me puede preguntar por mensaje de texto al WhatsApp 972-15-45-69. Porque las personas que escuchamos lo que usted acaba de ver, en un ratito más va a estar en nuestras redes sociales. Ya primero lo escucha acá en la radio y luego yo lo subo al Facebook, Departamento Salud San Clemente, así nos encuentra, tal cual. En Facebook va usted a la lupita que hay ahí y pone Departamento Salud San Clemente. Y va a poder entrar a nuestras redes sociales y va a ver a las personas que estuvieron relatándonos ayer el tema de qué pasa con la salud mental entre los hombres, cómo se expresan las emociones. Y hoy día personas mayores que participaron en este taller especial, en este té narrativo, y que también nos hablan y nos cuentan cómo vivieron situaciones de crisis, cómo ellos le dejan un mensaje a las personas jóvenes a empoderarse, decía alguien por ahí, a prepararse para vivir esta vida y fortalecer nuestra salud mental. Lo decía también ayer la matrona que trabaja con el programa Adolescentes. Es importante que nuestros adolescentes se controlen, que vayan a su control de salud. Es muy importante porque nosotros esperamos que ellos hagan crisis, que estén enfermos, que estén en desequilibrio emocional. Y ahí uno dice, oh, lo voy a llevar a la psicóloga. O en una situación de crisis de salud sexual, por ejemplo, y nosotros no nos preocupamos antes porque no queríamos hablarles del tema. Y como dicen por ahí, como que, no voy a usar el término porque estamos en un programa corporativo, pero como que esquivamos el enfrentar las situaciones y conversarlas antes de que sean críticas. Y el caso del suicidio y de la salud mental es así, nos pasa. ¿A qué decimos? Oye, si yo estoy sanito, ¿a qué voy a ir a la psicóloga, al psicólogo? Que es gratuito. Nuestros jóvenes pueden venir a la Casa Saludable y tienen psicóloga. Tienen en las postas, en el SECOF, en el SESFAM, no pagan ni un peso y pueden tener la asistencia de una psicóloga. Hay un número que es bueno que lo tenga presente también, que es para las personas que pueden sentirse críticas en algún minuto, que están pensando, tienen la idea, ¿cierto?, de que ya, no sé, está bien y tomar una determinación drástica con respecto a sus vidas. También existe una línea de prevención del suicidio que es el 4141. Esta línea, oiga, funciona todo el día, 24/7. Las 24 horas del día usted tiene la opción de marcar este número de prevención del suicidio y va a tener una respuesta. También está el Salud Responde, que yo siempre he dicho que usted puede llamar al Salud Responde a cualquier hora del día y le van a contestar, y no solamente en temas de salud mental. También si ve que su hijo o su hija pequeñito tiene síntomas que le tienen preocupada y usted dice, lo llevo a la urgencia, no lo llevo, qué le está pasando a mi papá, a mi mamá, que es persona mayor, se cayó alguien, se desplomó y no sé cómo ver qué hacer con esta persona, a quién le pregunto. tuvo un accidente, se pegó la persona mayor que está en la casa y aquí estoy mirándola y toda acongojada y sin saber qué hacer. Entonces, ¿qué puede hacer usted? Preguntar, consultar al 600-360-7777, ¿ya? 600-360-7777. 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Ese es el número del Salud Responde que también atiende las 24 horas del día, ¿ya? A la hora que usted llame, la madrugada, no se preocupe, usted puede llamar y le van a contestar, ¿ya? Y ahí, ¿quién le contesta? Bueno, le contesta una operadora y ella le va a pasar. Supongamos que su consulta tiene que ver con el médico, necesita apoyo de un médico, él le va a dar con un profesional médico, ¿ya? Si su tema tiene que ver con el psicólogo, le va a dar con un psicólogo. Y así, con todos los profesionales, enfermera, es un equipo multidisciplinario el que atiende en el 600-360-7777. Ahora, si tiene una urgencia y necesita una ambulancia, ¿cuál es el número? El 131. 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Prevención del suicidio, 4141. ¿Ya? Ahí están los datitos para que usted los tenga y los pueda compartir con su familia. Hace poquitos días nosotros estuvimos por 4 semanas, digo nosotros, y en realidad fue la unidad de convenios, estuvimos por ahí como Relaciones Públicas y Comunicaciones el primer día, visitando y recorriendo el trabajo que estaba haciendo la unidad de convenios en los exámenes y trabajo de rescate de personas que puedan estar con problemas de audición para entregarles sus audífonos. Y les trajimos una notita para compartir con ustedes.
1: Ya estamos acá como unidad con Erika Torres, con Patricio Repol, generando el primero de 4 operativos de atenciones de otorrino, a quienes lo requieran, por supuesto. Hoy día se va a tomar el molde para ver la impresión del equipo y posteriormente, después de terminado todos los operativos, se van a hacer las entregas de los audífonos acá en la dirección comunal y con eso vamos a cerrar el proceso que, como les decía, esperamos completar 150 al menos beneficiarios durante el año 2026.
2: Bueno, mi nombre es Jorge Malwe, yo soy tecnólogo médico y mi función hoy día es hacer las audiometrías, las impedanciometrías y los exámenes vestibulares, que son para aquellos pacientes que tienen desequilibrio, tienen vértigo.
0: Y hoy día es sábado, ¿por qué está acá Carolina?
3: Porque vine a la atención de otorrino, programa especial, Mi hermano es una persona que tiene esclerosis múltiple, por lo tanto la esclerosis le afectó los 2 oídos y aprovechamos un sinnúmero de programas que tiene el CEFAN y el Departamento de Salud. Yo lo vine a acompañar hoy día porque es una persona que requiere compañía y atención en el proceso de estar con los médicos y como no escucha hay que estar a una persona acompañándole. Y la verdad que me voy absolutamente conforme con la atención extraordinaria, extraordinaria desde la citación, desde el compromiso de las personas que trabajan en el Departamento de Salud.
4: Él viene por un tema de su oído, que el oído izquierdo no escucha. No, aquí le hicieron un examen, audiometría, para ver qué problema tiene. Ojalá no sea una operación, y si es una operación, mejor para que pueda... Para escuchar bien, así que depende de lo que lo diga el examen del doctor ahora, vamos a ver de qué se trata el tema.
5: Hola, mi nombre es Luis Soto Borque, soy audiólogo de la empresa que represento, DAS-OA. En esta oportunidad se nos convocó para hacer un operativo de otorrino, la cual incluye la realización de exámenes, atención de otorrino y la toma de impresión para uso de audífono en los pacientes de la comuna de San Clemente. La garantía de los audífonos son de 2 años por periodo de acuerdo a lo que exige el Ministerio de Salud y la atención para también los pacientes, con lo cual se les cita control permanentemente, se les hace entrega de pilas, Se les enseña el cuidado permanente del audífono y además de una asistencia vía WhatsApp que ellos también tienen para lo que es, digamos, en caso de que tengan algún problema.
6: Hola, mi nombre es Giovanni Oyarce Sepúlveda, soy kinesiólogo encargado de electrodependencia de la comuna de San Clemente. Comentarles de que se está realizando una catastro comunal de usuarios de electrodependientes, en donde si aún no han sido visitados por mi persona, los invito a acercarse a su sector para generar la derivación respectiva para poder asistir a su domicilio y generar el ingreso respectivo. Por lo cual, si usted es usuario de oxígeno a través de un concentrador, usuario de ventilación mecánica no invasiva, bomba de alimentación, usuario de peritoneo diálisis, entre otras, lo invito a acercarse a su sector para generar la solicitud respectiva. Objetivo de la visita domiciliaria: verificar si el usuario está inscrito como electrodependiente ante CGE, ayudar en la gestión de la inscripción de usuario electrodependiente ante CGE, obtener la georreferencia del domicilio, que es la obtención de las coordenadas de la casa, actualizar la base de datos comunal de electrodependientes de la comuna de San Clemente y enviar información actualizada al referente regional de electrodependencia para tener la lista ante eventuales emergencias y desastres que pueden ocurrir en la región. Son aquellas personas que por su patología se encuentran en una condición de hospitalización domiciliaria y que requieren estar conectadas físicamente a un dispositivo de uso médico, ya sea para su respiración, alimentación, termorregulación, entre otras. Prioridad de atención en caso de corte del suministro eléctrico, entrega de un generador eléctrico, ya sea de forma transitoria o permanente, vía comodato, descuento en la tarifa de la luz y no suspensión del suministro eléctrico en caso de deuda. No serán consideradas aquellas personas que requieren el uso de elementos externos a los cuales no están conectados físicamente, tales como congeladores, refrigeradores, colchón antiascaras, equipos de climatización, entre otros. Se requiere un certificado médico que acredite electrodependencia realizado por el médico tratante, un formulario de contactos tanto del tutor como del usuario. Se requiere una boleta de la luz, la última, la más vigente, lo cual se debe realizar presentándola de forma presencial en la oficina de CGE o a través de la página web de cge.cl en la sección de electrodependiente, o bien comunicarse conmigo solicitando una visita domiciliaria al equipo de su sector para ayudar en la gestión de la inscripción como electrodependiente.
7: Hola a todos, bienvenidos al SAR de San Clemente. Soy el doctor Felipe Troncoso, médico jefe del SAR, y junto a nuestro equipo les vamos a comentar un poco de cómo es nuestro sistema de ingreso y clasificación al servicio de urgencias. En nuestro servicio de urgencia tenemos un sistema de ingreso de pacientes que es acorde a la gravedad y no en base al orden de llegada. Este sistema lo vamos a explicar dependiendo de los niveles de categorización que tenemos.
8: Categoría C1, riesgo vital o atención inmediata. Son pacientes que están en estado crítico y requieren atención en voz de reanimación.
9: C2 corresponde a una urgencia grave que será atendida a la brevedad.
10: Categoría C3. El paciente presentó síntomas importantes pero no críticos, por lo que será atendido una vez resueltos los casos más graves.
11: Pacientes categorizados C4, urgencia menor. Son casos de menor complejidad y la atención dependerá de la demanda del servicio.
12: Categorización C5 no corresponde a una urgencia, sin embargo serán resueltos una vez que los casos más complejos hayan sido atendidos.
7: Eso es cuanto queremos informarle y le solicitamos ayuda y apoyo para que los pacientes que más lo necesitan tengan prioridad en la atención. Muchas gracias.
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0: Bueno, ahí estaban todos esos datitos que son tan importantes y que usted los tenga presente, ¿no? Y que los comparta. Eso es lo otro que le pedimos, que comparta todo esto, toda esta información que nosotros le entregamos acá en el Prevenir de Salud. Y con eso, de verdad, de corazón, se lo decimos, va a salvar vidas. Todo lo que tiene que ver con salud es transversal. Preocuparnos de otro ser humano realmente es estar preocupado de todo lo que él hace, pero también de su salud, ¿ah? De cuando está bien y cuando está en situación crítica. Y cuando está bien, igual recomendarle realizarse sus controles médicos. Hay para todas las edades, los más chiquititos tienen el control del niño sano, luego están hasta los 5 o 6 años, pero recuerde que hasta los 9 pueden ir a controlarse los niños. Y después sigue el control del adolescente, el control también de las personas mayores, de los adultos, el EM. Entonces, sí existe durante todo el ciclo vital el apoyo de la atención primaria de su centro de salud, SECOP, SESFAM, postas, estaciones médico rural, están atentos a su salud. ¿Qué tenemos que hacer nosotros, los que somos usuarios? Acercarnos a nuestro centro de salud, consultar, preguntar. Hay trabajadoras sociales que apoyan con toda la red que uno necesita en una situación de salud, de prevención, de promoción o inclusive cuando ya es para el nivel secundario, cuando es algo curativo, también están ahí nuestras trabajadoras sociales, la dupla psicosocial para apoyarnos y acompañarnos. Si nosotros vamos antes de enfermarnos para conservar nuestra buena salud, para tener hábitos de vida saludable, hacemos lo mismo con nuestros niños, con las personas mayores, oiga, de verdad que nos vamos a dar cuenta que la vida es más feliz cuando nosotros cuidamos nuestra salud. Y por lo mismo, y como todavía nos queda frío, nos queda algo de lluvia, invierno, vamos con nuestras recomendaciones para esta temporada. Ponga atención y cumplámosla al pie de la letra.
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0: Ahí estaban nuestros kinesiólogos haciéndonos la recomendación de cuidarnos este invierno, cuidarnos toda la vida, pero especialmente en invierno. Hay varios que estuvieron de fiesta, pasamos agosto y ahora se están descuidando. No, hay que seguir atentos a sus controles, a los cuidados, a todas las indicaciones que nos acaban de entregar los kinesiólogos del CESFAM, de la Sala Ira, ellos son los que nos daban las recomendaciones que acabamos de escuchar. ¿Sabe que estos días estuvimos nosotros ahí en el programa de televisión y después acá en la radio reiteramos la visita de la fonoaudióloga del Centro de Neurodivergencia, Espacio Terapéutico Colibrí? Y como ella estuvo conversando con nosotros, hubieron varias consultas con respecto a este centro de neurodivergencia, cómo acceder, dónde está ubicado, qué profesionales trabajan ahí. Entonces nosotros dijimos ya, vamos a entregarle de inmediato una información desde la propia coordinadora del espacio terapéutico Colibrí, la psicóloga Carla Córdoba, para que nos quede todo más clarito. Vamos a escucharla.
20: Hola, mi nombre es Carla Córdoba Rojas, soy de profesión psicóloga, encargada del espacio terapéutico Colibrí. Hoy quiero hacerles una invitación a toda la comunidad de San Clemente para el día 2 de abril, para celebrar y conmemorar el Día Mundial de la Concientización sobre el Autismo. Es una instancia internacional que quiere promover, ¿cierto?, la comprensión, el respeto y la inclusión a las personas dentro del espectro autista. Y para eso queremos conmemorar en la Plaza de Armas de San Clemente desde las 10 de la mañana hasta las 12 y media aproximadamente. ¿Por qué 2 horas y media? Es que nos han preguntado mucho. Tan poquito tiempo, ¿cierto?, se hace esta concientización. Porque atendemos y tenemos, ¿cierto?, nuestros usuarios son niños con neurodivergencia. Entonces no queremos que se puedan desregular por una gran actividad. Entonces por eso va a ser estas 2 horas y media solamente. Bueno, en la ocasión se generará una jornada de capacitación. Esto va a ser en el auditorium de la Municipalidad de San Clemente. Esto va a estar a cargo de la doctora María Jesús Ainardi, donde van a hablar de muchos temas y entre eso, ¿cierto?, la importancia del diagnóstico y el tratamiento a tiempo con niños con diagnóstico del espectro autista y también de otras neurodivergencias. También se va a hacer una caminata alrededor de la Plaza de Armas, donde queremos visibilizar las neurodivergencias, las diferentes neurodivergencias. Por eso que se pidió a muchas escuelas que participen. Los mismos usuarios del centro van a asistir. La idea es que se puedan identificar con poleras de diferentes colores. Eso significa las diferentes neurodivergencias que existen y también con plumeros de muchos colores. Dentro de la Plaza de Armas se van a ubicar stands, ya donde van a estar fundaciones, escuelas, diferentes instituciones y también, ¿cierto?, las profesionales del equipo Colibrí, donde van a tener una estación sensorial, una estación comunicativa, una estación emocional e inclusiva. También haremos con la comunidad el mural comunitario de la neurodiversidad. Entonces ahí queremos hacer que la gente también participe con mensajes, con dibujos, con frases inclusivas. La idea es darle a esta conmemoración un enfoque participativo, un enfoque comunitario, respetando la diversidad y los ritmos individuales, muy importante, sobre todo en la conmemoración de esta actividad.
0: Ahí estaba Carlita Córdoba conversando con nosotros, contándonos de la importancia que tiene el conocer la forma de acceso al centro de neurodivergencia, al espacio terapéutico Colibrí. ¿Dónde está ubicado? Le reitero yo, en la Villa San Clemente 1, donde antes había un jardín infantil, luego estuvo la Casa Saludable, ahí en ese mismo lugar está hoy día este centro de neurodivergencia. Oiga, es precioso la infraestructura, la implementación, tiene un equipo de profesionales de primera categoría, todos muy comprometidos, todas, porque por esas cosas del destino son todas mujeres, las 10 profesionales que allí trabajan, todas mujeres comprometidas con sus usuarios, usuarias, con las familias que acuden a este centro. Espacio terapéutico Colibrí, centro de neurodivergencia. Tienen preparado unas actividades preciosas ahora para las fiestas patrias, pero con el respeto a la condición que tienen los niños y niñas que asisten a este centro. Ahí hay personas en condición TEA, ¿cierto? Y tienen problemas con los sonidos fuertes, con un montón de temas en los que ellos son más sensibles, tienen una sensibilidad diferente. Y por lo tanto, estas fiestas patrias se celebran tomando en cuenta todas estas condiciones diferentes. Es muy especial, inclusive en aquello, la celebración de sus fiestas, sus actividades, las ferias educativas. Todo se realiza pensando en nuestros niños y niñas que están en condición del espectro autista. Así es que, de verdad, se lo recomendamos. ¿Dónde puede consultar también? Si no viene directo a la casa, al centro de neurodivergencia, usted puede preguntar en su posta, en el SECOF o en el CESFAM. A su médico, cuando vaya a control con sus niñitos, niñitas, ahí también puede hacer usted la consulta, ¿ya? Y nosotros les vamos a ir recordando siempre y vamos a estar invitando a profesionales de la salud que trabajan en el Centro de Neurodivergencia para que lo vaya conociendo. Existe la posibilidad que cuando lleva a su hijo a control, le encuentren alguna situación que necesita más desarrollo, dedicación especial, y puede que a usted le digan, ¿sabe qué? Lo vamos a enviar a la sala de estimulación, porque por la edad y por la situación que presenta en el control, por el desarrollo del crecimiento, del lenguaje, en fin, le pueden derivar a la sala de estimulación. No necesariamente al centro de neurodivergencia. La sala de estimulación funciona en el CESFAM, sector rojo, pero además de aquello, la sala de estimulación existe en el sector rural itinerante. Así que también ahí tiene una opción. Y vamos a escuchar a María Ignacia. Ella estuvo trabajando en la sala de estimulación y nos quiere contar hoy día cuál es el trabajo que allí desarrollan las terapeutas ocupacionales y también las formas de acceso.
1: Hola, mi nombre es María Ignacia, soy terapeuta ocupacional de la sala de estimulación de Chile Crece. Bueno, mi rol principal acá en la sala es trabajar con los niños que tienen dificultades principalmente en su ocupación, que es el juego. Acá trabajo con niños que tienen dificultades en la integración principal, como el cómo reciben estos estímulos de diferentes entornos. Por ejemplo, movimiento, sistema táctil, sistema gustativo, olfativo, entre otros. Y también trabajo mucho con niños que tienen dificultades en habilidades cognitivas y habilidades conductuales. Por ejemplo, vemos muchos niños que tienen dificultades en seguir instrucciones simples, tolerancia a la frustración muy baja o incluso también no respetan los turnos. También vemos muchos niños que tienen dificultades, por ejemplo, a agredir a otras personas, incluso a autoagredirse cuando reciben alguna indicación. Bueno, acá las atenciones son individuales y centradas en la persona. También trabajamos mucho con la familia, educando y cómo pueden hacer estas actividades en la casa. Bueno, acá en la sala tenemos diferentes instrumentos para poder jugar con los niños y poder abordar los objetivos que ya se mencionó. Uno de ellos, por ejemplo, tenemos la pelota, que es la típica pelota como para hacer yoga, donde podemos trabajar el estímulo proprioceptivo con los chicos y poder regularlos. También tenemos el cojín sensorial, que este tiene unas puntitas encima. Este nos sirve para que el niño se pueda sentar, se pueda regular, ya que tiene intenciones de estar moviéndose constantemente. También tenemos cajas sensoriales con diferentes texturas. Acá, por ejemplo, tenemos unas que son de porotos y otras que son con masas terapéuticas y con harina. También tenemos láminas como pictogramas, donde se trabajan con los chicos para poder anticipar ciertas acciones, reconocer partes del cuerpo, reconocer frutas, animales, etc. También trabajamos con diferentes tipos de texturas, principalmente en etapas tempranas como de los chiquititos recién nacidos o incluso ya los más grandes que tienen diferentes dificultades en la integración de diferentes estímulos de texturas. Por último, uno de los materiales que también ocupo bastante con estos chicos es la piscina de pelotas, ya que este nos da mucho estímulo proprioceptivo y nos ayuda a regular aún más a los chicos antes de iniciar las actividades donde necesito que estén completamente concentrados. Bueno, dejo cordialmente invitada a todas las familias que puedan ingresar con sus hijos a las sesiones, que no falten, ya que es de gran ayuda para los chicos.

0: bonito es cuando tenemos la posibilidad de llevar a nuestros niños a una sala de estimulación, al centro de neurodivergencia y los ayudamos a desarrollarse bien, apoyamos a la familia. Todo eso es bueno y usted lo tiene a mano ahí en su atención primaria de salud a través de la posta SECOF o CESFAM. También puede consultar en su estación médico rural y le van a ayudar. Ah, son opciones que tiene la atención primaria de salud, que el día 6 de septiembre estuvo de día, estuvimos de día el 6 de septiembre, pero mañana es un día diferente, un día de conversación. Hoy día ya debiéramos estar conversando. Todos estos días nosotros le hemos recordado que el 10 de septiembre es el día de prevención del suicidio. La idea es que podamos conversar del tema, hablar de la prevención, pensar qué estamos haciendo por nuestra salud mental. Si hemos ido a controles alguna vez con una psicóloga para reforzar nuestra salud mental, si está en equilibrio y está bien, o si lo estamos necesitando. Lo que sí sé es que usted tiene que conocer el horario de atención de la farmacia comunitaria que está acá cerquita de la plaza. Estamos a 2 cuadras de la plaza. Usted llega ahí a la Plaza San Clemente, camina hasta el liceo. En el liceo, usted se va 1 cuadra a la izquierda, a su izquierda cuando está mirando el liceo, o hacia el norte, camina esa cuadra, va a llegar ahí a Paula Montal, y en la Paula Montal usted va a ver a la izquierda el registro civil, pero camina a la derecha, 1 cuadra hacia arriba. Y justo en la esquina va a estar en un lugar, en una esquina, la Escuela Paula Montal, y en la otra, la parte de atrás del liceo, y al frente, el ex policlínico, el consultorio viejo, justamente. Ahí está la farmacia comunitaria y ahora Pamela, que es químico farmacéutico en la farmacia comunitaria, nos va a contar cuáles son los horarios para que usted se venga a atender, porque hasta las 7:30, 7:30 de la tarde le pueden atender y los sábados también atiende mediodía. Y lo más importante, recuerde que los precios son precio-costo. Al precio que se compra en el laboratorio es al precio que se vende en nuestra farmacia comunitaria. Vamos a escuchar a Pamela.
1: Hola, mi nombre es Pamela Melipillán Almonacid. Soy de profesión químico farmacéutico y trabajo acá en la farmacia comunitaria de San Clemente. Nosotros atendemos de lunes a viernes desde las 9 de la mañana hasta las 7:30 de la tarde. Y también atendemos los sábados, para que no se les olvide, desde las 9 de la mañana hasta las 2:30 de la tarde.
2: Los invito a la farmacia comunitaria de San Clemente, tiene precios muy módicos para cada persona y muy buena atención.
1: Les esperamos entonces de lunes a sábado en nuestra farmacia comunitaria de acá de San Clemente.
0: Ahí estaba Pamela indicándonos cuáles son los horarios. Ya sabe, hasta las 7:30 de lunes a viernes, los sábados hasta mediodía, y le van a atender ahí nuestras químicos farmacéuticos, hay TENS y los medicamentos que encuentre a precio costo. Ni un peso más. No hay utilidad acá. No hay margen de utilidad. Solamente al precio que se compra en laboratorio, se vende en la farmacia comunitaria. Para despedirnos en el día de hoy, nos vamos a quedar con Francisca Mestre, ella es la encargada de epidemiología en nuestra comuna, y nos vamos a despedir con la información que ella nos va a entregar. Gracias, don Víctor Avendaño, y gracias también a nuestras autoridades que hacen posible este Prevenir es Salud. Muy buenas tardes.
3: En el CESFAM Juan Carlos Baeza, la seguridad del paciente es nuestra prioridad. Por eso contamos con un sistema de vigilancia de eventos adversos Centinela que nos permite identificar, analizar y prevenir situaciones que puedan afectar la calidad de la atención que entregamos. 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La meta es fortalecer una cultura de aprendizaje y seguridad del paciente. Todos los funcionarios, independiente de su cargo o unidad, son parte fundamental de este sistema. Reportar no es señalar culpables, sino identificar oportunidades de mejora. Con el compromiso de todos, avanzamos hacia una atención más segura, más humana, integral y de calidad. 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Tu seguridad es nuestra prioridad.
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5: Radio Amiga le indica la hora.
6: 16 horas, 57 minutos.
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7: Radio Amiga le indica la hora.
6: 17 horas, en punto.
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9: Una treintena de estudiantes, alumnos del aula hospitalaria en Talca recibieron implementos y material escolar entregados por el Seremi de Educación Cristian Letelier y el director regional de la JUNAE, Patricio Uribe. El aula es una sala de clases que funciona al interior del hospital, al alero de la escuela Carlos Trupp, y con el respaldo del Ministerio de Educación, que busca garantizar el derecho a la educación de niños y adolescentes que por motivos de salud no pueden asistir a su escuela en modalidad regular.
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9: De visita y con un jugador en menos, Rangers de Talca venció por 2-1 a Deportes Puerto Montt en la fecha número 25 de la segunda rueda del campeonato 2026 de Primera B. Con estos 3 puntos, tras 4 triunfos consecutivos, Rangers sumó 18 e igualó a Deportes Santa Cruz, al menos en puntaje, equipo que juega este miércoles 9 de septiembre de visita ante Deportes Iquique. En la fecha número 26, el 14 de septiembre, Rangers de Talca recibe de local precisamente a Deportes Iquique.
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10: El baile nacional La Cueca, otro elemento central de las fiestas patrias, es el baile típico de Chile que fue declarada como baile nacional en 1979. La cueca es una danza de cortejo en que el hombre y una mujer, al ritmo de la guitarra, pandero y canto, representa la persecución entre un gallo y una gallina. Los bailarines se despliegan en círculos agitando sus pañuelos blancos y siguiendo el compás de la música. Aunque la cueca tiene influencia indígenas y orígenes mixtos como africanos y españoles, es considerada una expresión pura de la chilenidad.
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1: Radio Amiga le indica la hora.
0: 17 horas. 28 minutos.
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1: Radio Amiga le indica la hora.
0: 17 horas, 31 minutos.
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9: La empanada de pino se remonta a los tiempos de la colonización española. Los conquistadores introdujeron la tradición de la empanada en la región, que ya existía, y sin embargo en Chile la empanada adquirió un carácter propio y se pusieron con ingredientes y sabores autóctonos. Una mezcla con influencia indígena y española, pudiendo ser al horno o frita.
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0: La hora en Amiga. 17:43.
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0: Radio Amiga le indica la hora.
1: 17 horas, 55 minutos.
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¿Qué tal? ¿Cómo están? Muy buenas tardes. Bienvenidos y presente emisión del Rinconcito Mexicano a través de Radio Amiga en el corazón de nuestra gente. Jornada de día 9 de septiembre. Saludamos a Sergio en su día de onomástico. Mucha felicidad a los Sergio, al amigo Cheche, que está de cumpleaños y de onomástico en el Huáscar. Les saludamos cordialmente a esta hora de la tarde. Un abrazo gigante para él y su distinguida esposa, la señora Karen. En este día, Sergio, un abrazo para usted en su día de onomástico. Mucho éxito también para los cumpleañeros y también para quienes están de aniversario y matrimonio. Bueno, vamos a saludar también a nuestros auspiciadores. Bienvenidos a través de la Radio Amiga de Talca, que usted también puede publicitar en este espacio de la Radio Amiga en el Rinconcito Mexicano. Si tiene interés de participar en este programa, también nos puede llamar, no hay problema. Publicite usted, si tiene alguna empresa, desea obviamente que le vaya mejor en las ventas. Siempre importante la publicidad para dar a conocer su producto. Pues bien, Víctor Avendaño en la sala de sonidos en esta jornada, en el día después. Claro, porque ayer estuvimos en Puerto Montt. Allá estuvimos en el sur de nuestro país con una paila marina. Tarde cuando transmitimos el triunfo del rojinegro Portugalizó 1 ante el equipo de Deportes Puerto Montt. Así que Ranger logra el cuarto triunfo consecutivo. Están muy contentos los rangerinos y rangerinas de corazón. Ayer fueron 4 personas que estaban marcando presencia en el codo sur del estadio Chinquihue en Puerto Montt, donde estaba el Cerdito Lorenzo, el ganchito que identifica el estadio Chinquihue de Puerto Montt. Ahí estaba Lorenzo al otro costado. Así es que, bueno, pasó de todo ayer. Una donde la gente estaba con ira porque perdió el equipo. La emprendió con la ubicación de Talca. Estuvimos ahí reporteando, trabajando, entrevistando y analizando cada jugada del Rojin. En definitiva, valió la pena el tiempo de los hinchas de Ranger en 8 buses. Lo malo fue al final del partido, independiente del resultado que fue positivo, los 3 puntos se vinieron a Talca. Desarmados, violentistas, antisociales, violentistas, lamentablemente emprendieron contra los hinchas de Ranger hacia los buses, tirando piedras, y esto provocó el movimiento de algunos vidrios que se trasladaron hasta la zona lacustre, ahí en la zona de los lagos. De los 8 buses que trasladaron los hinchas de Ranger, fueron afectados

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1: Seguimos en Radio Mía de Talca, en el corazón de nuestra gente. Y bueno, lo otro malo, comentamos también ya de los barristas de Puerto Montt que tiraron piedras hacia los buses de la barra de Rangers. De los 8 buses resultaron 4 con rompimiento de vidrios. Llegamos más tarde, de madrugada, situación incómoda, pero no hubo víctimas ni tampoco daños, especialmente lesiones a personas de Talca. Eso fue lo más positivo, lo que respecta al resultado, mucho mejor. Pero esas situaciones no deben ocurrir en el fútbol chileno, con los barristas y con la gente que pierde un partido. Qué lamentable la situación, que además la organización le dio la salida primero a la gente local, y tendría que ser todo lo contrario, dar la salida primero a la gente visita. Siempre tiene que vaciar el estadio el equipo visitante. Los barristas visitantes tienen que evacuar primero la dependencia de un recinto deportivo y después dar la salida al local, pero fue todo lo contrario. Primero salió el local y ahí se dan el tiempo los muchachos de ir a buscar piedra y lanzar cuando sale la visita. Qué estupidez más grande organización en Puerto Montt. Pero lo importante es que Rangers logró su cuarto triunfo consecutivo. Lo otro también, hacer mención que hoy estuvimos obviamente muy atento a cuánto iba a ser el aforo para el próximo, porque ahora Rangers juega el lunes frente a la escuadra de Iquique, que esta noche juega a las 20:30 frente a Santa Cruz. Rangers y Santa Cruz tienen 18 puntos cada uno, están iguales, pero falta el partido de hoy entre Iquique y Santa Cruz. Esperemos que Iquique logre ganar de local para que queden en igualdad de condiciones Rangers y Santa Cruz con 18 puntos, a 4 de San Felipe y a 6 de Curicó. Así que la tabla está ahí. Lo importante es que Rangers está logrando el objetivo de salir del fondo y va por el quinto triunfo consecutivo, que todo esto se está haciendo un trabajo muy espiritual desde muchos sectores ahí apoyando al rojinegro y en las graderías, donde cantaban y cantaban anoche con una efervescencia realmente maravillosa. Así es que don Cristian Paredes, que está en Puerto Montt, un talquino, nos ayudó anoche, nos prestó la ayuda correspondiente junto a su distinguida esposa y logramos llegar a Talca, ¿cierto? A Maule, los barristas, en este caso, que les habla al cruce Maule. Ahí llegamos tempranito esta mañana y continuamos trabajando con los dirigentes de los Maitenes de Colín, que estuvimos también esta mañana muy tempranito. Después estuvimos en el Día Nacional de la Agricultura, en dependencia de la Cooperativa de Agua Potable de Maule, donde celebraron con una importante actividad de capacitación con respecto a los cultivos y fertilizantes. Así que a todos nuestros amigos agricultores de Maule, agricultoras que participaron en esta capacitación, nuevos conocimientos, nuevos cultivos, nuevos fertilizantes, hoy se capacitaron, así que un abrazo grande para cada uno de ellos y también nuestras amigas ahí en el Día Nacional de la Agricultura, porque le dan el sustento, la vitalidad y nuevos cultivos del campo a la ciudad. Así que un abrazo para quienes trabajan las tierras, el suelo y lo preparan para que la cosecha salga buena, con buenos frutos. Saludos para todos nuestros agricultores y agricultoras. También estuvimos hoy en Colín, se realizó lo que fue el desfile en honor a Fiestas Patrias. Hoy en Colín, al mediodía, se realizó esta linda actividad con la participación de las Fuerzas Vivas de la comuna, las organizaciones Junta de Vecinos, adultos mayores, clubes deportivos, escuelas. Así que fue muy participativa la posibilidad de que los vecinos también, a través del Club de Guaso Valle de Colín, entregar el esquinazo. También estuvieron nuestros amigos de Corcolén, de Pencahue, y un abrazo grande para todos nuestros vecinos y vecinas de Colín que participaron en el desfile, tanto rindiendo honores a la patria y también comunidad que fue a observar esta linda fiesta tradicional ya en Colín. Mañana será en Duao, a contar de las 12 del día. Hoy saludamos a don Oscar Muñoz y a las hermanas Lara, me dijo Mauricio, las hermanas Lara, mande un saludito y un tema musical en la tarde y también para el vecino Oscar Muñoz del Callejón Santa Herminia. Con esta canción le saludamos en Amiga en el Corazón de nuestra gente.

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3: Continuamos a través del 1020 de la amplitud modulada Radio Amiga de Talca en el corazón de nuestra gente, acá en el Huáscar. En el día de hoy hacemos el programa en vivo, en directo, con nuestros vecinos y vecinas. ¿Cómo está la señora Karen? ¿Todo bien?
4: Bien, ¿usted?
3: Oiga, ¿cómo lo ha pasado en el día de hoy con el cumpleañero?
4: Ahí viene yo al hospital recién nomás.
3: Eso, del hospital a la casita a celebrar el cumpleaños y también onomástico el amigo Chechey, que le manda saludos a don Enrique de Querquiel. Así que lo venimos a saludar en este día especial al amigo Cheche y también a nuestros vecinos del sector de El Huáscar. ¿Cómo está, amigo, su nombre?
5: Bien, Patricio Garrido.
3: Don Patricio, ¿verdad? Siempre acá en Querquiel le están saludando allá de esa zona y aquí en El Huáscar acompañando al amigo. ¿Cómo está usted? ¿Bien?
5: Bien.
3: Y escuchando El Rinconcito Mexicano. Oiga, ¿anda rojinegro y día usted?
5: Sí, po.
3: Con la casaca rojinegra,
5: contento,
3: mire.
5: Contento porque ganamos.
3: Así es, se ganó 2-1 ayer en Puerto Montt.
5: Sí.
3: Y escuchando Radio Amiga siempre usted. Sí. Ya, gracias amigo, ¿ah? Aquí está el amigo aquí con la camiseta rojinegra, con la casaca rojinegra de corazón. ¿Ah? ¿Contento siempre rojinegro de corazón usted?
5: Toda la vida.
3: Toda la vida, mire, muy bien. El amigo Chechey de cumpleaños, estamos en el Huáscar haciendo el programa, sorprendiendo a nuestros auditores. ¿Cómo estamos, amigo Chechey? Gusto saludarlo. Igualmente. ¿Cómo está usted? ¿Todo bien?
5: Sí, gracias, Dios.
3: ¿Algún temita musical para el cumpleañero? ¿Algún temita? ¿Le gusta alguno en especial?
5: Lo que ponga me gustan igual porque son bonitos.
3: Todo bonito. El llanero de Ñuble me contaron que le gustaba a usted.
5: Sí, también, sí.
3: Ya, vamos a pedirle a nuestro compañero Víctor Avendaño, el llanero de Ñuble, a través de la Radio Amiga, mientras tenemos más noticias a través del 1020 de la amplitud modulada en esta jornada, donde estamos saludando a quienes están festejando algo importante en el día de hoy. Acá en el sector. Saludos, saludos para todos nuestros auditores que hasta ahora están en sintonía en el campo y la ciudad. Así que seguimos con la música. A propósito, hoy estuvimos en Consejo Municipal de Maule, donde aprobamos una subvención especial en este Consejo Municipal número 026. Esta sesión se aprobó recurso destinado al Club Deportivo El Mirador Jorge Gutiérrez para la realización de el cóctel de camaradería para la celebración de los 11 años de vida institucional y fortaleciendo el encuentro con sus socios, deportistas y comunidad, además de, en forma simbólica, celebrar el traspaso de comodato del terreno para el Club Deportivo de Maule Jorge El Mirador, Jorge Gutiérrez, que en paz descanse, a propósito que lleva este nombre, este Club Deportivo. Así que contentos nuestros amigos deportistas del Club Deportivo El Mirador, Jorge Gutiérrez. También hoy se aprobó una subvención para la Junta de Vecinos número 80, Flores de Pucará, que va a servir para este proyecto denominado Vecinos Unidos Celebran Fiestas Patrias, que contempla música en vivo, juegos típicos, stand de comidas y degustaciones en los próximos días. También una subvención especial para la Unión Comunal de Junta de Vecinos de Maule Norte, para la realización del acto oficial solemne izamiento del pabellón nacional en Maule Norte, iniciativa orientada a promover los valores patrios y el encuentro con la comunidad del sector Maule Norte. La Unión Comunal de Junta de Vecinos tendrá los recursos para realizar este acto conmemorativo a las fiestas patrias, izamiento del pabellón patrio y en compartir. También en el día de hoy se entregó una subvención especial extraordinaria a la Agrupación de Danza del Medio Oriente, que aprobó esta subvención para impulsar el desarrollo cultural, la expresión de la danza y participación de presentaciones también de un deportista destacado en la comuna de Maule, el deportista Marcos Vázquez. Así que también le saludamos y que le vaya muy bien en su participación. Seguimos a través de Radio Amiga en el corazón de nuestra gente. Para el amigo Chechey, esta linda canción en su día de cumpleaños aquí en el Huáscar.

0: Bien, continuamos a través del 1020 de la amplitud modulada, Radio Amiga de Talca en el corazón de nuestra gente, con noticias de nuestra comuna. Ya dimos a conocer algunas y hoy dimos el puntapié inicial a las fiestas patrias en la comuna de Maule, en el sector de Colín, con el gran desfile en honor a la fiesta nacional. Saludos para la señora Julia Venericia, ahí están escuchando, Susana Cifuentes, don Carlos Cifuentes, digo, don Felipe. Y por cierto, también están escuchando a través de la Radio Amiga en Colín, sector Los Maitenes, a esta hora de la tarde. Ahí está la señora Julia, Danielisa y Susana, Maciel, Felipe y también don Carlos Espina. Saludos para ellos que están a esta hora en sintonía a través de la Radio Amiga de Talca. Un gusto de saludarle. Aquí estamos con el cumpleañero en el Huáscar, donde estamos con la dama también. Viene llegando por acá. Un gusto de saludarle. ¿Cómo está usted? ¿Todo bien?
1: Más o menos, no me nada bien.
0: Ya, pero la salud hay que tirar, sí, para arriba.
1: Sí, aquí yo también vengo a ver a mi sobrino que está de cumpleaños.
0: Eso, lo celebramos todo día en el Huáscar, oiga. Sí. Felicitaciones porque acompañan al hombre aquí, pues.
1: Ya, sí, que está, lo pasemos bien nomás.
0: Eso, aquí una mesa muy fraterna familiar.
1: Saludo a todos.
0: Y a sus vecinos ahí de Montalegre.
1: A todos los vecinos de Montalegre que están escuchando en esta hora. Ya. Mando un saludo grande.
0: Eso, muy bien. Pasen bien nomás. Muchas gracias, amiga. Ahí vamos a compartir la buena mesa y el buen cariño que tenemos por el amigo acá del sector El Huáscar. Pues bien, saludos para todas las organizaciones sociales del sector de Colín. Los Maitenes, le tenemos una linda canción a la señora Julia Susana Venericia. Ya a esta hora de la tarde les vamos a saludar con una hermosa melodía a nuestros auditores y también a don Oscar Muñoz del Callejón San Terminio y la hermana, también la hermanita Lara, que están en sintonía a través de la Radio Amiga de Talca en el corazón de nuestros vecinos y vecinas. Bueno, también se está realizando un importante avance en el sector de la granja. Se está reparando, aquí pasamos esta mañana hacia Colín, se está reparando la ruta con personal municipal, estaba el amigo Moraga con su cuadrilla, la cuadrilla municipal, donde están reparando también el camino que conecta hacia Colín desde la granja, donde habían un bache tremendo ahí, con recursos municipales se está recuperando esa ruta. Y también mañana estuvimos en Vialidad, tratando varias materias de los Maitenes, estuvimos con el director regional de Vialidad, tratando una importante materia para la gente de Querquel, junto al presidente de la localidad de Querquel, don Enrique Cornejo, donde también hace ver algunas necesidades del sector, principalmente haciendo alusión a algunos temas pendientes que hemos solicitado en conjunto. Así es que acompañamos a los dirigentes esta mañana y le agradezco también al presidente Querquel, donde sin lugar a dudas le hicimos ver temas de bacheo, también lo que está estrecho en la entrada de la primera planta de áridos, que hay un socavón que se puede seguir, digamos, de alguna u otra manera perjudicando ahí el traspaso, mejor dicho, el tránsito de peatón y también de vehículos, la canalización de aguas en Querquel también, donde también falta la señalética. Si bien quedó muy bien la demarcación y las tachas, que están impecables el camino, pero faltan otras cosas también de ir mejorando, y está consciente la Global, esta empresa que está a cargo de la mantención del camino de la ruta K636, camino a Querquel desde Santa Rosa. Así que hay varias materias que tratamos hoy junto al presidente ahí, don Enrique Cornejo, con el director regional de Vialidad y también la gente de los Maitenes con respecto a seguridad vial en el sector de la escuela y también del sector de la iglesia San José de Colín. Vamos con el próximo temita musical a través de Radio Amiga en el corazón de nuestra gente. Me dice la señora Lucrecia Yáñez. Don Mauricio, un abrazo grande para usted. Qué bueno que ganó Ranguerito ayer en Puerto Montt. Lo escuchamos como mucha comunidad que es ranguerina de corazón. Así que ayer estuvimos en Puerto Montt. A esta hora estábamos iniciando el partido. Ya se había iniciado. Estábamos en pleno primer tiempo, donde Ranger ayer logró vencer terminando el partido por 2-1 a Puerto Montt. Mire cómo son las cosas. Ayer estábamos en el sur de nuestro país, 800 kilómetros de distancia. Hoy estamos aquí en Maule, sector El Huáscar, con el amigo cumpleañero. Dice la señora Lucrecia: don Mauricio, necesito un temita musical, Macho Tordillo. Después, en un ratito más, si quiere, me dice don Mauricio. Y gracias por el triunfo de nuestro Ranger. También saludos para Reinerio Valdés, de Lucrecia Yáñez. Mire cómo le mandan saludos también al amigo Chechay, el amigo Quique, de ahí de Querquel. Le está mandando saludito en su cumpleaños.
2: Muchas gracias, amigo Quique. Le agradezco mucho ese saludo.
0: Ahí está el saludito del presidente de la Junta de Vecinos de Querquel, que también estuvo acá visitando al amigo Chechay en su momento. Acá estuvimos. Seguimos con la música en Radio Amiga. Restan 22 minutos para las 7.

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3: Continuamos a través del 1020 de la amplitud modulada. La señora María Sandoval me dice, ¿viene en el sector de Talcahuano? ¿Desde Puerto Montt? No. Y yo les digo, estoy en el Huáscar. Confundió, pensó que estoy de paseo en Talcahuano, la señora. Llegué a las 7 de la mañana al cruce Maule y ahí estuvimos en Vialidad después, también en Colín y ahora en el Huáscar, acá en Monte Alegre, muy cerquita de Callejo Los Agurtos, el Canelo. Bueno, todo cerquita aquí en este sector, saludando al festejado don Sergio Chesey. ¿Le gustó el tema, amigo Chesey?
4: Mucho, mucho, repítalo.
3: Ya, vamos a tomar otro juguito y otra canción, ¿ya? Saludos para la señora María Sandoval, que está escuchando la radio amiga en el rinconcito de San José de Duao a esta hora de la tarde. Ah, estamos contentos porque estamos celebrando el cumpleaños del amigo Cheche a través de la radio amiga de Talca. Comenzó la venta de entradas para el partido el próximo domingo, o mejor dicho, lunes. El domingo estaremos realizando una visita inspectiva en algún sector rural por la tarde. ¿Cómo estamos? Aquí en el Huáscar. Muy bien, amigo. Gusto de saludarlo.
5: Gusto. Saludos a todos.
3: Ahí está el amigo aquí celebrando el cumpleaños también de nuestro auditor, el amigo Chechay Sergio González. 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Ah, el amigo Tomatito del sector de Quiñanto. 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Y también estamos señalando que se viene una linda fiesta, atención, se viene una fiesta en Numpay. En Numpay se vienen los Juegos Tradicionales de Numpay el 19 de septiembre, desde las 13 horas a 1 de la tarde, van a estar muy entretenidos. Hay un lanzamiento también para motivar a la comunidad, un lanzamiento en los próximos días de esta linda fiesta tradicional que se realiza cada año y financia el municipio de Maule a través de una subvención para el Club Deportivo Numpay, que tiene distintos juegos tradicionales para los niños, niñas y adultos, y muchos premios. A participar también grupo folclórico, competencia de cueca, entre otras sorpresas, el día 19 de septiembre. Si no tienen panorama, ¿van a ir ustedes a Numpay, don Esteban, señora Georgina? A Numpay, desde las 13 horas, gran ambiente, toda la comunidad de Maule está cordialmente invitada. Seguimos con lindas canciones a través de la radio amiga en el corazón de nuestra gente, para don Eduardo Salina, de Santa Rosa, la señora también Janet Rivero, buena para la cueca, nuestra amiga. Le regalamos esta linda canción.

0: Restan exactamente 8 minutos para las 7 de la tarde. Estamos en vivo y en directo y llegan los vecinos a saludar al cumpleañero. ¿Cómo está usted?
1: Bien, bien, bien feliz porque vengo a saludar a mi Cheche.
0: Aquí en el Huáscar, ¿ah? Oye, sorpresa,
1: ¿eh? Sí, Cheche. Cierto, qué lindo.
0: Ya, muy bien, pues. Ahí le vamos a dedicar una linda canción para la señora acá de Guadalupe.
1: Gracias, gracias, gracias. Ya.
0: Perfecto, Guadalupe del Carmen, ¿listo, Rosita?
2: Sí, ya. Para mi esposo también, que está aquí, Eduardo Díaz Valenzuela.
0: Eso, un temita de Guadalupe del Carmen, mientras yo le cuento algunas situaciones. Bueno, hoy se continúan realizando trabajos en el sector de Duao, limpieza general, porque mañana es el desfile en Duao. Mañana a contar de las 12 del día, ahí estaremos en Duao. Atención, fiesta de la chilenidad en Maule. Estaremos con grandes artistas el día 11 de septiembre desde las 20 horas. ¿Sabe quién va a estar de fondo? Los Viking 5. Desde Coquimbo soy, dice los Viking 5 que estarán en Maule el día viernes 11 por la noche. También Contrabando Sureño también estará presente, el Monte Guialino y también los Castizos de Talca. También estarán, obviamente, cantando nuestros amigos ahí en el show del día viernes a contar de las 20 horas. Cierran los Viking 5, ¿le gustan a usted los Viking 5? Estarán en Maule el día viernes. Entre otros artistas. Saludos para la Rosita Muñoz Maureira y para su vecino Cheche, el amigo Portito. También saludos para don José Muñoz de acá del sector El Canelo. Así que un abrazo grande para el Portito de parte suya. Y saludamos a la señora Nena Menita de Callejones a esta hora de la tarde. Nos vamos desde este lindo lugar del Huáscar que hoy nos alberga con el programa en vivo y en directo para saludar al festejado don Sergio González. Que le vaya muy bien, don Sergio, que cumpla muchos añitos más. Mucha felicidad.
3: Muchas gracias, Mauricio. Mira, te agradezco yo siempre cuando vengas para casa, pues la abierta, tú sabes, viejo.
0: Ya, muchas gracias, amigo, de la familia también. Con el tema de Guadalupe del Carmen, despedimos el Rinconcito Mexicano en vivo, en directo, cuando restan 6 minutos para las 7 de la tarde. Víctor Avendaño en la sala de sonido. Mauricio González Vargas, su amigo servidor, se despide con esta canción. Buenas tardes para todos y todas.

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1: Radio Amiga le indica la hora.
2: 18 horas, 59 minutos.
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1: Radio Amiga le indica la hora.
2: 19 horas, 2 minutos.
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0: Radio Amiga le indica la hora.
1: 19:30.
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0: Radio Amiga le indica la hora.
1: 19:34.
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7: ¿Sabías que Chile y Perú están unidos por la música? Sube a nacer conmigo, hermano, es uno de los versos más conocidos y cantados por generaciones de chilenos y están inspirados nada más y nada menos que en Machu Picchu. La letra es del premio Nobel Pablo Neruda, quien visitó las ruinas incas a lomo de mula hace muchas décadas. Incorporó estos versos en su canto general. La música es de los Jaivas, que publicaron en su álbum 1981. La conexión entre Chile y Perú no termina ahí, y entre otra canción más popular de Chile es La Joya del Pacífico, dedicada a Valparaíso. Tiene una de las interpretaciones más sentidas con Lucho Barrios, que nació en el Callao. En el año 2002, el gobierno chileno le dio una condecoración.
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2: Radio Amiga le indica la hora.
1: 20 horas en punto.
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0: La hora en Amiga. 20 horas, 48 minutos.
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1: 21 horas en punto.
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1: 21 horas, 3 minutos. 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
5: ¿Qué tal, amigas y amigos auditores? Les saluda el periodista Alejandro Aguilera García. Vamos a resumir el acontecer noticioso de este día para que ustedes estén bien informados de lo que ha acontecido en Talca y en las 30 comunas que conforman nuestra región del Maule. Desde este instante estamos en línea. Bienvenidos.
6: Una treintena de estudiantes...